0: casa. Lanzamiento, abanica el tercero y Reinaldo se repuso. El slider otra vez, ponchó a Ty France. Vámonos. Dos chocolates y en el mínimo retira a pesar de una base por bolas. Hubo un doble play en el ponche a Machado y atrapado robando Cronenberg. Atlanta, este calendario 2026, aquí en su casa han celebrado en total 16 series en el Truist Park y solo han perdido 3. Han sido contra Washington, contra los Gigantes y contra los Cardenales aquí en su casa que han perdido series. Terminó la tercera entrada. Atlanta está al frente, 2-1.
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de la tercera entrada. Atlanta al ataque. Matt Olson, Austin Riley, Michael Harris the second. Walker Buehler tendrá que detener esto para permitirse ayudar a su equipo a empatar la serie. Padres 1, Bravos 2. Padres 5 hits, Bravos un solo hit. Olson bateando segunda vez. Lo llevó al segundo strike y ahora se embarca con el tercer picheo. Con un palomón a jardín izquierdo. Fly corto, jugada para Gavin Sheets. Y este es el primer out, fly al 7. Olson de 2 nada. 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Un out, cuarto bat, Austin Riley. Riley es uno de los más ponchones de la liga. Lo ha sido año con año. Este es gran tercera base. Y una generación que han formado en las esquinas con Olson y con él. Para ser parte de la historia del campeonato de serie mundial más reciente. Que ganó Brian Snickers de manager en el 21. Medio swing, strike el segundo. El paso del tiempo. Los Bravos estrenando estadios a corta distancia uno del otro. Lanzamiento con velocidad. La recta estuvo cerca. No dice nada Emiliano quiero decir. Pero quiere strike. Campuzano le marcó bola. Y Campuzano ya tiene un ABS ganado hoy. Vamos a ver este. Si lo gana lo poncha. Si lo pierde se pone 1 y 2. La perdió. Tenía razón Emiliano Jiménez. El umpire venezolano en home play. Se confirma que fue bola. 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Una bola con 2 strikes, lanzamiento, y este no tuvo remedio. Lo citó con una bola al centro, pero alta, y lo ahorcó. Con un slider, lo ponchó tirándole. Vámonos. Austin Riley, cuarto bat. El segundo out de la tercera entrada. Segundo chocolate en el récord de Walker Buehler. En el estadio antiguo que Padres visitó la primera vez que San Diego llegó a la Liga Nacional en Atlanta, en el año 69, el Fulton County. Rolling lento, untaba el terreno, el batazo, baja pronto, Cronenworth,

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4: ¡A Merrill Manía! ¡Vuelve! Jackson Merrill, ra, ra, ra. Trueno, 405 pies. Contacto de salida, casi 100 millas por hora. La botó de línea, por arriba de los 375 pies en las vallas de ladrillo, rumbo a los bleachers de la pradera derecha. Jackson Merrill con su número 13. 43 carreras ha empujado y ha empatado el juego. Los Padres regresan en el quinto, en el cuarto episodio, que es para Reinaldo López. El perder la ventaja que tenía. Noveno jonrón que le pegan este año al pitcher dominicano. Ahí está el comité de recepción para Jackson Merrill recibiéndole en el dugout de la tercera base. Público enmudece. Juego de alternativas. Mientras que está tirando Walker Buehler de solo un imparable. El triple, productor de dos carreras que en su momento le dio la ventaja a su equipo. El novato shortstop Jim Jarvis. Este es Campuzano. El de Augusta, Georgia. Sano Campuzano. Está notándose su trabajo también detrás del plato. Fractura de un dedo del pie. Lo sacó de 2 meses de circulación. Lo pone en 2 strikes el dominicano. Paisanos. Campuzano es de familia dominicana, boricua. Y le pasó de noche el tercer strike. Lo ponchó sin tirarle. Vámonos. El primer out de la cuarta entrada. Cuarto. Momento grande para Reinaldo López después del daño. Como sucedió en la primera entrada. Recibió una carrera y luego metió el brazo. Ahora viene Gavin Sheets a batear. Estamos empatados. Los Padres, 2 carreras, 6 hits sin error. Los Bravos, 2 carreras, 1 hit sin error. Reinaldo ha ponchado 4. Ha regalado solo una base. Buehler ha ponchado 2. Pero ha regalado 4 bases. Primera bola en cuenta de Gavin. Sheets fue ponche en la entrada anterior. Lanzamiento del derecho es una bola y un strike. El Fulton County, allá donde los Padres y los Bravos escenificaron la bronca más grande que se registra en la historia de los Padres peleándose en el terreno contra el otro equipo. Esa fue el 84. Después tuvieron una muy grande en el Wrigley Field con los Cachorros, finales de los 80s, donde se vaciaron las bancas 2-3 veces, se tuvieron que detener las acciones. En una de ellas llegó la policía de la ciudad inclusive a poner orden. Como aquella de la Serie Mundial del 84, que hubo también tumultos en la ciudad de Detroit, que estaba jugando la Serie Mundial contra los Padres en el ya desaparecido Tiger Stadium. 3 bolas, 1 strike, bateando Gavin Sheets, 2-16, lanza Reinaldo López, swing, y abanica el segundo strike. En el Fulton County, todavía recuerdo muy bien, y son gratos recuerdos, memorias inolvidables, cuando se celebraban los old-timers, que algunos equipos, sobre todo de franquicias milenarias, siguen celebrando con su rica historia y que algunos peloteros regresan a través del old-timers, se uniforman, unos no juegan, otros nomás van y saludan, son presentados. Cuarta bola y pasaporte, pero ese no se me olvida nunca, el old-timers en el Fulton County. Ahí estaban los jugadores enormes de trayectoria de los 70s y 80s que participaron. Está bateando con corredor en la inicial y un out, Xander Bogaerts. Lanza Reinaldo López, la primera mala. Ahora son dos bases por bolas de Reinaldo López. Empate a dos carreras en el cuarto inning. Will Stargell estaba ahí. Hank Aaron estaba ahí. Peloteros de otros equipos que fueron invitados cuando el sindicato de los peloteros recibía un buen apoyo económico. El estadio, lo que más recuerdo es que estaba solo, porque hicieron el Old Timers a las 2 de la tarde y había un calor de 110 grados. Y ya más tarde iban a jugar los Padres y los Bravos. Lanzamiento, foul, pelota hacia atrás. Todos esos grandes peloteros que habían dejado huella, muchos de ellos salones de la fama, ahí estaba Johnny Bench, por ejemplo, con él conversé, porque en esa época pues no había tantas medidas de seguridad, eran otra época, otra sociedad, otras reglas. Y yo me puse a ver el juego en el dugout de la primera base. Y ahí estaba el desfile de las superestrellas, que al paso del tiempo pues uno se siente obviamente más impresionado de haber estado en el mismo dugout con estos grandes personajes, celebridades, inmortales, leyendas, pero que eran muy humildes, muy sencillos. El paso del tiempo nos ha enseñado otras cosas. Lanzamiento foul, la pelota a las gradas, cada quien en su época, claro. Y a propósito de historias y de leyendas, la leyenda del 2026 son los bostonianos, el equipo patirrojo, esos Red Sox, están a punto de romper un récord de 80 años. Lanzamiento de Reinaldo, línea de bogey, la bola arriba del tercera base, va buena, pica de hit, se va tercera el corredor, intenta el avance Cheats, viene el tiro desde el jardín de Mauricio Dubón y entró barrido. Holly Cheats logra un avance de esquina a esquina con un doble de Xander Bogaerts. Veremos si el anotador está de acuerdo en la marcación, porque Bogaerts no dejó de correr, la línea fue arriba, fue de aire, de tendedero sin duda la línea, hasta picarle al jardinero por el lado derecho. Y los Padres tienen en esta cuarta entrada señal de recuperar el juego. Ataca San Diego con dos hombres en posición anotadora. Es oficial, está de acuerdo el anotador con nuestro criterio también. Le va a acreditar el doblete número 9 para Xander Bogaerts. La base por bolas a Gavin Cheats llegó a tercera base. En la pizarra hay un solo out. Esa es la oportunidad de los Padres para irse arriba una vez más. Han conectado dos extra bases en este inning, home run y doblete. Y Luis Rengifo, que está encendido, tiene la oportunidad de producir aquí. Hoy dio sencillo al central, lanzamiento, le tira el bate, jugada en contacto, viene el corredor de tercera y anótele la ventaja de los Padres. Ataca el short, Jarvis observa al corredor a home, pero ya no tira, asegura el out en primera. Lo sacó Rengifo con un out productivo. Ha empujado a Cheats. Esas bases por bolas. Se movió el score. Los Padres alcanzan y pasan a los Bravos de Atlanta. Le están ganando una vez más a Reinaldo López. No termina la cuarta entrada. Se movió Bogaerts a tercera con dos outs. Carrera producida número 20 para Luis Rengifo. Primer lanzamiento para Tatis. Línea. La bola va profunda al jardín derecho frente al poste. Va a anotar la carrera rápidamente Bogaerts. Fernando para segunda, desde el fondo viene el tiro de Hicklin, tarde, doble, un home run, dos dobletes, un rodado al cuadro, los Padres ganan 4-2 en la cuarta entrada. De todo le sucede hoy a Reinaldo López en este episodio donde no hay a la puerta, está al tiro y agáchate. Mero llegó a 13 home runs para la carrera del empate abriendo el inning. Después de un respiro ponchando a Campuzano, Reinaldo López ahora no ha podido ya encontrar el dominio. Y aparece el turno en posición anotadora para Jay Cronenworth con dos outs. En Rengifo quiero apuntar su participación hoy de designado y como noveno en el orden. Para Rengifo, con los Padres, el hombre lleva participación de cuatro juegos con el de hoy. Con los Cerveceros de Milwaukee, donde estuvo al inicio de la campaña, tenía toda su carreraje en producción, todo el total de sus 19. Y ahora con los Padres encuentra la primera producción. Tatis en segunda, de 3-2. Matando el hombre arriba de 300 en el último mes, Fernando Tatis. Acaba de conectar el doblete número 20. 20 dobles para Fernando en la temporada. Llegó a la cantidad de 42 producciones también, haciendo anotar a Xander Bogaerts. Lanzamiento es una bola y un strike para Cronenworth, que viene por sangre. Hoy tiene Crony pasaporte y atrapado robando en segunda. Dio sencillo en la primera entrada, ligando con el infringir de Fernando Tatis, que rodó al pitcher. Lanzamiento, swing, rozó la bola, foul. Sigue bateando Cronenworth. Está en dos strikes. Dos dobles, un home run. Y han cuajado rally de tres en este cuarto episodio. Y en el caso de los Medias Rojas de Boston, entonces, van por ocho décadas después para volver a ver esta seguidilla de victorias, el récord de la franquicia, una franquicia milenaria de 1901, pioneros de la Liga Americana, uno de los ocho equipos originales del joven circuito, Boston Red Sox. Se pospuso el juego, Orioles y Medias Rojas, será la maldición de la lluvia que acabe con la carrera. Vamos a ver. Orioles y Medias Rojas en el Fenway Park, pospuesto por lluvia. Lanzamiento, abanica el tercero Cronenworth. Y ahí va a terminar el ataque de los Padres, logrando dos ponches en esta entrada, pero se le quemó la casa a Reinaldo López. Los Padres lo asaltaron. Home run de Merrill, más dos dobletes, hacen que San Diego recupere el juego. Imagínese usted, 1946, cuando establecieron los Medias Rojas el récord. 15 victorias consecutivas, están en este momento en 14, pero hoy no pudieron jugar por el mal clima reportado. Acabó la cuarta entrada para San Diego. Los Padres están al frente otra vez. Gana San Diego 4-2.
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0: pollo vuelve a tener ahora mejor colchón para hacer su trabajo, hacer su parte desde el montículo. Walker Buehler. Estamos en el cierre de la cuarta entrada. En el conteo de cero bolas y un strike, Mauricio Dubón. Dejó a los Astros de Houston, dejó a los Gigantes de San Francisco y pasó también por Minnesota. Dubón pasa porteado hoy en la segunda entrada y ahora se embarca con un palomón en zona foul por la primera base. Luce cómodo y tiene que esperar. La bola se elevó demasiado. Ty France frente a la cueva de los Bravos. Atrapa foul fly al 3. Dubón es el primer out de la cuarta entrada. Buehler se encuentra en 61 lanzamientos realizados a lo largo del juego. Para él, 15 bateadores. Lleva 3 entradas y un tercio su camino. Viene Mike Yastrzemski a batear, segunda vez en su regreso a lineup. Hoy en el rol de DH, batea séptimo. Kansas City lo tuvo antes de llegar a la agencia libre y arreglarse con Atlanta. Grandes momentos de Mickey Jazz, mató en el Petco de los bateadores visitantes de más éxito, fue él. No en el nivel de Arenado, que claro, es el que domina en jonrones ahí en el Petco de los visitantes. Un elevado corto, jardín derecho, dominado Yastrzemski. Jugada para Fernando Tatis. Se recarga completamente la línea y ahí va a capturar en zona fair. Fly al 9, dos outs, Mike Yastrzemski. Ahora están viviendo un buen trance de dominio. Buen momento para Walker Buehler. Ha sacado los últimos 5 outs en forma consecutiva. Incluye 2 ponches. No ha envasado desde el pasaporte a Drake Baldwin en la segunda entrada. A punto de retirar en fila. Segunda entrada consecutiva de 3 outs en fila. Y nada más. Brewer Hicklin va a batear. El jardinero derecho, el novato. La primera bola. Le dieron la base por bola. Se anotó. En el parque antiguo del Fulton County, el que mandaba tocar la música ahí era Dale Murphy, el número 3, un hombre que creció su familia notablemente, siempre estuvo muy activo en su comunidad religiosa, mormón. Le encantaba conversar, intentar su español. Dale Murphy es un gran caballero dentro y fuera de los diamantes. Siempre pensé que tuvo oportunidad de llegar al Salón de la Fama. No ha podido ni a través del Comité de los Veteranos. Al final de la carrera lo vimos con Filadelfia, con Colorado. Aquí hay un reto otra vez en el ABS. El umpire dice, va a tomar el micrófono y esperar la revisión en la tecnología. Bateando Brewer Hicklin. Veremos qué dice la tecnología. Fue strike. Y de esta forma ha logrado Campuzano ganarle 2 casos a la zona de strike del umpire. Hickler se fue al 2-2 ahora. Le habían cargado bola. El catcher tenía razón. Lanzamiento. Buehler con fuego. Lo reta con recta. Lo ponchó tirándole Brewer Hicklin. Ponche número 3 para Walker Buehler. Y vuelve a retirar en 3 bateadores. Se acabó la cuarta entrada. Dale Murphy bateó 205 jonrones. En ese estadio, en el Fulton County, el que más, 205. Y en este parque que estamos ahora, amigos, en este, Ronald Acuña Jr., que está en la lista de lesionados por un hamstring en el costado muscular izquierdo, un desgarro muscular en la pierna, él lleva exactamente 100 jonrones en los 10 años de vida de este estadio. Ronald Acuña, que ya ha ganado un MVP, se espera que regrese en los próximos días, el venezolano. Pero lleva 100 jonrones exactamente la cantidad en este parque, Truist Park. Nos vamos a la quinta entrada. En Atlanta, en la cuna de la Coca-Cola. Ya empiezan a llegar allá los chamacos descamisados en la parte alta del izquierdo. Parece que se hace de noche como Drácula y salen a la calle. Se aparecen para disfrutar del béisbol a su estilo sin camisa. 4 completas, Padres ganando 4 carreras a 2.
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0: Dos carreras. San Diego, 8 hits. Atlanta, solo uno. Padres, un home run de Jackson Merrill. Y viene otro en camino. Machado con su número 12. Bateando 12 cuadrangulares contra los Bravos de Atlanta. Como padre de San Diego. La botó ayer en el cuarto inning. La bota hoy en el quinto inning. 21 cuadrangulares para el ministro. 58 carreras producidas. Reinaldo López no halla la puerta. Gana Padres 5 carreras a 2 en el quinto inning. Y esto tiene cuerda todavía. No vamos ni a la mitad del camino, amigos, en el juego de hoy. Los Padres decididos a empatar la serie para intentar ganarla mañana y pasado mañana. Machado sigue poniendo números de poder a pesar del porcentaje tan modesto que es el comentario de la afición. Pero los números que pesan en un contrato son los números de las carreras producidas, anotadas y el resultado del día. Lanzamiento, foul, la pelota sale por la tercera base para Manny Machado. Incrementa estadísticas de esta gira con su segundo home run de hoy. Y en esta serie donde ha hecho la mayor parte del daño. Está bateando 3 imparables, 2 son cuadrangulares en 2 días. Batea Ty France, cuenta de una bola y un strike ahora. Sencillo productor en la primera entrada. Ty France está en ruta a lo que puede ser también nuevo año personal de récord en producción y en poder. Sus años en Seattle, en Minnesota donde floreció su defensa, y con Toronto donde terminó en la participación como campeón de Liga Americana hasta jugar la Serie Mundial que perdieron contra los Dodgers. Está calentando el bullpen de los Bravos ya. Es momento de poner a la gente de atrás en preparación. Se está acabando para Reinaldo López el combustible. Y tienen calentando los Bravos. Un pitcher derecho en este momento. Es el quinto inning. 5-2 ganando Padres. Permítame un receso. Lo dejo en Atlanta con Pedro Gutiérrez.
1: Muchísimas gracias, Eduardo Ortega. Ya va a ser por los Padres. Levantando la mano, ayer par de cuadrangulares, hoy 2 más. Machado siendo el común denominador, conectando jonrones ayer y hoy. Mientras tanto, agregando France en la jornada de ayer, hoy Jackson Merrill haciendo lo propio. Hablando de Ty France, él argumenta que la cuarta bola mano, aventando el bat, dirigirse hacia el inicial, sin embargo apela a la primera base y no. Cruzó el plato, efectivamente swing completo, abanicando el ponche para France, y tenemos un out aquí en la parte alta de la quinta entrada. San Diego ya atacando con la consistencia de la primera, cuarta y quinta entrada. Mientras que se quedaron en blanco en el tercer capítulo, también colocaron corredor a bordo. Es decir, les está tocando la puerta una y otra vez ante los lanzamientos hoy de Reinaldo López, que se reintegra entonces a la rotación de pitcheo de los Bravos. Compartiendo la campaña dentro de la actividad desde el bullpen o bien como pitcher abridor, pero paso de los años, a lo largo de su carrera, inclusive con los propios Bravos, para Reinaldo López, ha tenido éxito en ambas facetas como lanzador, abriendo o relevando. Turno para Jackson Merrill, quien tiene cuadrangular sencillo, el día perfecto, par de hits en par de oportunidades, una bola con 2 strikes ahora para Jackson Merrill. O sí, vendrá el turno detrás de Jackson Merrill para Luis Campuzano. Padres han caído en 3 de los 4 juegos tras la pausa del juego de estrellas. Y ahí la importancia de esta jornada. Récord de 49-51. Enfrentan a partir del viernes a los Marlins, que actualmente se encuentran en una mala racha de 7 derrotas consecutivas. Y eso es parte del reflejo que ha tenido San Diego. Se han logrado mantener al inicio de la jornada a 2.5 de un wild card debido a las 7 derrotas consecutivas de los Marlins y a las 3 derrotas consecutivas de los Cardenales. Cuenta al máximo aquí para Jackson Merrill. 13 cuadrangulares con 43 remolcadas en la temporada. El par de hits en lo que va de la jornada eleva su promedio, alcanzando el 2.23. Cuadro con la ligera tendencia hacia la parte derecha del infield. Se prepara López. Lanzamiento en 3-2. Cuarta bola, pasaporte. Y nada más para los Padres de San Diego. De nuevo corredor a bordo. Y la jornada continúa en una palabra perfecta para Jackson Merrill. Sencillo cuadrangular y base por bolas. Hombre a bordo, Curunauta aquí en la quinta entrada, y el turno se extiende para el nativo de Georgia, Luis Campuzano, en la caja de bate. Campuzano hoy de las pocas figuras de los Padres que no se han basado de una manera u otra. A decir verdad, es el único pelotero de los Padres que no está en los senderos, o bien por hit, o bien por base por bonus, cualquiera de las opciones. Conectando Machucón al pitcher para concluir la primera entrada en un total de 6 bateadores. Fue dominado por la vía del ponche en la cuarta y al parecer Walt Weiss ha visto todo. Le da las gracias aquí entonces a Reinaldo López. Todo por hoy, tenemos el llamado al bullpen por primera vez en el encuentro. Son los Bravos quienes en la quinta entrada en su parte alta tendrán cambio de pitcher, el cual es presentado por Gómez Trial Attorneys. 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Llama al bullpen. Escuchamos Foo Fighters aquí en Truist Park. Y Jay Richie viene desde el cuerpo de relevo de los Bravos de Atlanta. Vamos a una pausa. Regresamos en 60 segundos. Escuchamos a Dave Grohl a todo volumen aquí en Atlanta.
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0: es algo que termina mal. 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
4: La labor de Reinaldo López. Solamente le cerramos la línea de forma parcial. Un total de 85 lanzamientos, de los cuales 50 fueron de strike. 4 en tercio de labor. 9 hits, fue golpeado. 5 carreras, todas limpias, potencialmente una sexta, debido a que Merrill está en los senderos, 3 bases, 6 chocolates, y para Joe Ritchie, llegando con 4.29 de carreras limpias. Todo derecho en contra de derecho y la capacidad de lanzar. Entradas múltiples, en movimiento Jackson Merrill, y al momento de deslizarse en la intermedia, lo hace bien, pero spikes por delante, eso mismo detiene la ímpetu de movimiento para Jackson Merrill, una vez que la deposita Campuzano al jardín derecho, bateo y corrido. Solamente desde un cierto punto de vista, de cualquier forma, Campuzano con su primer imparable del juego. O si así todos los padres ya se han envasado, o por la ruta del hit o la base por bolas. La amenaza es para los bravos en este momento. Padres montando el ataque, 2 a bordo con un out en la quinta entrada. Está cruzando el plato en este capítulo con jonrón de Manny Machado abriendo este mismo episodio. Turno es ahora para Kevin Chips. Él anotó carrera, la cuarta entrada, gracias al rodado productor de Luis Rengifo, lo cual al momento empató el juego a 2 carreras. Desde entonces los padres han continuado el ataque, actualmente son 4 carreras sin respuesta para San Diego. Sheets lo deja pasar, 2 y nada a la cuenta para el hoy jardín izquierdo, dominado por la ruta del ponche en la segunda entrada, pasaporte, carrera anotada contribuyendo dentro del ataque de los padres cuando enviaron a 7 bateadores a la caja de bateo durante la cuarta entrada, 7 de los 9. Ritchie con el disparo machucón de foul. Se convierte entonces en el strike aquí para Kevin Sheets. Y hablamos de la labor particular de Joe Ritchie en este sueño novato en Grandes Ligas. Su primera campaña en las mayores. 1-2 de récord, 12 juegos, 7 aperturas, 4.29 de efectividad, 50 un tercio de 45 ponches y los oponentes bateándole para 2.16. Tenemos que enfrentar a los padres, 5 entradas, 5 carreras en Parque Petco el pasado 23 de junio. Y ahora Sheets se une a la fiesta, línea sólida por todo el jardín derecho. Jaló de más, jaló de foul. Peligroso el batazo, se convierte solamente en el segundo strike en la cuenta. Sander Bogaerts en el círculo espera para los padres, seguido por Luis Rengifo en caso de ser necesario. Bravos intentando montar la trampa para el doble play. Una vez que los padres han colocado 2 en los senderos, han envasado a 3 de 4 bateadores en la quinta entrada. Y ahora escuchamos el tema de Jeopardy. En paz descanse Alex Trebek. Sería ambiental. Haciendo justamente un poco más o menos el trabajo hoy para los aficionados de los Bravos, cuyo equipo se encuentra por debajo en la pizarra. Padres en control. 5 carreras a 2, respaldando el trabajo de Walker Buehler. Sobre eso mismo estaremos conversando una vez que lleguemos a la baja de la quinta entrada. 5 carreras, 10 hits sin errores para los padres. 2 carreras, solamente un hit para los bravos, pero lo hicieron contar el triple de Jim Jarvis. Padres dejando 4 a bordo, mientras que los bravos 3 en los senderos. Aquí la cuarta bola, pasaporte para Kevin Sheets, segundo del encuentro. Efecto dominó una vez que llega el inicial. Avanzando Campuzano a la intermedia. Jackson Merrill delante, sala, bases llenas. A punto de explotar y el turno se presenta ahora para Sander Bogaerts. Eso mismo provoca una conversación en el centro del montículo. Vemos de nuevo al coach de pitcher Jeremy Hefner unirse junto a Drake Baldwin, junto a Gio Ritchie, para saber exactamente cómo atacar aquí a Sander Bogaerts. Hoy ha colocado con la intención de darle menos presión dentro de la alineación de los padres como octavo al orden. Tuvo doblete, ya anotó carrera dentro de las acciones de la cuarta entrada. Él cruzó el plato gracias Ahora que fue el sencillo productor. Pronto doblete productor de parte de Fernando Tatís en ese mismo cuarto episodio. Pero los Padres ahora intentando abrir el encuentro, y claro, es temprano, sin embargo, la oportunidad de continuar explotando en el bateo. Lo han hecho con consistencia hoy. Ya son 5 carreras, van por más, bases llenas. Solamente un out aquí en la parte alta de la quinta entrada. Picheo es la primera bola aquí para Sander Bogaerts. Fly al central, batazo contundente a la profundidad de True Sparks. Sin embargo, se requiere una jugada extraordinaria de Michael Harris para robarle un extra base. Sin embargo, en el siguiente turno, Bogaerts viene con doblete. Lanzamiento cantado de strike, este es el primero. Joe Ritchie tuvo su última actuación el 18 de julio en contra de los Rangers, una entrada de labor en blanco. Mientras que su participación en contra de los Padres, que mencionamos el 23 de junio, la última vez que vino como pitcher abridor, todas las acciones en julio, es la quinta, todas viniendo desde el bullpen. Dos bolas, un strike ahora para Sander Bogaerts. Ulrich Hifo se mantiene con el bate en mano. Círculo de espera para los Padres. Cruzando el plato con sanción productor en la primera entrada, gracias a Ty France. Agregando 3 en la cuarta en un rally, encabezado por el jonrón de Jackson Merrill. Una más va en la quinta, gracias al cuadrangular de Machado. Con todo ese swing de parte de Sander Bogaerts. Sin embargo, es picheo rompiente, lo engaña por completo para ubicarlo en 2 y 2. Gran parte de la temática de la campaña para los Padres son ese tipo de situaciones, más allá de las bases llenas. Corredor en tercera base con menos de 2 outs. Hay que capitalizar de una forma u otra. Lanzamiento de Ritchie para Bogaerts. Poncha abanicando. Importante segundo out. Falla en hacer contacto Bogaerts. Segundo tercio fuera y ahora se convierte en situación de bateo oportuno. Ya que tenemos las bases llenas, pero con 2 outs en la quinta entrada y el ritmo de Louis. Luis Rengifo a la caja de bateo. Rengifo por su parte, sencillo en la segunda entrada. Produjo carrera en la cuarta. Y lo compartió el manejador Craig Stammen previo al juego sobre la presencia de Rengifo. Básicamente señala que si estás bateando, te van a encontrar un lugar en la alineación. Y es algo que ha logrado Rengifo en los últimos 2 juegos. Prende el primer picheo de FAO. Estamos en la quinta entrada, la cual es presentada por Petco. 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El equipo lo deja pasar, conteo parejo, una bola con el strike. Lo señala como un motor ambidiestro dinámico. Buenos contactos de ambos lados del plato. Intentando mantenerlo en line-up para conservar su bat caliente dentro de la alineación. Era favorable el conteo, 2 bolas, 1 strike. Se mantienen los senderos totalmente congestionados. Ha logrado eso los Padres tras el cuadrangular de Machado. Y el pasaporte para Merrill, sencillo de Campuzano y otra base por bolas para Gavin Sheets. Ponche para Bogaerts, el segundo out, y aquí el turno para Rengifo, el venezolano, en la caja de bateo. Se lo cantan de strike, 2 y 2. Los Padres, señala Craig Stammen, están en una situación en donde están abajo en la tabla de posiciones. Buscan encontrar la manera de recuperar terreno y por lo tanto es difícil tener a jugadores encendidos en la banca. Ahora viene apelación, el pichón más reciente por parte del catcher Drake Baldwin. 3 bolas, 1 strike, no más. Viene de regreso, cantado el strike, se revierte la decisión y cambia la ecuación en ese turno al bat ahora para Rengifo. Estamos en 2 bolas y 2 strikes. Rich intentando navegar alrededor de ese problema. Lanzamiento, Rengifo una vez más conectando de manera sólida, pero de foul. Repetimos, 2 y 2 la cuenta. Fernando Tatís en el círculo de espera. Tatís hoy con la gran jornada, celebrando hoy con sencillo y con doble. Anotada y remolcada, solo espera San Diego de suceder. Es que los Padres estarían ampliando la ventaja en el turno aquí de Rengifo. Lanzamiento de Richie, Rengifo conecta por primera base. Cansa levantar Matt Olson, el mismo toca la colchoneta. 3 sin asistencia para el tercer out de la entrada. Demasiado tarde, jonrón de Machado amplía la ventaja, aunque los Padres dejan los senderos congestionados. Ya recorrimos la mitad del juego. Vamos a la parte baja de la quinta entrada en Atlanta. Padres al frente, Padres en control, 5-2.
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4: Vamos a la parte baja de la quinta entrada. Padres ahora ampliando la ventaja y la comodidad para Walker Buehler en la loma. De cualquier forma, no busca bajar el ritmo, el cual para Walker Buehler ha significado la jornada solamente un imparable, un triple. Sin embargo, lo han hecho contar el triple. Justo Jim Jarvis, quien viene a encabezar el ataque para los Bravos, aquí en la quinta entrada, trajo dos carreras al plato. Y a ese momento, dentro de la segunda entrada, Bravos asumían la ventaja. 2-1 se colocaban al frente. 5-2 han cambiado las cosas con cuatro carreras sin respuesta por parte de los Padres. Y así entonces el apoyo, el respaldo para Walker Buehler. Los balones serán en ese duelo en contra de Jarvis. Jarvis con el triple, alcanzando ya 6 remolcadas en esta su primera campaña en Grandes Ligas. Macho con default. 2-2 detrás de Jim Jarvis será Drake Baldwin. Al igual que Ozzie Albies, el noveno primero, segundo al orden al bat para los Bravos. Conecta hacia el cuadro, en la parte derecha el mismo, aguante volteado. El trabajo por parte de Jake Cronenworth, complicado el tiro. Extensión total por parte de Ty France. Y el impacto de France una vez más se siente en el diamante. No solamente con el bat, en su defensa, aguante de oro. Apoyando el tiro por parte de Cronenworth, ruta 43 solamente de rutina en el box score. Tenemos el primer out aquí en la quinta entrada. Dominado ya Jarvis por primera vez en el juego. Y ahora se abre esa alineación para los Bravos por tercera vez. Mientras que Drake Baldwin no tiene hoy turnos oficiales. Hasta ahorita, conectando el primer picheo. Fly al jardín izquierdo, cómodo y debajo de ella para Kevin Sheets. Tenemos entonces el segundo out de la entrada. Y ahora vemos un trabajo de Walker Buehler, que tras el triple de Jarvis y el pasaporte para Boal, ha retirado a 9 de forma consecutiva. 9 dominados salir. Y es Ozzie Albies quien inició precisamente esta racha, quien viene a tomar turno por tercera vez en el juego. Fly el central, ponche abanicando. Sus dos turnos llegan en los primeros 2 episodios, primera y segunda entrada. 15 cuadrangulares con 54 remolcadas ayer, conectando cuadrangular para los Bravos. Número más importante alrededor de los trabajos de Walker Buehler. 19 actuaciones en la temporada y los Padres sumando victorias en 12 de los 19 juegos. Gran parte fue el éxito que tuvo en junio. Fabuloso el trabajo de parte de Buehler. 5 aperturas, una carrera limpia en cada juego. Solamente 5 permitidas en todo el mes. Las cosas han cambiado durante lo que fue julio. Es por ello que ha recibido 10 días de descanso entre apariciones. Conectando un globo al jardín derecho. Luce dominado. Jake Cronenworth, Fernando Tatis, quien la tiene de frente. Tatis la pide, la mide. Levanta el guante, se queda con ella. Cae el tercer out de la entrada. Los Bravos en blanco en orden. 1, 2, 3 y tu tiempo se acabó. 5 completas. Vamos a la sexta entrada en Atlanta. Padres con gran picheo de Buehler. Gran bateo en cuestión de cuadrangulares y producción. Al frente sobre Bravos, 5 carreras a 2.
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0: Vamos entonces a la parte alta de la sexta entrada. 5 carreras, 10 hits sin errores. 2 carreras, un hit sin error para los Bravos. Padres al frente, 5-2 tras 5 entradas completas. Llegamos a la sexta y es Fernando Tatis, Jake Cronenworth, Manny Machado del 1-2-3, los que vendrán a batear de altamente productivo por parte de Fernando Tatis y la combinación de la parte alta del lineup. Hoy de levantando la mano con un total de 4 hits. 2 de ellos extra bases. Y una base por bolas. Logrando basarse en 5 de las 9 apariciones en la caja de bateo. Eso usualmente es una fórmula de éxito. Sin embargo, Fernando Tatis dominado por apenas segunda vez en el encuentro. Ponche abanicando. Tenemos el primer out aquí en la sexta entrada. Se mantiene el trabajo del derecho J.R. Richie en la loma. Cerro entonces favorable para los Padres. 5-2. Y el ataque de 10 hits limitando a los Bravos. Solamente un imparable hoy los picheos de Walker Buehler. 5-2, Padres al frente en la sexta entrada. Y el turno le pertenece a Jake Cronenworth. Lanzamiento cantado de strike. La pizarra de hoy, Padres al frente, 5-2 en la alta de la sexta. 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Petco, el socio oficial de mascotas de los Padres de San Diego, nos trae la pizarra y Padres con una ventaja al frente 5-2 sobre los Bravos. Jake Cronenworth a la caja de bateo, lanzamiento se lo cantan de strike, el conteo 1-2 para el segundo base de los Padres. Hoy, sencillo en la primera entrada, pasaporte en la tercera, solamente dominado en la cuarta entrada por la vía del chocolate. Chamaricano, lo que fue el tercer out de ese mismo cuarto episodio, el cual es el ataque más fructífero para los Padres, el más redituable, con un rally de 3 carreras dentro de ese episodio. Con Ron de Merrill, Ron productor de Luis Rengifo y doblete productor de Fernando Tatis. Anotando naturalmente Merrill, Sheets y Bogarts. 8 con de foul y para Jake Cronenworth significa mantenerse con vida en el turno al bat. Manny Machado, círculo de espera para los Padres. Esta serie continúa mañana y finaliza el jueves y a partir del viernes, 3 encuentros en la pequeña Habana. Padres en contra de los Marlins en Lone Depot Park. Lanzamiento por parte del derecho, abanicando el ponche para Cronenworth, mientras que J.R. Richie intentando aquí entonces mantener a los Bravos en el encuentro. Su tercer ponche del juego. Ha dominado a 4 de manera consecutiva, 3 de ellos por la vía del chocolate. Hay 2 outs en la sexta entrada y el turno es ahora para Manny Machado. En las primeras 5 entradas, los Padres no han sido dominados de 1-2-3 en todo el juego. Si apuntamos al ejemplo de la tercera entrada, cuando se fueron en el mínimo de 3 bateadores, sin embargo, Padres tuvieron pasaporte y fue un doble play, lo que permitió a los Bravos, ya en ese entonces a Reinaldo López, dominar en 3 bateadores. Maricando el lanzamiento, no lo encuentra Machado, conteo parejo, una bola con strike. Machado cuadrangular ayer, Machado cuadrangular hoy. Llegando ya un total de 21 jonrones en la temporada. Total de 58 remolcadas. Lanzamiento del derecho. Machado alcanza a detener el bat. Apela en la primera base. Sin embargo, es realmente mero trámite porque claramente Machado no cruza el plato. 2 bolas, 1 strike para Jerry Rich, siendo labor de relevo. Llegando ya un total de 32 lanzamientos. Aprende Machado con autoridad y fuerza por todo el jardín central. Una vez más, Manny Machado la destruye, la despide. Por segundo turno consecutivo, Machado le dice adiós. Cuadrangular 22 de la temporada y remolcada 59. Los Padres en la sexta entrada han ampliado la ventaja al frente 6-2 sobre los Bravos. Machado, turno en la quinta entrada, jonrón solitario. Machado, turno en la sexta entrada, jonrón solitario. Haciéndolo en episodios consecutivos. Con 2 outs, Padres una vez más levantando la mano y continúan ese ataque contundente sobre el picheo de Atlanta. Hacia atrás de foul, el contacto de Ty France para el primer strike. France en la jornada, un imparable productor, sencillo en la primera entrada. Por la vía del ponche en la tercera, también en la quinta par de Reyes, en el último par de oportunidades. Muy alto el picheo ahora para Ty France, colocado parejo. una bola con un strike. Otros frentes en lo que tenemos celebrada esta jornada. Hoy en el mundo de los mayores, martes 21 de julio. Padres aquí en control, 6-2. Una vez más el pichón de J.R. Richie para Ty France. Cantado de strike el segundo. Ejecutos relevantes alrededor de equipos involucrados hacia la persecución de un wildcard. Los Cardenales, quienes inician la jornada con el tercer comodín, visitan hoy a los Angels en Anaheim. Adam Liberatore se enfrenta a José Ureña por parte de los Angels. Y aquí el poncho manicando para Ty France, su tercer chocolate del encuentro. Sin embargo, es demasiado tarde. Segundo jonrón del encuentro para Manny Machado. Amplia la ventaja y nos vamos a la baja de la sexta entrada en Atlanta. Padres al frente, 6-2.
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4: Continuamos, vamos a la parte baja de la sexta entrada y para Walker Buehler hoy el momento dominante, solamente un imparable el que ha permitido, y en cuestión de su labor en la loma con el primer lanzamiento entregado aquí para Matt Olson, la primera bola. Buehler llega a esta entrada, ahora registrando ya un total de 80 lanzamientos. Olson por su parte hoy en blanco en dos turnos, elevó de foul en la primera base y un elevado al jardín izquierdo. De dos nada en el encuentro para el primera base estelar. Olson lo deja pasar, dos bolas, un strike. Olson con 26 cuadrangulares, 59 remolcadas. Todos sabemos la gran decisión que fue para los Bravos el decidir no firmar a Freddie Freeman. Lo que ha hecho con los Dodgers ya, el cuadrangular de Serie Mundial, Grand Slam para finalizar ese primer encuentro en la Serie Mundial 2024, pero Matt Olson simplemente, argumentan los Bravos, fue la mejor decisión en apostarle por un pelotero más joven, con la misma calidad de impacto. 3 y 2, vamos al máximo ese turno para Matt Olson, incluyendo su mejor año en Grandes Ligas en 2023, 54 cuadrangulares, 139 remolcadas. Para la última parte de campaña, sí, llegando a 29 jonrones. 98, 95 producidas, 2024 y 2025 de forma respectiva. Aquí lo tenemos en los senderos por primera vez en el encuentro. Pasaporte para Olson. Inician los Bravos con corredor a bordo en esta parte baja de la sexta entrada. Buehler, mientras tanto, el total de los lanzamientos y lo que suma en esta temporada. Y sabemos los problemas que ha tenido las últimas tres actuaciones. Es por ello que los Padres entre apariciones, tomando ventaja de que se reinicie el calendario, sobre todo para alinear el picheo tras la pausa del juego de estrellas. Aquí Riley conectando con profundidad al jardín central, sin embargo espacio suficiente para Jackson Merrill. Frente a la zona de advertencia se queda con ella, dominado Riley, de tres nada en el juego, y tenemos el primer out aquí en la sexta entrada. Y ahora Michael Harris segundo, viene a tomar turno. Buehler en la temporada, eso incluye toda la actividad en junio en donde estuvo magistral, tiene solamente un solo juego, solamente uno, de más de 100 lanzamientos. 16 de mayo en contra de los Marineros en Seattle, 101 picheos. De igual forma son dos juegos de más de 90 lanzamientos. Hoy vemos la extensión total por parte del trabajo de Buehler, ahorita perfilando una posible salida de calidad, pero claro, eso queda en segundo plano. Gran pieza de bateo de Michael Harris, conectando sencillo al jardín izquierdo. La pelota la pierde Gavin Sheets. Lo aprovecha entonces Olson para llegar hasta la antesala. De igual forma Harris hasta segunda base. Son dos en posición de anotar. Y ahora los Bravos con amenaza montando el ataque. Dos a bordo, solamente un out en la sexta entrada. Veremos si es que otorgan sencillo a Harris o bien error para permitirle llegar a segunda base, o el doblete a todo terreno, todo el camino para Harris. Sea como sea, los Bravos tienen exactamente lo que perseguían, colocar múltiples corredores a bordo, múltiples corredores en posición de anotar. Ahora el peligroso Mauricio Dubón.

0: para tomar turno. Lanzamiento no lo encuentra. Tomán tiene una de las dos carreras hoy para los Bravos. Pasaporte en la segunda entrada y elevó de foul a la primera base en su última actuación. Y aquí los Padres claramente están intercambiando un out por una carrera. El cuadro se mantiene hacia atrás. Dos en posición de anotar. Lanzamiento para Dubón. Conectando un elevado. Dentro del cuadro. Luce dominado. Debajo de ella Sander Bogaerts. Sin problema alguno. Levanta el guante. Captura. Tenemos importante segundo out. No avanzan los corredores. Se mantienen en posición de anotar. Bueno, efectivamente es doble ahora para Michael Harris. Segundo. El doblete número 19 de la temporada. Olson ya estaba encaminado hacia la tercera base. De tal manera que fácilmente llega sin la necesidad de sumarse el error al trabajo defensivo de Gavin Sheets. Y ahora Craig Stammen caminando hacia la loma para dar las gracias hoy a Walker Buehler. Deja el juego con la oportunidad de ganar claramente. No podrá perder, pase lo que pase, de aquí al out 27. Pero los Padres tienen cambio de pitcher en este momento, haciendo el llamado hacia el bullpen. El turno se presenta para Mike Yastrzemski. Todo por hoy para Walker Buehler. 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Vamos a una pausa. Regresamos en 60 segundos. Yuki Matsui desde el bullpen de los Padres con dos corredores a bordo y dos outs en la sexta entrada. Pausa. Regresamos en un minuto desde Atlanta.
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0: Ponches, Buehler se va del juego con 90 picheos, 53 de strike. El zurdo Yuki Matsui quiere enfrentar ahora el emergente Joey Bart, quien ingresa al encuentro en sustitución de Yastrzemski. Optando por el bat derecho de poder y contacto. Claramente el swing grande acerca a la pizarra mínima, pero aquí buscando simplemente Walt Weiss capitalizar de una forma u otra. Buscando colocar los porcentajes a favor. Una bola sin strike, lanzamiento de Yuki Matsui hacia adentro. Bueno, mencionamos alrededor del recorrido por otros estadios en los mayores. Ya que ahora levante al Wild Card en la Liga Nacional. Cardenales Anaheim en contra de los Angels. Piratas hoy perderán medio juego o ganarán medio juego, depende de lo que suceda con el resto de los oponentes, pero mañana tendrán doble cartel en el Bronx. Hoy la lluvia impide el juego frente a los Yankees y mañana tendrán doble jornada en Yankee Stadium. Marcando el contacto de foul, Joey Bart para colocarse con el primer strike. En tanto que los Marlins de Miami, San Juan en Houston en contra de los Astros. Astros la ventaja 2-0 en la parte alta de la cuarta entrada, y claro, depende también ver lo que se presenta hoy con los Diamondbacks, quienes están jugando precisamente condición de local entre los Atléticos. Dos bolas, un strike con dos outs. Se prepara Yuki Matsui una vez más en la loma. Lanzamiento del zurdo para Joey Bart. No alcanza a morder el plato. Estamos colocados totalmente favorable este duelo. Tres bolas con un strike. Detrás de Joey Bart tenemos al novato Brewer Hicklin. Notable porque de envasarse Joey Bart, los Bravos traerán al plato la carrera posible del empate. Yuki Matsui por debajo en el conteo. Tres bolas, un strike. Dos hombres en posición de anotar. Aquí la cuarta bola, pasaporte. Pase por bolas para el emergente Joey Bart. Y eso se convierte en una aparición al plato exitosa.

0: Exactamente, el enfoque está, creo, el hombre que tiene de frente, todo con dos outs. Lanzamiento de Matsui, lo ha colocado en 0 con 2 contra las cuerdas. Hicklin no encuentra el picheo, abanicando el segundo strike. Pasaporte para Matt Olson, doblete de Michael Harris, base por bolas para el emergente Joey Bart. Y aquí nos encontramos en este duelo. Brewer Hicklin en la caja de bateo. 0 con 2 la cuenta. Matsui tiene todo aquí para navegar alrededor de ese turno. Salir del problema para los Padres. Lanzamiento en 0 y 2. Abaricando el ponche. Y cae el tercero de la entrada. Se le escapa la oportunidad a los Bravos. Luciendo Yuki Matsui en la loma. Senderos congestionados. En el olvido el ataque por parte de los Bravos. Tenemos 6 entradas completas. Vamos a la séptima en Atlanta. Padres en control al frente. 6-2.
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0: Dios, por más llegando dentro de la sexta entrada, Jackson Merrill por su parte conectando elevado al jardín izquierdo sin problema alguno, dominado al momento que captura Mauricio Dubón, y tenemos el primer out aquí en la séptima entrada, y el día significa que es retirado por primera ocasión en el encuentro Jackson Merrill. Sencilla en la primera entrada, tenía cuadrangular, pasaporte, dominado aquí en la séptima, y un out, y el turno se presenta para el catcher Luis Campuzano, cuyo imparable, cuyo sencillo dentro de la quinta entrada. Llegó el momento en que viene a conectar elevado con profundidad por todo el jardín central, los dominios de Michael Harris, segundo, largo el alcance, el recorrido, zona de advertencia frente a la barda, se cuelga de la misma captura y tenemos el segundo out. Turno sección ahora para Gavin Sheets. Sheets iniciando como jardín izquierdo, ya él tenía el día productivo, de uno nada con un ponche, pero yendo más allá del box score. 2 bases por bolas con una carrera anotada. Oye, es el béisbol. Escuchas uno nada con ponche. Hay un poco más a fondo, ya detalle en los éxitos en el encuentro. 6-2 Padres al frente. El turno para Sheets, conectado el primer strike. Para Machocón por tercera base. Alcanza a levantar Riley. Tiene todo el tiempo del mundo. Tal vez un poco más. Ruta 53 dominado. Y por primera vez en todo el juego, hasta la séptima entrada, los Padres en blanco en orden. 1-2-3. Cantamos Take Me Out to the Ball Game. Vamos a la parte baja de la séptima entrada en Atlanta. Los Padres al frente. 6-2 buscando liberar la serie larga de 4 juegos en contra de los Bravos.
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0: avanza el encuentro y vamos entonces a la parte baja de la séptima entrada. Estamos en Atlanta, los Padres y los Bravos, hoy en el segundo de los cuatro encuentros, mientras que Yuki Matsui continúa en la loma atrás, lo que al momento ha sido una situación que ha marcado el ritmo del encuentro, una crucial, bases llenas, dos outs en la sexta entrada, dominando a Brewer Hicklin para concluir el capítulo, y los Bravos dejaron escapar la oportunidad de traer al plato la carrera del empate. Jim Jarvis a la caja de bateo, el autor del primer hit hoy para los Bravos, conectando triple, produjo par de carreras, sumando seis ya en la temporada. Ruta 43 dominado en la quinta entrada, en las dos actuaciones. Aquí tenemos noveno, primero y segundo al orden al bat para los Bravos de Atlanta. Séptima entrada en su parte baja, lanzamiento de Matsui para Jim Jarvis, colocado el conteo favorable para el parador en corto novato, 2 y 1. Detrás de Jarvis será Drake Baldwin, al igual que Ozzy Albies. Una vez que se estará abriendo por cuarta ocasión este line-up para los Bravos. Hoy gran encuentro por parte del pitcheo colectivo de los Padres. La labor de Walker Buehler, de la mano con Yuki Matsui, quien se mantiene en la loma. Tanto que el pitcheo más reciente coloca el conteo totalmente favorable ahora para Jarvis. Tres bolas, un strike. Turno del bat zurdo, del parador en corto de primer año de los Bravos. Lanzamiento, una vez más. La cuarta bola, pasaporte, y Jarvis contribuyendo. Y lo que es el béisbol, la producción que llega de una forma tal vez inesperada. Al inicio de la temporada, los Bravos tenían pactado al expadre Ha-Sung Kim como el parador en corto titular. Una lesión y una operación, cirugía, a la cual fue sometido durante el periodo invernal. Significa que los Bravos se van a quedarse a la tarea de buscar alternativas. Mauricio Dubón, que ha estado excelente esta campaña, pero él ha sido una solución en el jardín izquierdo. El expadre Jorge Mateo se encuentra también en el roster, pelotero que a gran profundidad también corre, buenos contactos y mucha flexibilidad también en el diamante. Entre las tres opciones, Jim Jarvis es quien ha levantado la mano durante las últimas semanas para los Bravos. Se abre ese line-up por cuarta vez en el encuentro, de uno nada, Drake Baldwin. Par de bases por bolas. Primera y segunda entrada, y a la vez fly al jardín izquierdo. Lanzamiento cantado de strike el primero. Pero son dos pasaportes en tres bateadores de Yuki Matsui. Paso por bolas para Joey Bart, el emergente dentro de la sexta entrada, y ahora viniendo ese capítulo con Jarvis. Cuadro de los Padres monta la trampa para el doble play, la combinación de Cronenworth con Bogarts alrededor de la segunda almohadilla. Y una vez más, debajo en el conteo, dos bolas, un strike, la cuenta aquí para Baldwin. A los dos bateadores que ha tenido el conteo favorable para el bateador, es decir, Matsui, debajo de la misma, ha venido con pasaportes, mientras que a Hicklin lo tuvo en 0-2. No digo una sorpresa que lo ha dominado por la vía del punch. Dos bolas, un strike, lanzamiento de Matsui, conectando de foul, lanzamiento clave que le permite entonces al zurdo venir de atrás en la cuenta para nivelar los dos bolas y dos strikes. Padres en la defensa de tercera a primera mantienen a Machado, Bogarts, Cronenworth y Friends. Los jardines ahora, los ajustes que realizan los Padres, la presencia de Jace Bowen en sustitución de Gavin Sheets. Sheets se va del juego de dos nada, con dos bases, una carrera anotada. Es en la parte alta, parte baja de la séptima entrada, cuando Jace Bowen ingresa al juego, buscando ajustar la defensa claramente aquí. El manejador Craig Stanton. Bowen entonces ingresando al jardín izquierdo. Jackson Merrill y Fernando Tatis comparten los jardines de izquierdo a derecho, detrás del plato campuzano, una vez más el nativo de Georgia. 2-2 la cuenta. No hay out y corredor a bordo. Matsui intentando conseguir el rodado para doble play. Y el rodado, sin embargo, es de foul. 2-2 se mantiene el conteo. Albies, círculo de espera para los Bravos, que han tenido grandes contribuciones de Drake Baldwin. Tuve la oportunidad de verlo debutar en territorio mexicano como parte del selectivo americano en el Premier 12 celebrado en los juegos en Nayarit, Tepic. Parte del equipo de Estados Unidos incluye la presencia de peloteros prospectos como Carson Williams de los Rayos de Tampa Bay, Machado de los Cachorros, el propio Justin Crawford de los Phillies, Mike Sosh encabezando ese equipo de Estados Unidos. Juan González al frente del equipo de Puerto Rico también. Igor Juan González. 2 y 2 la cuenta, batallando aquí Yuki Matsui en este duelo ante Baldwin. Sin embargo, aquí luce dominado, jardín izquierdo en terreno corto, Sander Bogaerts a esos terrenos, y Sander Bogaerts le dice a Baldwin, me quedo con ella. La pide, la mide, levanta el guante, captura y se presenta en la defensa. Baldwin dominado por segunda vez en el encuentro, de dos nada con par de pasaportes. Hay el primer out aquí en la séptima entrada y para Craig Stammen, al momento de darle las gracias con la presencia de Ozzy Albies, bate a dos manos, claramente van a quitarle la situación de poder, tiene más fuera a la izquierda, por lo tanto harán el llamado hacia el cuerpo de relevo. Todo para Yuki Matsui, tenemos llamado al bullpen para los Padres. Regresamos tras una pausa de 60 segundos en Atlanta. Padres al frente 6-2, cambio de pitcher para Padres. Regresamos en un minuto desde Truist Park.
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0: Y para Bradley Rodríguez, su primer año en Grandes Ligas, de manera completa desde inicio, desde el día de apertura, ha sido exitoso. 2-13 de carreras limpias en 39 juegos. 2-2 de récord, 40 ponches en 42 entradas y un tercio de labor. Y los oponentes le batean apenas para 2-0-4 en la temporada. Para Bradley Rodríguez, lo vimos ya en esa misma serie, ayer en la apertura, una entrada de labor en blanco. Mientras tanto, tuvo actuación en uno de los tres juegos en Kansas City, arrancando la segunda mitad de la temporada. El duelo en contra de Ozzy Albies lo engaña por completo con el primer pitcher. Primer strike. Albies en la jornada de 3 nada. Para el jardín central en la primera entrada, ponche manicando en la segunda y fly al derecho en la quinta. Una vez más, los Padres tienden la trampa para el doble play, le permitiría a San Diego salir ileso de problemas aquí en la séptima entrada. Padres al frente, 6-2. Una vez más, el contacto de Fowley para Ozzy Albies. 2 picheos, 2 strikes y Blackley Rodríguez lo tiene contra las cuerdas. Rodríguez en contra de los Bravos. No lo vimos en la serie previa. La visita que tuvieron los Bravos a San Diego, a Parque Petco. Mientras tanto, su participación en Grandes Ligas 2025 fue breve. Pocos momentos en lo que viene el primer picheo fuera de la zona de strike. Y no enfrentó a los Bravos tampoco. Menos dos participaciones en contra de Atlanta, llegando en esta misma serie. El momento, entrada en blanco ayer, hoy, viendo relevar aquí en la séptima entrada con un out. Ya hay corredor a bordo, Padres al frente en control, 6-2, queda mucho béisbol por delante. Estamos en el último tercio del juego. Albies por su parte, lanzamiento de Bradley Rodríguez, punch, abanicando, y cae el segundo out de la entrada, abanicando el punch. Ozzy Albies dominado por cuarta vez en el juego, de 4 nada, con par de reyes, par de ponches. Hay 2 outs, el turno se extiende ahora para Matolson. El peligroso Matolson, el autor de 26 cuadrangulares en la temporada. 59 remolcados. Y el primer abrazo y en blanco en 2 zurros con par de elevados. Podrá amasarse durante la sexta entrada por la vía de la base por bolas. Rodríguez, mientras tanto, buscando sellar entonces la séptima entrada y colocar a los Padres a 6 outs del triunfo. Es solamente la responsabilidad que tiene de frente. El objetivo es llevando bateador a bateador. Claramente un poco solamente atento al corredor que mantiene en primera base. Los spikes de Jim Jarvis. Se la abrió con pasaporte. Sin embargo, combina Matsui para dominar a Baldwin, mientras que Rodríguez el ponche para Albies. Ya hay 2 outs. Olson conectando batazo. Sin embargo, el regalo para algún aficionado se lo lleva a casa. Y el afortunado. El primer saque en la cuenta aquí para Matolson. De ser necesario, Austin Riley. Círculo de espera para Atlanta. Mañana para los Padres. Con el derecho Michael King, la loma pitcher a determinar por Atlanta. Originalmente habían compartido la posibilidad de que el expadre Martín Pérez subiera a la loma. Sin embargo, un ajuste y de momento se mantiene por determinar el pitcher de mañana. Lanzamiento cantado de strike y Bradley Rodríguez no pierde tiempo. Colocó a Albis en 0-2. Ha colocado a Matolson también contra las cuerdas. Mismo conteo, 0 bolas y 2 strikes. Profundía el cuadro de los Padres, mientras que lo otorgan todo el área de tercera base. Machado realmente está en terreno de las paradas cortas. Machocón por primera de foul, haciendo lo mínimo necesario Matolson para hacer contacto que le permite mantenerse con vida. Dos outs, séptima entrada, Padres hoy. Una en la primera, tres en la cuarta, una en la quinta, una en la sexta. Entonces se pregunta cómo anotan la quinta y sexta con roles de Machado. Sí, en entradas consecutivas. Hoy la gran historia para los Padres. El trabajo en el picheo también de Walker Buehler. 0-2 y 2 outs. Tanto que para los Padres, volteando hacia la parte alta de la octava entrada, será Xander Bogaerts, Luis Rengifo, al igual que Fernando Tatis, los que vendrán a batear. 0-2 la cuenta y 2 outs. Lanzamiento para Olson. La prende línea terreno del jardín central de un bote. Alcanza a levantar Jackson Merrill. Con 2 outs, agresivo, corriendo los senderos Jim Jarvis. Pasa por la intermedia, fácilmente llega a tercera. Está montando el ataque los Bravos. Hombres en las esquinas. Hay dos outs aquí en la séptima entrada. Primer imparable del juego para Matt Olson. Y a la vez, para Olson, logrando pasarse por segunda vez en el encuentro. Siendo el capítulo ahora para Austin Riley. Ahora, ¿cómo pinta la ecuación? Desde el punto de vista de los Bravos, hay dos a bordo, hay dos outs de envasarse de forma eficaz Riley. Sea como sea, pero de envasarse Riley, los Bravos traerían la del empate a tomar turno por segunda entrada consecutiva. Fue el ponche de Matsui para Brewer Hicklin, lo que finalizó precisamente esa primera situación que se presentó en el juego, recién concluida la sexta entrada. Repitiendo posiblemente la dosis en la séptima, sin embargo hay dos outs. Una bola sin strike aquí en el turno para Riley. Lanzamiento, dos y nada para el tercera base. Logra basarse en bola ocupada para concluir la primera entrada, dominado por la vía del ponche. Chocolate en la tercera entrada. También retirado, su último turno fue en la sexta con fly al jardín central. Categoría de poder, 12 cuadrangulares, 47 remolcadas para Riley. 3 y nada con... Y es Michael Harris quien entonces se asoma en la caja de bateo. De presentarse el turno, entonces Harris podría ser la del empate. Bradley Rodríguez intentando navegar alrededor de los dos corredores a bordo con dos outs aquí en la séptima entrada. Machucón de foul. Es el primer strike en la cuenta para Riley Rodríguez. Buscando salir entonces adelante en esta misma situación. Cabe mencionar que en la labor particular de Michael Harris, quien espera turno, tiene un doblete en tres oportunidades al bat. Mientras que ayer vino a conectar jonrón. Tres bolas, un strike con dos outs. Cuarta bola, pasaporte. Ingresa Rodríguez. Ponche abanicando para Ozzie Albies. Sencillo de Matt Olson una vez que lo tenía colocado en 0-2. Y ahora, la carrera viene para los Bravos. Error en la mecánica. Lo traerán de regreso entonces Austin Riley. Efectivamente, error en la mecánica. Conserva el turno al bat para Austin Riley. Es decir, no hay picheo, no hay cuarta bola, no hay fue pasaporte. Error en la mecánica le permite anotar a Jim Jarvis la carrera número 3 para los Bravos, acercándose en la séptima entrada. 6-3, aún así Padres al frente. Y a la vez Matt Olson logra colocarse en posición de anotar. Error en la mecánica, el balk por parte de Bradley Rodríguez. Una carrera más para Atlanta. Lanzamiento, y cambia las cosas. El pitcher anterior no cuenta. Venimos entonces, ahora conteo al máximo, 3 bolas y 2 strikes. Ímpetu del juego. Una cosa es bases llenas con un out. Bases llenas con 2 tercios fuera. O bien conteo al máximo en 3 y 2 con solamente un hombre a bordo. Austin Riley peleando el turno, protege la zona de strike, el contacto que lo mantiene con vida. Entonces, previo al error de la mecánica, estamos argumentando tal vez las bases llenas. Con dos outs y tres, el empate, tomar turno. Riley por su parte se mantiene entonces con el turno al bar. Lo que sí sucede, los Bravos suman una más en la pizarra. Se prepara Rodríguez, lo tienen conteado al máximo 3 y 2 con Olson en la intermedia. Lanzamiento del derecho, poncha abanicando ahora para San Riley y cae el tercer out de la entrada. Cierra la puerta Rodríguez y tenemos 7 entradas completas. Vamos a la octava, vamos a la última parte del encuentro. La recta final de hoy, Padres y los Bravos, 7 completas a la octava. Padres al frente, 6 carreras a 3.
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0: Los 3 hits en error para los Bravos en la parte alta de la octava entrada para San Diego. Sander Bogaerts, Luis Rengifo, al igual que Fernando Tatis, los que vendrán a tomar turno por los Padres. Octava entrada, recta final de la jornada. La voz en español de los Padres. Eduardo Ortega con el play-by-play. Padres hoy buscando empatar la serie larga de 4 juegos en contra de los Bravos.
9: Pedro, gracias. Ya estamos, amigos, en el octavo inning. Se hace tarde para los Bravos de Atlanta. San Diego está al comando del encuentro. Desde que recuperaron la ventaja en el cuarto inning, fracasó el pitcher abridor, Reinaldo López. Estuvo muy errático en el control y estuvo tirando en la zona de strike, pero muy franco al final. Y fueron por él. Walker Buehler casi lanza de salida de calidad. Le faltó un tercio para acreditar ese nivel. Se mantiene en un relevo largo desde la quinta entrada. Aquel hombre que lanzó en Parque Petco, J.R. Richie, novato, subido este año. Atlanta ha tenido 3 peloteros novatos de presentación en este año 2026 en las Grandes Ligas. Y aquí están 2 en este momento en el terreno, el pitcher y el shortstop. Un elevado, Bogaerts está sacando palomón a jardín derecho. Y sigue dominante. Después de retirar la quinta entrada en los últimos 2 outs, J.R. Richie son las iniciales de su nombre completo y que hace recordar a aquel extraordinario lanzador ya fallecido, de extraordinario dominio, sobre todo de velocidad, J.R. Richards de los Astros de Houston. Con un out viene a batear Luis Rengifo. Ha enfrentado 12 bateadores el novato Richie, como Wally Richie, aquel lanzador que usted recordará de los Phillies y de Cincinnati alguna vez también. Rengifo ha tenido hoy 3 apariciones, un sencillo en 3 turnos. Está bateando el ambidiestro venezolano al lado zurdo esta vez. Mañana el juego será una vez más a las 4 de la tarde con 15 minutos, hora del Pacífico, tiempo de San Diego, y Baja California. Todos invitados para el juego de número 3 en la serie. La curva de Richie y se pone atrás en la cuenta. 3-1 con Rengifo. La oficina de boletos del True Sport reporta la asistencia en el juego de hoy. Alto. Lanzamiento malo. 4-1 y pasaporte. Rengifo se envasa por segunda ocasión en la noche. Y acaba de conceder la segunda transferencia el novato. En su relevo ya casi de 4 entradas. Viene a batear Fernando Tatis. Los Padres están dominantes. Están bateando. Y esa es una gran nota. La ofensiva vuelve al nivel que se necesita. Padres tiene 6 carreras con 11 imparables. Juegan sin error. Los Padres han dejado en circulación 7 corredores. Y aunque limitados en posición anotadora, batean de 8-2. El bateo ha sido de largo alcance y por eso las carreras pesan. Por la vía de 3 cuadrangulares. Una vez más, vienen siendo todos, como ayer, jonrones solitarios. Parte del ataque de Machado ayer en la 4ª entrada, jonrón sin gente en base. Ty France, jonrón en la 7ª sin gente en base. Hoy Jackson Merrill y 2 bombas de Machado. Los 3 han sido solitarios. Foul, sigue bateando Fernando en una bola con 2 strikes. Atlanta tiene en el score 3 carreras, 3 imparables. Las únicas anotaciones han sido en la reacción que han tenido recientemente en el regreso en la 7ª, cuando ya estaba dejando mucho el lanzamiento en la zona. El pitcher Walker Buehler, reemplazado por Yuki Matsui. Pero el doblete de Michael Harris. Importante turno para acercar al equipo de casa. Lanzamiento para Fernando. Una bola con 2 strikes. 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Es la taquilla hoy en el juego del martes, 2º de la serie. Pasado mañana el juego será de madrugada para béisbol en la hora de California. El horario en el este a mediodía. Griffin Canning va a tener en contra en el mano a mano al zurdo premier Chris Hill. Sale el corredor del inicial Rengifo. Y tremendo brinco, estaba llegando a segunda antes de la pelota llegarle al catcher. Tatis hace el contacto y roza la bola de foul. Sigue bateando en 3-2. Chris Hill, que tiene un récord imponente contra los Padres, será la carta en el montículo por Walter Wise. Nunca ha perdido contra los Padres Chris Hill. Un lanzador que siempre está en las boletas para competir por el trofeo Cy Young cuando está sano. Tiene contra los Padres 4 victorias sin derrota. 1.80 de efectividad. Y los ha enfrentado 6 veces. Un viraje a la inicial, se regresa apuradamente Rengifo. El umpire marcó quieto, es Gay Morales el californiano. Pero en el dugout de los Bravos están de acuerdo en la marcación del umpire México-Norteamericano. Y no van a pedir la revisión. Quieto dijo, quieto se queda. Tatis, bateando 5ª aparición. Hoy va de 4-2, sale el corredor, trueno por el jardín izquierdo. ¡Que nadie se mueva! Se va. Y lejísimos que se fue a la calle. Tatis, home run de 2 carreras. Pasito guapachoso, vendrá por 3ª base en la reaparición. El ritmo de Fernando Tatis en presencia de su madre, que hoy les acompaña aquí en el estadio. 8º home run del niño de la película. La 3ª carrera que produce con este swing. Le dan 44 remolcadas. ¡Qué noche! La de esta noche. Se movió el score y el juego se abre. En la 8ª entrada, 8-3. 4 cuadrangulares de los Padres. 2 de Machado, 1 de Merrill y ahora de el jardinero derecho. A mano llena le están dando al bullpen ahora de los Bravos de Atlanta. 8 carreras, 12 hits. Crece la paliza y está bateando Jay Cronenworth con 1 solo out en la pizarra. La base por bolas a Rengifo tenía mensaje y claramente con la gente de la fuerza, la gente de atrás. con Fernando, con Cronenworth y con Machado enseguida. Lo del domingo en Kansas City, simplemente épico. Lo que hemos visto en la ofensiva de los Padres en un solo día, el mejor juego del año en números ofensivos. Y conquistando el territorio del sur de los Estados Unidos, Fernando en este parque, donde aumenta poco a poco esa categoría de los jonroneros. Padres contra los Bravos de Atlanta. Machado ya llegó a 13. Lanzamiento en 3 y 1 ahora. Lanza, Richie, no se escapa, le han pegado dos cuadrangulares, la mitad de esta carga, de los cuatro que lleva San Diego. Y al final, nada contra Cronenworth. Iban a ir rápidamente a visitarle, tiempo. Cronenworth a caminar, pasaporte. Dos boletos en esta entrada. Y ha concedido ya cuatro, en las últimas cuatro entradas el equipo de Atlanta, tres son de este pitcher. Machado viene a batear, termina la visita del coach de pitcheo, hablarle a su ahijado, Jeremy Hefner, coach de pitcheo de 40 años de edad, y que fue draft de los Padres cuando empezó su carrera. Sale a calentar el zurdo Danny Young. Young suelta el brazo de los Bravos de Atlanta en el calentadero. Van dos pitchers por Atlanta, tres lanzadores por San Diego. Todo está listo. La continuación del octavo inning. Con el turno de Manny Machado colocado de tercero. Igual que ayer. Richie para la goma, Machado en conteo de una bola y un strike. Empieza a nivelar la nave San Diego en esta gira. Batear multijonrones le hace a Machado estar solamente atrás de Aaron Judge en cantidad de multijonrones. 45 Machado, 47 Aaron Judge. De los jugadores en activo. Una rola buena para doble play. Jarvis con Alvis, Alvis con Olson. 6-4-3. Doble play. Ha terminado la octava. Pero los Padres, amigos, no dejan de tumbar bardas. Dos jonrones de Machado, uno de Jackson Merrill. Y acaba de botarla en este octavo episodio para el número 8 del año. Fernando Tatis con uno en base. Los Padres, amigos, crecen y están en un gran ritmo para empatar la serie esta noche. San Diego 8, Atlanta 3 carreras.
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0: El octavo inning, los Bravos están buscando el regreso. 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Llega Morejón, que no habíamos visto hace rato. Adrián va a relevar aquí a Bradley Rodríguez. Rodríguez se enredó un poco, perdió concentración y le cargaron un engaño con corredor en tercera en un balk que permitió la anotación número 3 de Atlanta. Eso en la entrada anterior. Ha sacado el zurdo, al zurdo, Michael Harris, retirado en esta línea que se lleva de aire Jake Cronenworth. Y el primer out de la octava entrada, línea al 4. El turno es para Mauricio Dubón, que batea temporada 263. Lanzamiento en una bola sin strike. Batazo a la derecha. Arranca Fernando Tatis por atrás en la línea. Frente al poste. Ahí se colgó de la bola otra vez. ¡Wow! ¡Qué juego está teniendo Fernando, amigos! Bateando, corriendo, fildeando. El hombre ahora luce en el guante de platino que ha ganado dos veces. Dubón le dice algo a la distancia. Bromeando con Fernando. El panameño con el dominicano. Se entienden a distancia. Buenos amigos. Ya tienen rato en la liga. Y ha sido un tremendo out. Línea al 9. Jugada que merece estrella. El que quedó de bateador designado, Joey Bart, el segundo catcher de Atlanta, vino de emergente por Mike Yastrzemski y se queda en el juego en el mismo rol. Ahora de DH. Primero batió de pinch hitter, emergente. Ayer fue el catcher. Hoy empezó en el banco. Lanzamiento de Adrián Morejón. Una bola con un strike. Dejó de calentar Daniel. Y ahora está Tyler Kinley soltando el brazo por Atlanta, pitcher derecho. El cubano Morejón en su año de agente libre. Esta noche tira el habanero su relevo 46 del año. Esa cantidad de apariciones en el box es el pitcher de más juegos lanzados del equipo en general. 46 relevos tiene Morejón este año. Nadie más que él en San Diego. Récord positivo, 7 victorias, 2 derrotas, 3.46 de efectividad. Se ha acreditado 15 holds. Este puede ser el número 16, o sea, relevo sosteniendo ventaja, que llega con ventaja y se va con la ventaja también. Eso significa un hold, sostener al equipo arriba en el score. En un relevo, en cualquier punto del juego cuando él está en el montículo. Ante ventaja propia. Tres bolas, un strike, lanza, recta. Rodillera, strike, 3 y 2. Morejón en un total de 52 entradas. Ha ponchado 59. Tiene una baja cuota de pasaporte. Solo ha regalado 13 en todo el año. La liga le batea bajito, 2.28. El lanzamiento en el 3 y 2. Un elevado, dominado Joey Barr. Fly cómodo para Jace Bowen. Bowen, el jardinero izquierdo, captura el novato y se acaba la entrada en orden. No le trajo nada a los Bravos. 8 entradas completas. Los Padres van por 3 outs. 8 carreras a 3.
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0: Nuestra próxima transmisión, los espero mañana, miércoles 22 de julio. Padres Bravos en el atardecer de California y de la Baja California. Los amigos en La Poderosa, La Señal, en La Rancherita de Ensenada y en La Grande de Mexicali, siguiendo esta gira Padres en Atlanta. El jueves a las 9 de la mañana, la acción, horario del Pacífico. Terminamos el jueves la visita a Atlanta. El play ball se canta a las 12 y cuarto, hora del Este. 9:15 de la mañana, hora del Pacífico. Mañana es Michael King, probable, Martín Pérez, lance, es probable solamente, nada definido. El zurdo venezolano contra los Padres, que enfrentó a San Diego en la vez anterior, que fueron los Bravos a Petco. Vamos a la novena entrada, llega el relevo, Tyler Kinley. Largo el trabajo de J.R. Richie, 3 entradas y 2/3, se enfrentó a 16. Recibió 3 hits, 3 carreras, le pegaron 2 jonrones, uno en base, el jonrón de Tatis llevándose por delante a Luis Rengifo, que había sido pasaporteado. Este es el turno de Ty France, le da la bienvenida a Kinley, en conteo de 1-1. Un alto fly en la zona de foul por la tercera base, viene el jardinero izquierdo, va el shortstop, la pelota está golpeando la red. Y es bola muerta, no play. No hay jugada, dice el umpire de tercera corriendo la bola. Mike Malinsky. Sigue bateando Ty France. Hoy el primera base de San Diego, cuarto bat. Un sencillo en 4 turnos. Un hit y 3 chocolates. Así que mañana Michael King por los Padres. Posiblemente Martín Pérez. El zurdo venezolano, el llanero, lanzará por Atlanta. Y el juego de jueves, Griffin Canning contra Chris Sale. Chris Sale es un pitcher de los mejores de su generación, está viviendo un año más y ese contrato grande que la gran cantidad la está pagando, la mayor parte del convenio en lo económico, todavía Boston. Hoy los Medias Rojas, amigos, no pudieron jugar contra los Orioles por el tema climático. Lanzamiento, trueno, la bola al callejón, no le va a llegar Harris. Esa pelota tiene extra base en el territorio hasta la barda del jardín izquierdo. Espera el rebote, Michael, vuelve a la carga, Ty France lo hace de 2 esquinas. 2 hits en 5 turnos. Padres ahora llega a 13 imparables conectados. Un lanzamiento al centro, bajito, y le dio en la maceta con el grueso del bate, Ty France. Se está acreditando otro extra base y en cuenta personal, en batazo de 2 estaciones. Lo de France, 75 juegos. Su doblete número 12 del año. Padres prepara el escenario para remachar la pizarra. Abriendo el inning, pegan este doblete. Jackson Merrill, otra de las figuras ofensivas de esta noche con un swing de 4 esquinas. Merrill pegó el home run en la cuarta entrada abriendo el inning. Había bateado sencillo en la primera. Se ha envasado 3 veces, además una base por bola recibida. Sigue siendo hospitalario este estadio para los Padres, donde tienen un récord ganador en los 10 años de este estadio. Swing abanicando, segundo strike, Jackson Merrill. Padres en 13 hits, 10 más que Atlanta. Y la distancia son, en este momento, 5 carreras de diferencia. En este escenario, el Truist Park, al ganar Atlanta ayer, se pusieron en 500 los Padres y los Bravos de 30 juegos, 15 y 15 hasta ayer. Línea por el medio, el short, gran colocación. Jim Jarvis, bien colocado por sus coaches, anticipando el contacto de Merrill y se la lleva de aire levantando el brazo. Había arrancado Ty France hacia tercera y no puede volver. Lo doblan en segunda, de esta forma Doble play sin asistencia para el paracorto. Dos out, despejan los senderos los Bravos. Viene al turno Luis Campuzano. Ha contribuido Campuzano con un sencillo en cuatro apariciones. Los Bravos tienen récord perdedor en el Parque Petco, hablando de escenarios. Mientras que vimos a Morejón soltar el brazo, tiró un cero en la octava, sacó en orden sin despeinarse. Con este juego, aunque abierto por cinco carreras, es también importante. Los relevistas más definitorios de los scores en los últimos innings, o sea, lo que le llaman en inglés los high leverage, relevos de los juegos importantes, está preparándose el cerrador. Y hay que mantenerlo en ritmo también. La Parca, el gran Mason Miller. 74 juegos llevan celebrados en Petco Park. 74 Bravos en San Diego en el Petco. Los Padres han ganado la mayoría, 40. Y eso le da a los Bravos un escenario complicado, inhóspito. Patinan los Bravos en Petco Park. Dos bolas, dos strikes. Va a lanzar Kenley. Y lo remató. Abanica Campuzano el ponche. Se acaba la entrada en el mínimo a pesar de un doblete de Ty France. Tras el doble play, se van a ir en tres bateadores. La novena entrada termina para San Diego. Los Padres a tres outs de empatar esta serie. De mejorar el camino en la gira. Dos juegos ganados en estos primero 5 de una gira de 10 en 11 días por tres ciudades. Terminamos el domingo la travesía en Miami. Los Padres 8, Atlanta 3.
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Señoras y señores, agárrense de las manos porque esta es la novena entrada y es la última oportunidad para Atlanta. Bravísimos, ganadores de 23 divisiones desde que estaban en el oeste y desde el año 94 que pertenecen a la división este de la Liga Nacional. Empatados con los Dyers, los equipos que más banderines han ganado de las dos ligas, son ellos. Atlanta y los Dyers, 23 divisiones en su historial, títulos divisionales. Los Bravos necesitan héroes, necesitan 5 carreras para empatar, 6 para ganar. Los Padres atrezados de la victoria, ya llegó el hombre que apaga la luz y cierra la puerta a buscar un trámite de mantener la ventaja hasta el final. No se le presenta la ocasión de un salvamento en esta vez. 8-3. El jardinero derecho tiene participación y mucha medicina. Resulta la parca con su slider. Lo ha preparado y lo despacha pronto. 4 lanzamientos. Vámonos. Brewer, Hicklin. El primer out. La primera campanada se escucha en la novena entrada. La bola no llegó nunca. Pensando que iba a tirar la de humo, la de 102 millas. El pitcher número 2 en velocidad en Grandes Ligas. En el cronómetro registrado en el radar de los estadios es Mason Miller. El novato Jim Jarvis tendrá una prueba de fuego aquí en sus primeras 2 semanas. Enfrentarse a uno de los más espectaculares velocistas. Abanicando Jarvis el primer strike. Al disparo, el contacto, globito atrás del short. Y la bola está picando en una recta, la conexión con el delgado Madero. De hit al centro. Jarvis tiene triple y ahora sencillo. En base Atlanta, el novato shortstop, noveno en el orden. 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Lanza Mason. Piconazo. Le escapa la bola al alcance de Campuzano. Arranca Jarvis a la segunda base. Y entra Atlanta ahora en posición anotadora con un out en la novena entrada. Se cruzaron aparentemente. Le puso la mascota de revés. La bola le picó enfrente. Y no pudo controlar ese primer bote. Campuzano. Los Padres están defendiendo una ventaja clara y van a 2 outs del juego. Lanza Mason Miller. Conecta retrasado. El receptor Drake Baldwin. Faula las gradas por el lado izquierdo. Permanece la racha de 14 victorias consecutivas de los Medias Rojas. Los Medias Blancas de Chicago, que son noticias, todo el año lo han sido, son los equipos que empiezan a cambiar el curso de la historia del 2026. Lanzamiento con velocidad. Se enojó Mason Miller y camina en 102 millas por hora, dice el umpire. Una bola y 2 strikes. Pide tiempo el bateador. La segunda cantidad más larga de victorias, la racha número 2 más ganadora este año en Grandes Ligas, atrás de la de Boston, que está en 14, que hoy no pudieron jugar, y sigue viva para su siguiente juego, es de 10. Los Cachorros ganaron 10 juegos, no una, sino 2 veces. 10 victorias en forma consecutiva. Los Ositos, en abril una y otra en mayo, ganaron 10 juegos al hilo. En la Liga Nacional, esa es la mejor racha, la de los Cachorros de 10. Lanza Mason Miller. Alto, cuenta llena, 3-2. La peor, la de más derrotas seguidas este año, sigue siendo aquella que en abril tuvo el equipo que dirigió, porque ya lo despidieron, el buen amigo Carlos Mendoza de los Mets de Nueva York. Perdieron 12 juegos, 12. Esa es la peor de este año, negativa en Grandes Ligas. 12 derrotas de los Mets. Otro piconazo. Le quitó velocidad aquí Mason Miller. Y termina por envasar a Drake Baldwin. Ahora los Bravos tienen 2 en base. Soltando el brazo simplemente, tirando con el score, tratando de mejorar el control de su slider, pero la bola está picándose demasiado. Llega anticipadamente a la zona del plato. Y Campuzano mascoteando lo mejor que puede hacer. Corredores en primera y en segunda. Un doble play, acaba el juego. Viene Ozzie Albies
Por segunda vez en su carrera va a batear contra este pitcher. De uno nada tiene contra la Parca. Lanza para el de Curazao, que va en blanco de cuatro nada. Le funcionó la estrategia en la séptima entrada a Craig Stemmen de traer a Braly Rodríguez. El juego ya estaba abierto, pero le hicieron batear a Ozzie Albies al lado zurdo y falló.

este ambidiestro que es un bateador de promedio y de un poder ocasional. Ayer pegó su home run 15. Tiene una estadística dentro de lo rescatable que ha logrado. Es el que más batea oportuno con corredor en tercera en cantidad de flies de sacrificio. Para muchos será un récord oscuro tal vez, pero es importante, produce carreras y aprovecha, ayuda a su equipo. Lleva 15. 15 es una gran cantidad de flies de sacrificio para cualquier pelotero. Y estamos en medio calendario prácticamente. Foul hacia atrás, una bola y dos strikes. El pitcher número 5 de los Padres, lanzamiento largo, el contacto, foul al segundo piso en el balcón. Walker Buehler, 5-2 tercios, 2 hits, 2 carreras limpias, 5 bases, 3 ponches, está en el récord. Está por llegar a 6 victorias, 5 derrotas en el año. Y ganarle a Atlanta por tercera vez en 7 juegos. Y en este estadio además, ganar por primera vez en su carrera Walker Buehler. Está a punto de lograrlo. El disparo viene por ahí, el slider de menos de 90, cantado sin tirarle. Y después del gran batazo, el gran chocolatazo, ponchan a Ozzy Albies. Los Padres oficialmente van por el 27 aquí. Es el más difícil, el más caro out que tiene los Bravos que ofrecer en su lineup. El MVP de los Bravos este año, Matt Olson, sin duda. Hoy tiene un sencillo en 4 apariciones. Tiene base por bolas. Lanzamiento, swing largo, zurdo para derecho. Es foul hacia atrás. Consiguió el primer strike Mason Miller. Veremos si logra ponchar los 3 outs en esta entrada y cierra, sellando la ventaja con un scone de oro en la novena entrada. Lo ha hecho muchas veces, incluyendo aquel inning inmaculado con 9 lanzamientos, 9 strikes. Un percance sufre el receptor Campuzano, que pide tiempo al árbitro. Le concede este timeout Emiliano Jiménez, el umpire venezolano. Campuzano va a cambiar de máscara aparentemente. Ya le habilita la utilería de los Padres en el dugout y regresa con otra máscara igual que la anterior, de estilo convencional. La reja con las correas ajustables y lo acolchado dentro de la máscara para la cara. La máscara convencional se le conoce en el béisbol. La que no es convencional viene siendo la careta de tiburón, la máscara de hockey para el deporte de los guamazos en el hielo, de ese deporte de contacto, que es casco y careta integrada. Protección total a la cabeza. La continuación del turno de Matt Olson. Lanza Mason Miller y le pasa el segundo strike. Ahí están los Padres, tan cerca y tan lejos de ganar el juego. A un solo strike. Miller de poder a poder frente a Olson. Le tiró y logró el scone de oro. Ponchó a los 3. Vámonos, se acabó el juego. Ganaron los Padres. 8-3. Se empató la serie. La gira se puso 2 victorias, 3 derrotas. Tienen oportunidad los Padres de sacar esta serie, inclusive en la cueva del terror, aquí en la casa de los Bravísimos. Para ello necesitan ganar miércoles y jueves y pasar sobre el más difícil de todos los que han tenido que enfrentar los Padres en los últimos años con el uniforme de Atlanta, al zurdo premier Chris Sale. Mañana es a las 4:15 el juego número 3. Michael King contra Martín Pérez como pitchers probables para arrancar el duelo derecho contra zurdo. Juego de pelota ha concluido. Los Padres de la campaña lograron ya alcanzar el medio centenar de triunfos. Así es, amigos. Llegaron a 50 victorias con la de hoy. Récord de 50-51. Atlanta patinó. Después de ganar los últimos 2 juegos, ahora tienen 58-42. 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Los jonroneros del día son las estrellas del juego que ganó San Diego. 8-3. 2 jonrones de Machado, 1 de Jackson Merrill y otro de Fernando Tatis. El juego de pelota ha terminado. Tiempo oficial

0: competir por un lugar hacia los playoffs. Por ahora San Diego está en ese camino y hay que esperar los resultados de aquí al domingo en la primera gira dentro de la segunda mitad después de la pausa de Juego de Estrellas. 3 de agosto, no se lo olvide, todavía quedan poco menos de 2 semanas. 3 de agosto, 9 de la mañana, horario del Pacífico, la fecha límite de los cambios de refuerzo, y veremos qué planes, qué noticias, qué sorpresas, qué definiciones tomará el ejecutivo principal de los Padres para armar el equipo rumbo a la recta final y competir para el pase de los playoffs. AJ Preller, que está aquí al lado de nuestra cabina en el palco del ejecutivo visitante. ¿Qué harán los Padres? Todo tipo de especulación, todo tipo de conjeturas. Usted tiene la mejor opinión, como siempre. Lo hermoso del béisbol, su opinión. Pizarra final a continuación. Soy Eduardo Ortega Díaz. Sean felices, amigos aficionados. Desde el Truist Park, en Atlanta, Georgia. Padres gana 8-3. Buenas noches y hasta mañana. 4:15, juego número 3. Padres en Atlanta. Buenas noches y hasta entonces.
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1: Con el resumen de hoy, la historia de este encuentro, lo mejor que vivimos en la jornada de hoy para los Padres de San Diego, con el triunfo 8-3, los Padres sumando hoy la victoria número 50 de la temporada. Iniciamos hoy por parte del pitcher de los Padres, veterano Walker Buehler, hoy a un tercio de lanzar de calidad, aún así mantiene la oportunidad de el triunfo para los Padres y gana el encuentro. 5 2/3 de labor, permitiendo dos imparables, dos carreras que fueron limpias, 6-5 bases, 3 ponches, pero logró minimizar el daño. Bullpen de los Padres hoy levantando la mano con un total de 3 entradas y 1/3 de labor. El daño mínimo, solamente una carrera de forma combinada. En lo

0: titular, Adrián Morjón y Mason Miller, cada uno con una entrada de relevo en blanco. Mientras tanto, el bateo de los Padres hoy recibe cuadrangulares, dos de Manny Machado, el 21 y 22. Uno de Fernando Tatis, el octavo. El número 13 de la temporada para Jackson Merrill. Tatis por su parte con dos anotadas, tres imparables, tres remolcadas. Le faltó el triple solamente a Fernando Tatis para alcanzar el ciclo. Mientras que Machado con los dos jonrones y las dos remolcadas. Hay Friends agregando par de hits con carrera producida. Y Jackson Merrill también dos imparables con carrera anotada y remolcada. Luis Rengif hoy toma el orden para los Padres como designado. Imparable, anotada, remolcada, pasaporte. Un poco de todo aportando desde la parte baja de la alineación de San Diego. Mientras tanto, para los Bravos de Atlanta en esta jornada, en cuestión del picheo, hoy Reinaldo López, 4 1/3 de labor, golpeado al ritmo de 9 hits, 5 carreras, todas limpias, 3 bases, 6 ponches. El bullpen hoy, una labor larga de 4 entradas y 2/3 de 3 carreras permitidas. Mientras tanto, el bateo, Jim Jarvis, par de hits, un pasaporte, 2 remolcadas en el encuentro. Mientras tanto, Mauricio Dubón, al igual que el novato Brewer Hicklin, cada uno con carrera anotada en esta jornada. Corazón, la victoria para Walker Buehler, su récord en 6-5, derrota para Reinaldo López, su marca en 4-3, todo esto celebrado en un juego largo, 2 horas con 50 minutos de duración. El strike del juego para los Padres, Manny Machado con 2 jonrones por San Diego, llegando a un total de 22 en la temporada y 3 cuadrangulares en esta serie frente a los Bravos, celebrando el momento a par de encuentros, restando 2 más. Trazando Fernando Tatis con sencillo, doble y cuadrangular. Le falta el triple para el ciclo. Jornada de 3 hits y 3 remolcadas. Manny Machado, Fernando Tatis combinan para 3 cuadrangulares. Son las estrellas de hoy para los Padres de San Diego, cuyo récord se coloca en 50-51, solamente un juego debajo de la marca de 500. De igual forma, estamos esperando resultados en otros frentes, pero ya la segunda y tercera entrada en Anaheim y los Angels golpeando los Cardenales, 5-0, el ataque de 5 en la primera entrada, actualmente marcando la diferencia. Diamondbacks, 3-0 sobre los Atléticos en Phoenix, parte baja de la segunda entrada. Mientras tanto, Piratas hoy no pueden llevar a cabo la actividad en el Bronx, mañana doble jornada en Yankee Stadium, volteando la actividad de los Marlins, que van perdiendo 5-3 en la baja de la séptima entrada, de tal manera que actualizando al momento el standing dentro de el Wild Card de la Liga Nacional, la victoria de los Padres en ese instante los coloca solamente 2 juegos detrás de Cardenales por el último Wild Card de la Liga Nacional. Solamente 2 juegos, están 1 detrás de Nacionales, 1.5 juegos detrás de los Diamondbacks, y a la vez entonces los Padres a los 2 juegos de distancia de Piratas y Marlins, que comparten el tercer comodín con los Cardenales, pero San Luis tiene actualmente la ventaja por puntos porcentuales. De tal forma, los Padres hoy con la victoria a 2 juegos del último Wild Card en la Liga Nacional. 6 detrás de los Phillies por el segundo comodín y 6.5 detrás de Cachorros por el primer Wild Card. Vamos a hacer nosotros una pausa, regresando el resumen de hoy. Lo mejor del encuentro, los Padres y los Cerveceros. La victoria para los Padres es de 8-3.
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0: Tres posiciones de anotar. Hay dos outs. Sanción de T-Friends. Da la ventaja mínima a los Padres desde la primera entrada.
6: Tanto que le dieron el guante de oro. Y aquí está bateando como lo ha hecho todos los días. Dejé la bola al jardín central. Viene la carrera. Anota Fernando Tatis la quiniela. Fran llegó a 41 empujadas. Y qué gran desempeño y qué gran gira está teniendo el de Downey, California. Los Padres se suben al marcador y le están ganando a Atlanta en la misma primera entrada. Carrera limpia sobre Reinaldo López. 1-0.
0: En tanto que en la segunda entrada los Bravos con triple productor de par de carreras de Jim Jarvis trae el plato Mauricio Dubón, al igual que Brewer Hicklin. 2-1 los Bravos tomaban la ventaja tras dos entradas completas. Sigamos hasta la cuarta entrada. Los Padres logran empatar el encuentro gracias al cuadrangular solitario cortesía del bat de Jackson Merrill.
6: Conectó sencillo, primera entrada. Lanza Reinaldo López, palo por la derecha. Tiene todo, esa bola vuela. La va a sacar, se va Merrill Manía. Vuelve Jackson Merrill, ra ra ra. Trueno, 405 pies. La botó de línea Jackson Merrill con su número 13. 43 carreras ha empujado y ha empatado el juego.
0: Un rodo productor de parte del bat de Luis Rengifo da la ventaja a los Padres 3-2 en la misma. Cuarta entrada y los Padres construyen el rally de tres carreras. Una más para los Padres gracias al doblete productor de Fernando Tatis.
6: Rengifo, primer lanzamiento para Tatis, línea, la bola va profunda al jardín derecho frente al poste, va a anotar la carrera rápidamente Bogart, Fernando para segunda, desde el fondo viene el tiro de Hicklin, tarde, doble, un home run, dos dobletes, un rodado al cuadro, los Padres ganan 4-2 en la cuarta entrada.
0: Tomando entonces la ventaja de par de carreras para los Padres hasta el quinto capítulo cuando Manny Machado comienza su explosión al bat. Machado con el primero de esos dos cuadrangulares, el segundo de esta serie.
6: Un home run de Jackson Merrill y viene otro en camino. Machado con su número 12, bateando 12 cuadrangulares contra los Bravos de Atlanta como padre de San Diego. La botó ayer en el cuarto inning, la bota hoy en el quinto inning. 21 cuadrangulares para el ministro, 58 carreras producidas. Reinaldo López no hay a la puerta, gana Padres 5-2 en el quinto inning.
0: Y en la sexta, Manny Machado repite la dosis, una vez más cuadrangular, otra vez solitario. 6-2 Padres al frente, tomaban el control del encuentro. La prende Machado, con autoridad y fuerza por todo el jardín central. Una vez más, Manny Machado la destruye, la despide por segundo turno consecutivo. Machado le dice adiós. Cuadrangular 22 de la temporada y remolcada 59. Los Padres en la sexta entrada han ampliado la ventaja al frente 6-2 sobre los Bravos. Mientras que en la misma sexta entrada Atlanta tuvo la oportunidad de venir de atrás. Llenan los senderos, bases congestionadas, bases llenas, a punto de explotar. El turno sería para el novato Brewer Hicklin. Se mide en contra de Yuki Matsui. Hicklin representaba en el momento la carrera posible del empate. Salir del problema para los Padres. Lanzamiento en 0-2. Americando el ponche. Y cae el tercero de la entrada. Se le escapa la oportunidad a los Bravos. Luciendo Yuki Matsui en la loma. Senderos congestionados. En el olvido el ataque por parte de los Bravos. Tenemos 6 entradas completas. Vamos a la séptima en Atlanta. Padres en control al frente. 6-2. Pasando entonces a la séptima entrada, una más para los Bravos, un balk por parte del trabajo de relevo de Bradley Rodríguez le permite a Jim Jarvis anotar la tercera del encuentro, acercando la distancia 6-3. Para la octava entrada, los Padres mandan el juego a la congeladora, Fernando Tatis con cuadrangular de dos carreras, poniendo mayor distancia, la ventaja para Padres, 8-3. Mientras que no es oportunidad de salvamento. Aún así los Padres optando por el trabajo del derecho Mason Miller a la loma, buscando finalizar el encuentro tras el ponche para Brendan Brewer Hicklin. Salcedo de Jim Jarvis, un wild pitch, al igual que una base por bolas para Drake Baldwin, que por cierto hoy de dos nada con tres bases por bolas. Ozzy Albies dominado por la vía del ponche y dos outs, y la última oportunidad hoy para los Bravos se llamaría Matt Olson.
6: Ahí están los Padres, tan cerca y tan lejos de ganar el juego, a un solo strike. Miller de poder a poder frente a Olson, le tiró y logró el esconde oro, ponchó a los tres. Vámonos, se acabó el juego. Ganaron los Padres, 8-3.
0: Lo mejor del encuentro, los Padres y los Bravos. Hoy ganó San Diego, 8-3 sobre Atlanta, se ha empatado la serie en encuentro. Hasta el sexto triunfo de la temporada para el derecho Walker Buehler. Vamos a hacer una pausa cuando regresemos, el recorrido por el resto del mundo de grandes ligas. Y lo que tenemos en el círculo de espera para los Padres, mañana continuando la serie larga de 4 juegos ante los Bravos con el tercer encuentro. Por hoy el triunfo para Padres, 8-3. Una pausa, regresamos con más, estamos en pizarra final.
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0: Los Piratas mañana también doble. Jornada, 12-12 y los Rayos de Tampa Bay derrotaron a los Alejos en Toronto. Drew Rasmussen con su octava victoria de la temporada. 5-2 Guardianes hoy por encima de los Mellizos de Minnesota. Kate Smith sumando ya un total de 29 rescates en la campaña. Vamos a la parte baja de la novena entrada. Ahora los Dodgers a 2 outs de la victoria. Sin embargo, Phillies tiene el empate en primera base. Conteo de 3-1 para Jeter Renuto y Tanner Scott en la loma. 2-1 Dodgers al frente sobre Phillies con un out en la parte baja de la novena entrada. También la baja de la novena, los Mets a 3 outs de la victoria, 4-0 por encima de los Cerveceros en Milwaukee. Vamos entonces a la parte alta de la octava entrada en Wrigley Field. Los Cachorros hoy en control absoluto, abrumando, apaleando a los Tigres, 11-0, 7 completas. Vamos a la octava entrada en Houston, 5-3, Astros por encima de los Marlins. Y en la baja de la séptima entrada, Rangers blanqueando los Medias Blancas, 10-0. Parte alta de la sexta entrada en Denver, Coors Field, Rockies y los Nacionales empatados a 6. Y los Angels con rally de 5 en la primera entrada. Vamos al tercer episodio en Anaheim y al frente sobre Cardenales. La ventaja 5-0. 1-0. Taja mínima para los Rojos sobre Marineros en la parte baja de la tercera entrada. Mientras tanto en Phoenix en el desierto en Chase Field. Diamondbacks al frente sobre Atléticos. 3-1 en la parte alta de la tercera entrada. Sin embargo, Atléticos amenazan. Bases llenas sin out en el mismo tercer episodio. De nuevo en Atlanta, los Padres hoy 8, 13 hits sin errores, 7 dejados en base. Los Bravos 3, 4 hits sin errores, 9 dejados a bordo. La serie se ha empatado en encuentro. Juego de hoy de 2 horas con 50 minutos ante 31,870 los aficionados. Próximo juego de los Padres, mañana miércoles 22 de julio. Tenemos el tercero de la serie en Truist Park. Padres, récord 50-51. Los Bravos, una marca 58-42. Los Padres con Michael King a la loma, con un pitcher a determinar por los Bravos. Pero el juego inicia a las 4:15, hora local de Tijuana, San Diego, 3:45. Con ustedes, con los comentarios previos en la antesala al béisbol. Mañana tendremos la oportunidad de conversar con el jugador versátil de los Bravos, Mauricio Dubón será nuestro invitado en los comentarios previos en la antesala del béisbol. Por nuestra parte, llegamos a la conclusión de pizarra final con el triunfo para los Padres sobre los Bravos, 8-3. Gracias a la producción de Raúl Inostroza, la coordinación en cabina con Susy Q. Muchísimas gracias a nuestros valiosos compañeros del Estir Tijuana. A nombre de Eduardo Ortega, quien hoy se despide, es Pedro Gutiérrez, no sin antes recordarles que cada strike en la vida los trae más cerca de su próximo cuadrangular.
6: Ahí están los Padres, tan cerca y tan lejos de ganar el juego, a un solo strike. Miller de poder a poder, frente a Olson, le tiró y logró el esconde oro, ponchó a los tres. Vámonos, se acabó el juego, ganaron los Padres, 8-3.
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2: Continúan los trabajos de las cuadrillas del Departamento de Agua y Energía de Los Ángeles, que han logrado avances significativos en el reemplazo de la sección dañada de una tubería de agua de 110 años que vertió 17 millones de galones de agua en las calles de West Hollywood. Mientras Estados Unidos e Irán lanzaban más ataques, los precios de la gasolina en Estados Unidos volvieron a subir hasta un promedio de $4 galón. El precio promedio hace un año era de 3.14 por galón, informó la Federación de Clubes Automovilísticos, AAA. En medio de crecientes preocupaciones sobre su sistema de seguridad, el presidente Donald Trump dijo que el nuevo Air Force One que Qatar regaló será enviado a someterse a mejoras. Piden extremar cuidados ante una larga de peligrosa ola de calor que se pronostica para esta semana con mayor intensidad a partir de este miércoles en el sur de California, pronóstico el Servicio Meteorológico Nacional. Esta es la voz de Marcia Enciso desde San Diego.
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1: Muy buenas tardes, ¿qué tal? Bienvenidos a Calientito y Sabroso. Soy Juan Martínez, el gigante. A nuestros compañeros ahí en Tijuana, saludos a Fernando Fernández en Radio Ranchito, toda la gente que nos acompaña por ahí en el sur de California, en San Diego. Saludos para toda la gente en Rosarito, en Tecate, en Tijuana, allá en Mexicali, en Londra Silva, en la Grande de Mexicali, a toda la gente del Gran Valle de Mexicali. Ahí en Caléxico, donde quiera que nos acompañen, gracias mil hasta donde lleguen las ondas cristianas de Cadena Enciso, la cadena radial más importante del estado de Baja California, hoy por hoy definitivamente Radio Cadena Enciso. Desde Ensenada, la bella Cenicienta del Pacífico, les saluda Juan Martínez, el gigante de la radio a través de La Rancherita, la primera y la mejor en Ensenada, diga, desde 1941. Entre el murmullo de las olas y el vaivén de palmeras, les saludamos. 8 de la noche con 14, tenemos regalito el día de hoy. El día de mañana viene Margarita, la diosa de la cumbia. Y obviamente, pues, también estará Ingrid Contreras. Así que, bueno, le vamos a dar un boleto, un acceso. Para que vayan desde cualquier parte del estado que usted quiera asistir. Llámeme aquí, lo inscribo y hacemos un sorteo al ratito. Hacemos una dinámica y ya le estaremos informando. Ah, perdón, es el 22 de agosto. ¿Qué dije? ¿22 de julio? 22 de agosto, ¿eh? Llámeme y ya le estaremos informando la manera en que le haremos llegar su boleto digital, ¿eh? Así que todo mundo puede participar de cualquier parte del estado de Baja California donde nos estén escuchando, ¿eh? Entendemos que posiblemente tengamos poca audiencia el día de hoy porque el béisbol pues ha tenido sus transmisiones en este horario, pero esperemos que la gente que nos siga acompañando pues nos llame o se comunique al 646-178-3979.
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1: Ok, mis amigos, continuamos en Calientito y Sabroso. Buenas noches, son las 8:21, 8 de la noche ya con 21 minutos. Bueno, entonces, repito, el teléfono que viene a marcarse es 46-178-3979. Ándele para que usted lo marque o me mande mensaje de WhatsApp para hacer el sorteo de este boleto que les vamos a dar para que se vaya el 22 de agosto. Este gran evento que ya tiene mucha promoción, tiene muchos meses de promoción y que obviamente pues hay poco espacio, así que por eso le vamos a obsequiar un boleto. Usted nada más márqueme, dígame, Juan Martínez, yo quiero participar, me da su nombre y su teléfono. Y ya cuando tengamos una cantidad suficiente para hacer un sorteo, una dinámica, lo hacemos al aire y les marcamos. ¿Qué le parece? 8 de la noche con 22 minutos, 8 de la noche 22 minutos. Entonces dígame, yo quiero ir al evento de Margarita, la diosa de la cumbia, Ingrid Contreras. Son las 8 de la noche con 23, 8 de la noche, 23 minutos en Calientito y Sabroso. Vamos a escuchar algo para recordar, oiga, porque hacerlo es vivir. Vamos a escuchar esto a cargo de el Inmortal Renacimiento 74, el tema El Viajecito, a las 8 con 23 minutos. A través de Cadena Enciso, ándele pues. En el estado de Baja California y más allá todavía.

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1: Continuamos en calientito y sabroso. Son las 8 de la noche, ya con 26. 8 de la noche, 26 minutos.

Bueno, le decíamos de este pase que estamos obsequiando. No, no importa si usted está en Mexicali. No importa que esté en Mexicali. En Tijuana, en Tecate, en Rosarito, en Ensenada, donde quiera que usted esté, solamente márquenos. Y quiere ir el 22 de agosto a este gran evento. Bueno, pues nosotros le mandamos el boleto de manera digital, así que no tiene que venir a las oficinas de Cadena Enciso, a ninguna de las oficinas de todo el estado. Simplemente mándenos su teléfono y por aquí el personal encargado de las promociones, valga la redundancia, se encargará de enviárselo a su teléfono de manera digital. Así que, pues todo el mundo a participar, son solamente las 8 de la noche, ya con 27 minutos, 8 de la noche, 27 minutos. Oiga, nada más, aquí están los internacionales y siempre alegres haces de Durango. El tema, el pirulino, 8 de la noche, 27 minutos.

0: Bueno.
1: Buenas tardes, Juanito.
0: Buenas tardes.
1: ¿Cómo estás?
0: Muy bien, dígame.
1: No, nomás para felicitarte y saludarte y a la vez aprovechando a ver si me podías poner una canción.
0: Permíteme. Pensé que era para el boleto, permíteme.

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3: Hola, hola, Juanito, ¿me podrías complacer por favor con la canción Qué Bello, con la Sonora Dinamita, con Saludos para Todos? Y aquí los escucho. Gracias.

0: Muy bien, continuamos en Calientito y Sabroso, 8 de la noche, 38, 8:38. Bueno, ya tenemos dos participantes. Tenemos a Lisette Gómez, que ya se está reportando. También a Raquel Hernández, también, que ya se está reportando. Bueno, vamos a esperar que tengamos más llamadas, oiga, para hacer el sorteo. ¿Qué le parece? No importa si me llaman de Mexicali, de Tijuana. Estas dos personas son de Ensenada. Me pueden marcar también de Tijuana, de Rosarito, de Mexicali, de todas partes, ¿eh? Muy bien, entonces vamos a ver quién tenemos en cabina. Ya está la siguiente llamada. Sí, buenas tardes, dígame.
1: Hola, buenas noches.
0: Buenas noches.
1: Quiero saludar a Juan.
0: Ah, gracias. ¿Con quién hablo?
1: Soy Linette Gómez.
0: ¿Cuál es el nombre?
1: Linette Gómez.
0: Linette Gómez, ¿va a participar?
1: Claro que sí.
0: A ver, Linette, necesito que me dé su teléfono, Linette. ¿Cuál es el número de teléfono?
1: 646.
0: Ajá.
1: 200.
0: 200, ajá.
1: 51, 88. Sí.
0: Muy bien, mucha suerte, ¿eh?
1: Muchas gracias.
0: Vamos a esperar nada más que tengamos unas 7 llamadas más y hacemos el sorteo, ¿qué le parece? A ver si,
1: bien,
0: a ver si. Ándele pues, ahí escúchenos. Gracias. Ahí.
2: A ver, chiflando, a ver.
0: 8 de la noche con 40 minutos, bueno, pues ya tenemos 3 participantes, oiga. Son las 8 de la noche con 40, 8:40. Llámeme, no le hace que tenga canción al aire, llámeme. Aquí los quiero registrar, oiga, ya ve que a mí me gusta regalar lo que no es mío, ¿eh? Recuerde, próximo 22 de agosto, este gran bailazo de la diosa de la cumbia. Así que los esperamos a todos. Son las 8:28 de la noche con 40 minutos. Son Los Ángeles Azules aquí en La Rancherita. Bueno, en Cadena Enciso. Allá en Mexicali, gracias por estarnos acompañando el tremendo Luis Felipe Esparza Iribe. En el Valle de Mexicali, ¿qué tal? Les saludo con gusto a Angélica Jiménez Gómez en Tijuana también. Saludos y al buen Cecilio el Rosarito. Saludos, buenas tardes. ¿Qué tal, mi querido Jack en

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1: ¿Quiere participar? ¿Cuál es tu nombre? A ver, dime. ¿Cuál es?
2: Polanco Beltrán.
1: A ver, el nombre, ¿cuál es?
2: Feliciano.
1: Polanco Beltrán.
2: Así es, Juanito.
1: A ver, Feliciano Polanco Beltrán.
2: Así es.
1: Permíteme un segundito. Ok, y ¿sabes qué, Feliciano Polanco Beltrán? Necesito tu número de teléfono. ¿Qué número tienes?
2: Mi número es el mi número es 646.
1: Ajá.
2: 121.
1: 121, ¿qué más?
2: 9, perdón. 646. 121.
1: Ajá.
2: 99.
1: Ajá.
2: 03.
1: Ok, 03, muy bien, 121-99-03, ok, quédate pendiente, ok, bonito. Si sales ganador, te marcamos, ok.
2: Sale pues.
1: Ándale, gracias. Bueno, son las 8:44, ya tenemos a Lisette Gómez, que ya está participando, a Raquel Hernández también, a Linette también ya está participando, Feliciano también sigue, se me cortaron, hombre. Bien. El teléfono que viene a marcarse es 46-178-3979. Me quedan solamente 15 minutos. Bueno, me quedan 10 minutos. Todas las personas que alcancen a marcar van a entrar al sorteo y vamos a seguir con esta promoción el día de hoy. Dígame, buenas tardes, calientito y sabroso.
3: Hola, buenas tardes.
1: Buenas tardes, dígame.
3: Para participar.
1: ¿Cuál es su nombre?
3: Laura Rubio Suárez.
1: Laura Rubio
3: Suárez.
1: Muy bien, ¿de dónde me está llamando, Laura? ¿De qué parte? ¿De Tijuana, Ensenada, Mexicali? ¿De dónde? ¿Rosarito? ¿De dónde me llama?
3: Ensenada.
1: Ok, 646, ¿qué más? ¿El número?
3: 388.
1: 368, ¿qué más?
3: No, 388.
1: Ah, 388, ajá.
3: 06.
1: 06.
3: Sí.
1: Ajá.
3: 98.
1: Suerte, ¿eh?
3: Gracias.
1: Ándele, bye. Vamos a continuar, tengo que ir un corte rapidito, oiga, porque si no lo saco para los tamales. Usted sígame marcando, le voy a seguir atendiendo, no importa, fuera del aire, y regresando del corte nos aventamos el sorteo. Seguimos recibiendo llamadas, deje ver a quién tengo, buenas tardes.
2: Juanito.
1: Mande.
2: Estamos aquí en el equipo de Toño Valdés, oyéndote, pa.
1: Ándale pues, mi querido Victorio.
2: Esto, pa.
1: Ándale pues, ¿quieres participar o te mando un saludo? Bueno, te mando un saludo, Victorio. No creo que quieras ir ahí al bailongo. Un abrazo, hermano. Un abrazo, Victorio. Voy a ir a un corte, regreso rapidito. Son las 8:46. Mi querido Victorio está allá arriba de la sierra. Se la pasa mi querido Victorio. Muy bien. Entonces vamos a un corte. A ver, no me dejan, oiga, rancherita. Buenas tardes, dígame. A ver, aquí tengo. Buenas tardes.
4: A nombre Dalai.
1: A ver, ¿a nombre de quién?
4: Dalai.
1: Dalai.
4: Sí.
1: ¿Dalai qué?
4: Dalai Villa.
1: Dalai Villa. Muy bien, ¿qué teléfono tiene Dalai Villa?
4: 646.
1: Ajá.
4: 256.
1: ¿Siento qué?
4: 256.
1: Ajá, ¿qué más?
4: 32.
1: Ajá.
4: 64.
1: 64. Muy bien, Dalai. Suerte,
4: Gracias.
1: Ay. A ver, tenemos otra llamada más, déjeme ver. Pensé que iba a tener llamadas, oiga, lo iba a dividir en dos programas, pero creo que no. Buenas tardes, dígame.
5: Hola, buenas tardes. ¿Para apuntarme para el sorteo?
1: ¿A nombre de?
5: Alejandra Aguilar.
1: Alejandra.
5: Aguilar.
1: Alejandra Aguilar. Muy bien, Alejandra. ¿Qué teléfono tiene, Alejandra?
5: 646-240-9988.
1: 240-9988. ¡Listo!
5: Sí. Gracias.
1: A usted, bye. Amigos, a ver, déjenme cuántos tengo. 1, 2, 3, 4, 5, 6, 7, 8. Dos llamadas más y nos vamos al sorteo. ¿Qué le parece? Son las 8:47. Voy a ir a un corte y regreso. Entonces, dos llamadas más. Regresando del corte, hacemos el sorteo. Así que márqueme antes porque a las 9 nos vamos, A ver, déjenme ver quién tengo aquí en la línea telefónica. Sí, buenas tardes, dígame. Buenas tardes. Se me arrepintieron. Bueno, voy al corte, regreso. Son las 8:48.
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1: Encontramos en Calitito y Sabroso, mis amigos. Muy buenas tardes. ¿Qué tal? Qué gusto para mí saludarles. Bueno, ya tenemos la primera llamada que entré, la vamos a agarrar de juez calificador. Bueno, de que sea que vaya eligiendo los números, ¿ok? Del 1 al 10. A ver, déjeme ver. 1, 2, 3, 4, 5, 6, 7. Ok, del 1 al 10. Ah, no, perdón, del 1 al 7, del 1 al 7, ¿ok? Déjeme ver aquí, tengo la línea telefónica. Sí, buenas tardes.
2: Hola, buenas tardes.
1: Buenas tardes. Necesito que me sirva de mano santa. ¿Con quién tengo el gusto?
2: Con Yaritza.
1: Yaritza, del 1 al 7, Yaritza. Del 1 al 7, usted me va a ir eliminando, por favor, el número que usted se le ocurra, del 1 al 7. Y vamos a ir diciéndole gracias a la persona, que usted determine. Obviamente no los tengo numerados en el orden que me llamaron, obviamente no, pero sí tienen un número. Entonces no voy a decir qué número tiene cada participante para que no suene que hay mano negra, ¿ok?
2: Okay.
1: A ver, me quedan 5 minutos, rapidito. Dígame del 1 al 7 un número para irlo eliminando.
2: 7.
1: El 7, Alejandra Aguilar, 646-240-9988. Gracias por participar, Alejandra. Muy bien, otro.
2: 5.
1: Feliciano Polanco Beltrán, 646-121-9903. Feliciano, gracias, el de Maneadero. Gracias, Feliciano. Te borramos de la lista, el buen Feliciano. Me queda Lizeth Gómez Morales, me queda Raquel Hernández Caro, Linet Gómez, Laura Rubio Suárez y Dalai Villa. No le voy a decir qué número tiene cada uno. Usted dígame quién es el que se va. ¿Quién se lo gana? ¿Qué número?
2: El 6,
1: Linet Gómez. Bueno, gracias por llamar. Vamos a llamarle a Linet. Ok, gracias. A ver si nos está escuchando Linet Gómez. Muchísimas gracias por participar, ¿eh?
2: Sí, gracias.
1: Bye, bye. Entonces déjele marco a Linet Gómez rapidito porque el tiempo lo tengo encima. Vamos a marcarle en este momento a Linet Gómez. A ver, déjeme ver. Y ¿sabe quién? Se me hace que no me salen llamadas de aquí, hombre.

0: Fíjate que sí me salen. Deje ver. Ahí está sonando el teléfono. Deje ver. Sí, sale. Ahí está, ahora sí.
1: Bueno.
0: Buenas tardes. ¿Con quién hablo?
1: Con Linette.
0: ¿Con quién hablo?
1: Con Linette.
0: Linette Gómez, ¿le gusta la música de Margarita, la diosa de la cumbia?
1: Sí, claro, para bailar.
0: Ok. 646-200-200-5188.
1: Sí.
0: Ok, Linette, el departamento de promociones le va a hacer llegar de manera digital su boleto para que se vaya el 22 de agosto a bailar con Margarita, la diosa de la cumbia. ¿Qué le parece,
1: ¡Ay, qué padre!
0: ¿Sí? Ok, sí. ¿Y va a llevar al novio o al esposo o sola, al amigo?
1: Voy a llevar a mi papá para que me traiga bailando como trompo.
0: ¿A su papá?
1: Sí.
0: Muy bien. Ok, entonces, Linette, le van a, el departamento de promociones de la radio le va a mandar el boleto personalizado para que vaya usted al baile de Margarita, la diosa de la cumbia, Ingrid Contreras, este 22 de agosto, ¿ok?
1: Ay, súper, muchas gracias.
0: Felicidades. Se van a comunicar con usted. Gracias por escucharnos, ¿eh?
1: Muchas gracias.
0: Hasta luego, bye. Bueno, pues ya se lo ganó Linette Gómez. Ahorita vamos a mandar la información al departamento de promociones para que sea entregado el boleto. Amigos, me voy. Soy Juan Martínez, el gigante de la radio. Gracias por acompañarme. Gracias mil allá en Tijuana. Gracias mil. Allá también agradecemos.
2: Esa trompeta de nuevo.
0: A Alondra Silva en la Grande de Mexicali. También el agradecimiento allá a Fernando Fernández en Radio Ranchito. Usted que nos acompañó en todo el estado de Baja California. Gracias mil. Yo soy Juan Martínez, el gigante de la radio, desde Ensenada, Baja California. Pásela bien, con permiso. Muy buenas noches. Hasta mañana. Me voy con esto. Se titula... Insoportablemente bella. En la participación de Rayito Colombiano, muy buenas noches, hasta siempre. Soy el último, sus amigos y primero en servirles, Juan Manuel Martínez González, el gigante de la radio. Pásela bien.

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Solo quería que supieras cómo me siento. 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

Es la rancherita la que forma parte de su vida y de toda su familia. ¿Qué tal, amigos? ¿Cómo están? Muy, pero muy buenos días. Les saluda con el gusto de siempre su servidora. Yo soy Lupita Valencia. Le acompañaré en la siguiente hora en el programa Amanecer en Ranchero. Pero antes, ¿qué le parece si juntos entonamos las notas de nuestro glorioso himno nacional? Para esto le comento que van a ser las 6 de la mañana. Faltan escasos segundos. Estamos en la cuenta regresiva para que usted se ponga de pie para cantar el himno nacional, oiga, con la mano en el corazón. Buenos días a todos. Muy, pero muy buenos días. En este momento nuestro reloj marca que son las 6 de la mañana en punto. Así es, escuchó usted bien. 6 de la mañana en punto.

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así es, oiga, seguiremos, seguiré tratando de hacer mejor, usted haga lo mismo, oiga, échele ganas, usted puede, claro que se puede ser mejor cada día, usted está en sus manos eso, está en sus manos, en sus decisiones. ¿Cómo amanecieron, el día de hoy? Yo amanecí contenta, feliz de la vida, disfrutando de estos calorcitos, oiga, fíjese que hoy no sentí tanto como ayer el calor. Ayer sí sentí bastante, bastante fuerte el calorcito. Hoy está, va a ser calor, ¿eh? Va a ser calorcito, pero nada que usted no pueda soportar con una buena limonada. Bueno, buenos días a todos. Saluditos cordiales para nuestro buen amigo Josué, que ya está. Ahora sí que escuchando la radio desde muy temprano, dice, estoy esperando la Lupita. Dice, bueno, qué bien. Saluditos también con mucho gusto. Para, pues, Azúcar, ya está de regreso, bien por ella. Saluditos para Armando, muy buenos días, Armando, buenos días, Azúcar, buenos días a todos y a todas. Déjeme nada más checar cómo andamos con el WhatsApp para actualizarlo, porque andamos un poquitito, como que ayer no tuve computadora, quién sabe por qué. Pues no lograba hacer absolutamente nada, pero ya estamos listos, listos para empezar la programación del día de hoy. Así es que nos vamos con la primera canción rapidito para que me alcance el tiempo de poderles complacer. Vámonos con esto que dice más o menos así. Claro que sí, este es el libro abierto.

0: No puedo más, se llama la canción Canta Yuri con mariachi. Oiga, se oye bien, se oye bastante bien, ¿verdad? Cálmate mi Yuri, cálmate mi Yuri, cálmate. Vamos a una pausa y regresamos.
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0: Haciendo la tarea del día de ayer, le mando un saludo a la señora Emilia. Muy buenos días y un saludo para su hermana Francisca. Escuchándonos todos los días. Qué lindas las dos. Un abrazo grande, grande, grande. Bueno, pues vámonos con una canción que quedé debiendo ayer. Ayer tenía problemitas con la computadora, pero hoy arreglamos todo, absolutamente todo. Vamos a escuchar la voz de Miguel Aceves Mejía. 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

Ahí está la voz de Miguel Aceves Mejía cantándonos este tema que se llama Rogaciano, el guapanguero. Vámonos ahora con esta canción con Javier Solís. Hace tiempo que no la escuchamos, oiga. Saludos, Victoria. Un saludo para sus amigos. 1, 2, 3 por el Victorio y sus amigos. Anda. ¿Qué tienes, Victorio? Te escuché como medio tristón, que conste, que mira, en todo estoy. Cuídate, saluditos. Saludos para todos sus amigos. Buenos días, Josué. Buenos días, don Lorenzo. ¿Cómo está? ¿Todo bien? Espero que así sea. Le mando un saludo a don Lorenzo y a su hija Eloisa. Y por supuesto que a sus nietos que se están pasando unas vacaciones aquí en Ensenada, huyendo del calor de Mexicali. Ay, sí, por favor. Qué bueno, me da gusto que estén por aquí, por estos rumbos. Saludos, Arturo. Un saludo a toda la gente en Manchuria, allá en Maneadero, parte alta, parte baja. Ahí saludamos a Carmen Zamora. Buenos días, Carmen. ¿Cómo está? ¿Todo bien? Saluditos para toda nuestra gente, Margarita, buenos días, buenos días, buenos días a Dolores, buenos días también. Quiero mandarle un saludo acá en la Popular 2 a Carmelita y un saludo para Carmelita Espinosa también. ¿Cómo está mi Carmelita Chula? Le mando un saludo, un abrazo. Un saludito cordial también para todos, toda la gente de todas las colonias, de todas las villas, de todas las villas. Gracias, buenos días.

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1: Ay, estaba viendo una entrevista que le hicieron a mi amigo del alma, a José Luis Villalbazo. José Luis Villalbazo, por ahí anda circulando en las redes sociales. Con muchos me gustas, claro que sí, mi querido José Luis.
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1: luego la vamos a pasar completa, yo creo. Déjeme déjeme verificamos algunos detallitos nada más. La Rancherita, muy buenos días.
3: Buenos días, Lupita, soy Hilario, ¿cómo estás? Muy buenos días.
1: ¿Cómo está, Hilario?
3: Dios te bendiga. Dios te bendiga, ¿no? ¿Pudiste los ronquidos ahora?
1: No, es que estamos de vacaciones.
3: Ah, bueno. Qué bueno. Bueno, para que me hagan dormir un poco más.
1: No,
3: oye, no te hablé ayer porque me fui bien rápido, me desperté muy tarde.
1: No, pero ¿cómo? Con este calor se tiene uno que levantar tempranito.
3: Pues sí, pero ya ves, lo duerme uno más. Oye, no. ¿No te dieron una canción que se llama... Dicen que ando muy errado, pero se han equivocado, porque yo he de ser tu dueño, ¿qué voy a hacer? Algo así.
1: Sí, nada más bueno, que no le agarré el tono al principio.
3: Es que no tengo tono, ¿verdad?
1: Dije yo, caray, está. ¿Qué voy a hacer? Si de veras,
3: si la tienes por ahí.
1: Olvidarte, y olvidarte, no puedo.
3: Ándale, esa. Esa me encanta la canción. Y como ya tengo bañales, que no la escucho.
1: ¿Cómo? ¿Pero que no escuchas a Lupita Valencia o qué?
3: Ligarita me va a pegar el hoy, sí.
1: No, pues cómo no, claro que sí.
3: Todos los días te escucho, gracias a Dios.
1: Son canciones que de antaño bien bonitas. Esa canción sí, es de José Alfredo Jiménez, si mi memoria no me falla, es
3: Esa canción
1: pero
3: es
1: me quedé, ahora sí que me quedé pensando de que dicen que ando muy raro, que despierto de mi sueño, pero se han equivocado, porque yo he de ser tu dueño, ¿qué voy a hacer? Si de veras te quiero, ya te adoré, y olvidarte no puedo.
3: Esta
1: ¿Y cómo se llama?
3: Canción.
1: Ah, ¿verdad?
3: No, hombre, sabes todas las canciones del mundo, yo creo.
1: Me pasa que cuando ando en algún lugar y que se me pide una canción y se queda uno así como, pues, ¿cuál pido, no?
3: No, pero sí, esa ya la tenía yo de ayer, y pero no pude. A ver qué pasa. Oye, pues, Dios te bendiga este día, hoy y siempre. Y voy a mandar un saludo ahí para Pancho y sus trabajadores, menos uno, y el ingeniero Méndez.
1: Seguro que sí. Ok. Ahorita, okay, menos a uno, ¿eh?
3: Sí, así es, menos a uno, exactamente.
1: Muy bien, ok, ahorita le ponemos, ¿eh?
3: Ok, que tengas un excelente día y Dios te bendiga siempre, ¿ok?
1: Gracias.
3: Buen día.
1: Oiga, cantamos toda la canción hoy y no sabemos cómo se llama. Se llama Serenata Huasteca. Así se llama, Serenata Huasteca. La cantan tantas gentes. Pero Javier Solís la canta bien bonito, oiga. Pero ya puse a Javier Solís. Ahora es el turno de José Alfredo Jiménez. Ey, cálmate, que mire, se protestó. ¿Se fijaron que protestó? No, protestó Javier Solís. Dijo, ¿qué pasó, Lupita Valencia? No, que yo era el consentido. No, sigue siendo el consentido, pero le toca a José Alfredo. Se vale chiflar. ¡Vámonos! Si no la canta, aunque sea chiflela. O zapatéllela. Báilele, pues.
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0: ¿Qué tal con la serenata huasteca? Ando distraidona, ¿sabe? Que estaba viendo un video precioso de Huachochi, en donde está la Cascada del Salto, precioso. Ya ha llovido para allá, así que se promete va a estar muy, pero muy bonito para cuando vayamos ahora en el mes de octubre. Y acabo de ver también un video de la cascada de Masaciachi, como hacía tiempo que no se veía, hacía ya algún tiempo que no había llovido tanto. Y sí se ve bonita, yo no digo que se vea fea, no, sí se ve muy, muy, muy bonita, pero ahorita está en todo su esplendor, está, pero sí con una fuerza impresionante, ¿eh? Impresionante, de verdad una cosa fabulosa, una cosa hermosa, hermosa, hermosa, hermosa. Pinta este viaje para ser uno de los viajes más bonitos. Mire, todos están bonitos, yo no digo que estén feos. Lo que sucede es que para la Sierra Tarahumara, si nos llueve, si llueve, se pone más bonito todavía porque crecen las cascadas, crecen los ríos, crecen los arroyos y todo se pone súper, súper, súper, súper bonito, ¿eh? Algo bien, algo bien. Pero bajan con una fuerza impresionante que arrasan con piedras y piedrotas, no piedritas, ¿eh? No, no, no, no, no, piedrononas grandísimas de mucho peso. Le voy a contar una cuestión. Hace muchos años fuimos a la cascada, ya fuimos para la barranca de Urique y había llovido mucho. El río estaba muy crecido, pero había bajado arroyos, siguen bajando los arroyos. Muy bonito. Entonces fuimos a bañarnos a un arroyo, fuimos a bañarnos a un arroyo porque había una poza, se hizo una. La fuerza del agua arrasó con unas piedras enormes. Y curiosamente quedó una como atravesada que formó como un tipo de cascada pequeña y se hizo una poza en donde pues ahí nos metíamos a bañar. Nos metíamos a bañar, todo el mundo se metió a bañar. Primero decían, ay, que no, no, no, al rato todo el mundo estaba metido en el agua. Una cosa maravillosa, parecían niños todos, ¿eh? Entonces, al año siguiente dije yo, pues vamos otra vez. Y ahí voy a llevar a la gente para donde estaba ese arroyo. ¿Y cuál? Ya no existía. Ya no existía la poza. Ya otra corriente de agua muy fuerte había arrasado con esas piedras. Sí había arroyo, pero no estaba la cascada ni la poza. Algo bien, pero de todas formas algo muy, muy bonito. Eso sucedió allá en la Barranca de Urique. Barranca de Urique es un pueblo muy, pueblo mágico, un pueblo precioso que está en el fondo de la barranca. Y pues que te ofrece unas bellezas 100% naturales, cosas del destino, caprichos de la naturaleza, se puede decir, cuando hace estas formaciones y que no los vuelves a ver en tu vida. En tu vida no lo vuelves a vivir, lo puedo platicar y no va a volver a suceder, tal vez, o vuelve a suceder, pero no lo vuelve uno a ver. Es como cuando estábamos en el, me van a dar razón las personas que ya estuvieron ahí. Cuando estuvimos en el divisa, no en el divisadero, no, en un mirador que se llama el Cerro del Gallego, es uno de los miradores más altos de Latinoamérica. Y fíjese que estábamos y abajo se ven las nubes, o sea, estamos arriba de las nubes. Es una cosa preciosa. Y no se veía el pueblo, no se veía el pueblo. Entonces ahí yo vamos al mirador, les comento, aquí vamos a ver el pueblo, y así, así, así, esto, y cuando llegamos, pues no se veía nada, porque la nube nos tapaba todo el pueblo. Y como por arte de magia, haga de cuenta que empezó a hacer un airecito rico, sabroso, y ahora sí que se llevó la nube y apareció el pueblo. No lo podían creer las personas que primero no vieron absolutamente nada y de pronto se veía aquello todo iluminado, todo precioso, bellísimo. O estar dentro de la nube, estar dentro de la nube, que nosotros estemos en el mirador y que no se vea nada, pero estamos adentro, en medio de la nube. Es una cosa que ahora sí que ando en las nubes. Ahora sí que me literal ando en las nubes. Es una cosa que a mí me encanta disfrutar, me encanta me encanta todo esto, ¿eh? Es algo maravilloso, es la naturaleza misma, eso que nos pasa, que nos sucede. Y yo lo disfruto, oiga. Y la gente que viaja también lo disfruta y muchísimo. Dice por aquí un mensaje, hola, muy buenos días, Lupita. ¿Me puede complacer con una canción de Javier Solís, Sombras? Nada más otra vez, Lidia. Ayer la puse. Gracias, Lidia, allá en el arco iris. Lidia, Le mando un saludo. Muy buenos días, señor Lupita, para desearle un excelente y bendecido día. Aquí andamos muy temprano para ganarle al calor. Saludos. Ay, sí. ¿Cómo está? Y debe estar haciendo muchísimo calor allá en La Paz, Baja California Sur. Saludos, Marce. Saludos para doña Epi, por favor, a Gonzalo, por supuesto, a toda tu familia. Me la saludas muchísimo. La rancherita, muy buenos días.
1: Muy buenos días, Lupita.
0: Buenos
1: días. Si usted quiere estar en comunicación con la naturaleza, acompaña a Lupita Valencia por las barrancas del Cobre.
0: Pues si usted ya fue, profe,
1: vámonos,
0: ¿verdad que no les...
1: Se va el Chepe.
0: Ah, ¿verdad? Vámonos. A usted ya le tocó vivir esa experiencia fabulosa y que y no estoy mintiendo de esas bellezas.
1: Nada. Nunca yo había sentido lo que es estar en comunicación, en contacto con la naturaleza, abrazar un árbol y sentir esa sensación de tranquilidad, ¿verdad?
0: Que paz espiritual, uno. Sí.
1: No, es algo bello, así que apúntense porque pues hay que estar ahí, vivirlo.
0: Así
1: Buenos
0: es,
1: días, Lupita.
0: Así es. Gracias, profe. Gracias.
1: Saludos. Un abrazote.
0: Igualmente, cuídese mucho. Hasta luego. Buen día. Fíjese, tiene razón el profe. Por cierto, le voy a traer un silbato de esos del tren. Allá afuera de la estación del tren hay un señor que vende unos silbatos. Y hacen el sonido del tren, ¿no? Hacen el sonido del tren. Y pues es algo bonito. También en el Chepe Express, que vende souvenirs, venden un silbato, tengo entendido. Tengo entendido. Claro que mucho más caro, ¿verdad? Pero, de todos modos suenan los dos, oiga. Buenos días, familia, amigos y vecinos y grupos. Saludos, feliz miércoles. Buenos días, doña Gloria Cota de la Peña. Carlos, muy buenos días. Bueno, de Lupita, tarde, pero sin sueño. Eso es bueno, ¿eh? Eso es muy bueno. Saludos, Armando. Buenos días, Azúcar. Buenos días. Dice, hola, Lupita. Yo no escuché la canción, pero eso... ¿Qué dice? Por eso se la mandé a pedir. Pero muchas gracias de todas maneras. Ahora sí, pues póngame la lámpara. Ayer también la puse, Lidia. Ayer la puse, exactamente. Lidia, yo creo que andamos en otra sintonía, mija, en otra sintonía. Pero vámonos con unos mensajes, no con una canción.

0: 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Oiga, qué bonita canción. ¿Sabe qué? Cuenta la leyenda, el chismecillo. Resulta que andaban por ahí de voladillos esta Lucha Villa y José Alfredo. José Alfredo le compuso muchas canciones a Lucha Villa, muchas canciones. Y y él estaba en otro lugar. Ella estaba en Chihuahua. Y se hablaban por teléfono, y ahí oyó la voz de la luchota. Y entonces, pues, le entró el sentimiento, así usted sabe que no. Y entonces, él compone esta canción, él compone esta canción, y luego compone la canción del cielo de Chihuahua, porque se arrancó en ese momento hasta donde estaba ella, a verla nada más. Y después compone la canción de El cielo de Chihuahua. Así va más o menos la historia, más o menos. Oiga, ya me voy unos mensajes que estaban pendientes y regreso rapidísimo.
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4: Oye, el santoral del día de hoy es el día de Santa María Magdalena. ¡Qué barbaridad! Y yo que sin mandarle un saludo a todas las nenas, Santa María Magdalena, Magdala. Bueno, es un lugar que se llama Magdala, de ahí viene el nombre de Magdalena. Su nombre hace referencia al lugar de su lugar de procedencia, María Magdalena, que fue una historia de ella que aparece, bueno, pues yo creo que es la única mujer que aparece aparte de María dentro de las, ahora sí que fue la primera que vio a Cristo resucitado. Fue la primera que lo vio y además fue la que perdonó, Jesús fue liberada. Acuérdese que ella se conocía como una pecadora pública porque la acusaron de adulterio. Sin embargo, pues Cristo la convirtió en su discípula, la liberó primero que nada y ahí ella siguió sus pasos, así de sencillito. Después de que la liberó de tanta culpa, acuérdense que le iban a apedrear y no sé cuántas cosas más. Pero bueno, le cuento la historia otro día porque ya me voy. Hoy festejamos a María Magdalena, San Platón, los santos mártires misilitanos, San Cirilo de Antioquía, San Cirilo, San Chilo, San Anastasio, San Tacho. Bueno, así les dicen, ¿no? A Cirilo le dicen Chilos, los Anastasios le dicen Tachos. ¿Y cómo se le dice a Vandregisilo? ¿Y cómo se le dice? San Vandregisilo. ¿Cómo se le dice? Oye, yo creo que nada más se le dice, oye tú. Ay, perdón. ¿Vandregisilo? No, hombre, mejor Hilario. Meneleo, San Meneleo, San Jerónimo, San Gualterio. Y nada más los demás son beatos, ¿eh? Son beatos Agustín de Biela, Felipe Evans y el Beato Jacobo Lombardi. Ya me voy, gracias por haberme acompañado en esta mañanita. Hoy siempre le deseo todo lo bonito de la vida, que la pase usted muy, pero muy bien. Cuídese mucho, quiérase. Y bueno, pues sea feliz, que le puedo decir, y le voy a poner la canción que quiere a Lidia. Perdóname, Lidia, pero es que a veces, no me gusta repetirlas tan seguido porque apenas tengo una horita de programa. Y la verdad, pues venía a repetir canciones. Yo creo que no tiene caso ni venir. Buen día para todos. Pásalo bonito. Oiga, pero no es la canción que quería. Estaba equivocada esta canción.

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0: Hola, hola, muy buenos días. ¿Qué tal? ¿Cómo están? Espero que estén excelentemente bien. Muchísimas gracias, gracias por acompañarnos. Bueno, pues ya está todo listo aquí en la cabina del 89.1. Para iniciar con la hora de los novios, con su amigo y servidor Víctor Mantujano, quien les habla y les saluda con el gusto de siempre. El teléfono de cabina 646-178-3979 para que usted lo haga sonar. 646-178-3979. Ahí le atiende Carlita, como usted se lo merece. ¿Qué tal, Carlita? Muy buenos días. ¿Cómo estamos?
1: Hola, hola. ¿Qué tal? Muy buenos días. Aquí andamos con toda la actitud a la 89.1 FM.
0: Perfectísimo. Bueno, pues bienvenida también. Bienvenidos todos ustedes. Hoy es miércoles 22 de julio.
1: 22 de julio.

0: Eso significa que...
1: miércoles de complacencia al aire.
0: ¡Ay! Eso me encanta.
1: Perfectísimo, para que usted nos llame al teléfono de cabina.
0: 646-178-3979.
1: Nos pide su canción favorita y se la ponemos en el instante.
0: Así es, en el horario después de la reflexión, ¿verdad?
1: Exactamente, el único día que hacemos eso, así de que aprovechen y estén al pendiente. Siempre están al pendiente, no les tengo que decir, ¿verdad?
0: Sí, no hay necesidad, se satura, ya sabemos.
1: Muchísimas gracias, gracias a todos y también un agradecimiento súper especial. Bueno, hoy es miércoles 22, quiere decir que faltan 2 días para el Cariocanta, ¿verdad?
0: ¡Ay, qué emoción!
1: Dos días únicamente.
0: ¡Qué barbaridad!
1: Bueno, un agradecimiento súper especial a toda la gente que se apuntó, a toda la gente que está ya para participar. Mucha suerte a todos.
0: Mucha suerte, mucho éxito.
1: Y también a la gente que quiera boletos todavía... hay boletos, algunos boletillos ahí en tu Centro Vaquero, patrocinador oficial.
0: Así
1: y también,
0: es.
1: ¿En dónde más, Carlita? ¿Te acuerdas?
0: En la Casa Country.
1: En esos dos lugares hay boletos, así de que vaya por ellos, porque ya el pasado mañana iniciamos.
0: ¡Ay, ay, ay, qué emoción!
1: Pasado mañana. 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
1: 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Y hasta aplausos tenemos. Aplausos en vivo.
0: En vivo, aquí ya todo color.
1: Bueno, pues ya son las 7:13, monitos. Un agradecimiento también súper especial a Lupita Valencia, que ya va a casita. Gracias por la entrega de cabina, controles y micrófono. Y pues aquí damos inicio de una vez con la revolución de Emiliano Zapata. 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

0: Bueno, muchísimas gracias. Gracias por acompañarnos, gente bonita. Bueno, pues ya se va acercando este súper eventazo del Cariocanta, pero aparte, Carlita, tenemos un evento ahí en Restaurant Bar La Casa Country con los Terrícolas Show, un súper bailazo. Cuéntame algo de eso.
1: Así es, va a ser este sábado 25 de julio, como dices tú, el gran bailazo. Y van a haber otros invitados.
0: Ah, órale, aparte de los Terrícolas Show.
1: Aparte de los Terrícolas Shows, van a estar los Tóxicos de la Cumbia Tijuana.
0: De Tijuana, Baja California.
1: De Tijuana, Baja California.
0: Oye, qué bueno, está bien los Tóxicos,
1: Sí.
0: Puras cumbias buenas.
1: Los Cinco del Ritmo y el Diamante del Norte.
0: El Diamante del Norte y los Cinco del Ritmo. Pues va a estar bueno el repertorio.
1: Va a estar bueno el repertorio, buenísimo, digo yo.
0: Uh-huh.
1: Sí, y pues va a haber una preventa, ya está la preventa.
0: Ajá.
1: Y va a ser nada más ni menos que 250 pesitos por todo ese espectáculo.
0: Perfectísimo, es este sábado, ¿verdad?
1: Este sábado.
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1: El
0: ¿cómo?
1: Diamante del Norte.
0: El Diamante del Norte, los boletos están a la venta ahí en la Casa Country, también en Chicken King también.
1: El Chicken King.
0: Y también en Tacos de Pescado El Pelícano.
1: Ah, perfecto.
0: 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Así de que los invitamos a que adquiera sus boletos porque se terminan. Y también los invitamos a que compre sus boletos para el Cariocanta. 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
1: Ay, ay, ay, en tu Centro Vaquero. Y en la Casa Country también. Y están súper económicos, Víctor.
0: ¿Cuánto?
1: Ay, no me lo vas a creer. No. Ay, ay, ay. 50 pesitos.
0: 50 pesitos únicamente por el Cariocanta, que va a ser en la Casa Country también.
1: Así es.
0: Va a estar bien bonito. Ya tenemos todo listo. Tenemos el templetito para que el artista se vea bien.
1: Ay, qué bonito.
0: Tenemos las luces ya. Tenemos los animadores.
1: Adivina los jueces.
0: Los animadores y los jueces también.
1: Ajá.
0: Los jueces y tenemos el premio de 10 mil pesos al ganador.
1: 10 mil pesotes, imagínate. Ay, aparte de ir a divertirse, a ir desfogarse, a convivir con toda la bola. Y también la posibilidad de ganarse 10 mil pesotes y la porra también, ¿eh? La porra se puede llevar ya sea un servicio de cubeta, hay a lo mejor una botanita.
0: Exactamente. Aparte va a haber, después del evento se puede quedar a bailar.
1: Así
0: con grupo
1: es.
0: En vivo.
1: Se puede quedar a bailar con nosotros.
0: Exactamente. Así es de que se va a poner buenísimo, los 10 mil pesos se lo va a llevar una sola persona, un solo ganador.
1: Así
0: es. No va a haber nada de... ¿Cómo se puede decir? Como tú dijiste
1: diferido,
0: el otro día, ¿chapuza o cómo es?
1: No va a haber chapuza.
0: No va a haber chapuza.
1: Ni va a haber diferido el dinero, ¿qué? Todo para el campeón.
0: Todo para el campeón. Entonces, lo que quiero decir con esto que la gente, pues, los jueces van a calificar lo que está ahí, cada uno, no van entre ellos, no. No van a platicar, oye, ponle esto, o fíjate que a mí me gustó más este, ponle, no. Cada quien con su hojita. Y va a calificar como él haya parecido, ¿verdad?
1: Exactamente.
0: Todo legal, todo muy bien, todo transparente. Y ahí vamos a enumerar a la gente. Y el día de hoy tenemos cita. El día de hoy tenemos cita de 7 a 9. Ahí en la Casa Country. Los que quieran asistir y puedan asistir, pues vayan. Ahí vamos a platicar un ratito. Y vamos a tener unos detalles que están pendientes ahí.
1: Ah, para me que parece todos, perfecto. Para que todo quede bien, ¿verdad?
0: Y todos estemos de acuerdo, exactamente.
1: Muy bien.
0: Y esos pre se van a hacer siempre, todos los miércoles.
1: Ajá.
0: Y el viernes ya es el evento. El miércoles y luego el viernes el evento.
1: Ah, está súper bien.
0: Como ensayo, como preparación. ¿Está bien?
1: Está perfecto.
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1: Muchísimas gracias, patrocinadores.
0: Ya sabes dónde está Tamales de Vez, pues en la 20 de noviembre, ¿verdad?
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1: Ay, ay,
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0: Vaya porque se acaban.

0: Los esperamos en Restaurant Bar La Casa Country, que se va a poner buenísimo este sábado. Pues van a ser 2 días, viernes y sábado, ¿verdad?
1: Viernes y sábado nos la vamos a aventar larga. Ay, no.
0: Bueno, pues nos vamos. Nos vamos con esta canción para calmar los ánimos. A donde vayas.

Bueno, un saludo súper especial, para el señor Juan Manuel Armienta, esposo de Lucerena González, con esta canción bonita de mi tocayo.

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0: Ahí estuvo pues la presencia musical de los michoacanos, los Bukis, su majestad. Triste imaginar uno de sus primeros grandes éxitos aquí en la hora de los novios. A través del 89.1 La Rancherita, la que manda desde 1941. Si tienes saludos, Carlita, adelante, aprovecha el viaje.
1: Claro que yes, tengo saluditos para mi hermosísima, preciosísima, doradísima madrina Yoli, que me está pidiendo la canción de Fuiste Mía, un verano, de Leonardo Fabio, que le mando muchos besotes, un abrazote, madrina chula de bella, que me acaba de hablar ahorita.
0: Perfectísimo, muy bien. Vamos a mandarle un saludo a Doña Yoli, ¿verdad?
1: Doña Yoli.
0: Doña Yoli. Muy bien, déjame checar el WhatsApp ahorita, aprovechando que ya tenemos WhatsApp, ¿eh?
1: Claro que yes.

0: Bueno, dice por acá, vamos a ver. Dice, buenos días, Víctor y Carlita. Feliz.
1: Gracias.
0: Gracias. Feliz miércoles. Aquí estamos sintonizando La Rancherita desde muy temprano en Villas del Real 1.
1: ¡Vecinos!
0: Ah, ¿son saludos, tus vecinos?
1: Pues yo vivo en Villas 1.
0: Ok, perfecto. Apoyando a nuestra vecina.
1: ¡Ah! Muchísimas gracias. Un besote, un abrazote. ¿Dijeron nombre?
0: Saludos de la familia López Velázquez.
1: López Velázquez, saludos, un abrazote casi tocayos porque yo también soy López. ¿López Velázquez o López Vázquez, eh?
0: Ah, López Velázquez, dice.
1: Ah, bueno, bueno, Velázquez. casi familia también, mira.
0: ¿Casi los dos?
1: Sí,
0: mira. Órale. Bueno, un saludo súper especial para la familia López Velázquez de Villas del Real 1. Vecina de Carlita.
1: Saludazos, vecinos. Un besote. Nos vemos en el parque.
0: Qué bueno que la gente apoye, ¿verdad?
1: Ay, sí. A mí me encanta que son un amor, la verdad. Son una dulzura con nosotros, ¿verdad? Nos chiquean mucho.
0: La verdad que sí, la verdad que sí. Nosotros no podemos chiquearlos tanto porque, pues, por el tiempo, ¿verdad? Pero
1: sí.
0: vamos, tratamos de hacer lo más que se pueda.
1: Claro que yes.
0: Muy buenos días, Mandujano, Carla y a todos los Radio Lovers, familiares y amigos. Un saludote súper especial para ustedes también. Muchísimas gracias. Saludos especiales para Juanita de la Cruz.
1: Besote.
0: Es una fiel radioescucha también,
1: sí,
0: ¿eh?
1: Sí, muy seguido.
0: Buenos días, me pueden complacer con una canción de Julio Iglesias, Tropecé con la misma piedra. La misma piedra se llama.
1: Ajá.
0: ¿Apuntaste la otra canción de que puse Víctor y Turbo el Pirulí? A que no te atreves. ¿No la apuntaste, verdad? Sí.
1: Ya.
0: A que no te atreves. Ok, yo creí que no. Bueno, ahí está. Y tropecé, la misma piedra, con la misma piedra se llama, con la misma piedra. Está suave esa canción. Vamos a ver si la podemos poner. Yo creo que sí.

0: Híjole, ando modo Lolita el día de hoy. Ahora me tocó a mí. Perdone. Dice, buen día, ¿sería posible que hoy sí me pueda poner la canción El Pirata de Joan Sebastián? ¿Ya la pidieron?
1: Sí, ¿mi Vicky?
0: Catalina.
1: Ah, Catalina.
0: Saluditos, sí, dice Catalina. Ok, bueno, muchísimas gracias a Catalina. Y vamos, acuérdate, porque
1: ¿cómo
0: creo
1: se
0: que
1: llama
0: ya...
1: la canción?
0: El Pirata.
1: El Pirata.
0: El Pirata, ajá. Es
1: de Joan Sebastián, ¿verdad? Un abrazote, Catalina, ya te la vamos a complacer. Si Víctor quiere.
0: No, sí quiero.
1: Y puede.
0: Y me acuerdo, nomás me ponen los papelitos. Oye, tenemos un mensaje de audio, vamos a escucharlo rápidamente.
2: Hola, buenos días.
0: Muy Víctor, buenos días.
2: Carlita, ¿me podrían complacer, por favor, con la canción Tómame o Déjame con Mocedades?
0: Hoy no más.
1: Ay, qué hermosísima.
2: O déjame, pero no me pidas que te crea más.
1: Ay.
0: Bueno, como ya la cantó, ya no la vamos a poner.

0: Bueno, y sigue la mata dando, dice, hola, muy buenos días, señor Víctor, buenos días, Carlita. ¿Me puede complacer con una canción que se llama Tu Eterno Enamorado? Por favor.
1: Ajá. ¿De quién?
0: O si una de Joan Sebastián, dice Tu Eterno Enamorado, o una de Joan Sebastián, por favor.
1: Tu Eterno Enamorado no será de la banda.
0: Como que me suena.
1: Está hermosísima, sí, me encanta.
0: Ah, bueno, vamos a checarlo eso. Mira, sigo Lolito. Muchas gracias. que pasen bonito día. Y saludos de parte de Lidia López.
1: ¿Qué?

0: ¡Gallinazo!
1: Es que me dio risa porque digo, sigo Lolito, ay, canijo. Bueno, del arco iris, Lidia López, muchísimas gracias, Lidia. Una disculpa. Bueno, muchas gracias a toda la gente que está comunicando a través del WhatsApp y a través de la línea telefónica, el 646-178-3979. Ahí le atiende Carlita como usted se lo merece.

0: Bueno, sí apuntaste todas las canciones, ¿verdad?
1: Ay, pues sí, corriendo.
0: Ok. Nos están pidiendo acá otra canción que la vamos a complacer, que ya la tenía desde ayer, me la pidieron, no me acordaba. Ajá. Nada más que chequeé el WhatsApp del teléfono. Es que nos atacan por todos lados.
1: Ay, pues sí, nos bombardean. Qué bueno que no estamos en son de guerra, ¿eh? Porque ya hubiéramos ido perdiendo.
0: Estuviéramos perdidos ya.
1: Pero estamos en guerra de amor. ¡Sí!
0: Vamos a decirle a la gente bonita que nos escucha, ¿qué se te ofrece?
1: ¿Qué se te ofrece? ¿Qué va a querer? ¿Qué va a llevar?
0: Pase, pase. Los Freddy's.

0: A ver, Carlita, ¿qué se te ofrece?
1: Ay, ay, ay, un taquito de camarón y de pescado. Traigo muchísimas ganas.
0: ¿Uno y uno o dos y dos?
1: Tres y tres.
0: ¡Ah! Ya lo presentía.
1: Miren, no es planeado, se los juro que siempre estamos bien sincronizados, parecemos sincronizadas.
0: Todo lo conviertes en comida, ¿no?
1: Todo en comida.
0: Oye, por cierto, las sincronizadas me encantan. Sí son unas así como tortillas de harina con jamón.
1: Y luego le ponen,
0: ¿verdad? Ay, sí. Están bien riquísimas cuando están así como como doraditas o cafecito que
1: sí,
0: tienen.
1: Sí, cafecitos, ay, qué rico.
0: Sincronizadas se llaman. Pero, ¿y qué le pueden poner? A ver,
1: pero cuéntame. no le ganan a tacos blancos.
0: Ah, no.
1: Los tacos, yo a ver, sí prefiero los taquitos dorados de cebrada y tú los de papa.
0: Exactamente. Y luego aparte, viernes, sábado y domingo, ¿adivina qué?
1: Ay, delicioso menudo. Que yo digo que nos la vamos a tener que ir a curar el sábado, ¿eh? O comer antes de irnos para irnos preparados para allá, para el show.
0: El viernes primero, ¿verdad?
1: El viernes del Cariocanta.
0: En el Cariocanta. Adi, una vez le mandamos saludos a... 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
0: Sí, pues ahí está, en el área de los globos. Fíjate, Carlita, ahorita estaba pensando, ajá, que ya sé por qué traigo el síndrome de Lolito.
1: el aire
0: acondicionado.
1: Ay,
0: pues.
1: Sí, es que a nosotros es que se los siente, artistas...
0: Se siente mucha calor... Entonces pones el aire y te hace un poquito mal, pero luego lo vuelves a prender porque se vuelve a calentar la cabina, pues.
1: Es que y le dan la mera espalda, en el lomo.
0: Más triste la película, dijo, así dice Lupita Valencia Garrocura, en el lomo, es, vean el puro lomo. Es. Entonces sí te hace más daño, pues.
1: Sí.
0: Pero ya lo apagué un ratito. 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
0: Entonces nosotros vamos a ir el sábado o el domingo, sí, ¿verdad? Uno de los dos días.
1: Yo digo que el sábado, porque vamos a terminar ya bien aporreados con las tapitas de mis tacones. Mira, se les van a acabar porque le vamos a hacer brillar la pista, la neta.
0: Va a poner buenísimo, un celote súper especial para los patrocinadores, tamales de Best, los de la 20 de noviembre.
1: Gracias.
0: Unos tamales deliciosos ya con mucha fama. ¿Sí lo conoces al señor o no? ¿No lo conoces?
1: No tengo el gusto de conocerlo, pero lo voy a conocer y quiero conocer el sazón también, primeramente.
0: Sí, antes que nada el sazón.
1: Ay, ay, ay.
0: Y así dice exactamente él, es lo que te iba a decir. Así es su frase que dice, ay, ay, ay. Y si llegas cantando la canción, ¿sí te la sabes o no?
1: No.
0: Ay, yo no me acuerdo cómo dice. A ver si me acuerdo, ¿eh? La vamos a cantar juntos, ajá, ¿eh? Voy camino a los tamales a la 20 de noviembre para comer o cenar. ¡Ay, ay, ay!
1: Así, ¡ay, ay, ay!
0: Así es la canción. Y si llega, es el muy, ¿cómo te diré? Muy dado a regalar.
1: ¿Ah, sí?
0: Sí, regala muchos combos. Es muy, muy, ¿cómo te diré? Muy buena persona, es que le gusta brindar, pues.
1: Brindar. Ay, por eso y le va, nos bien. Va
0: a brindar, exactamente, y nos va a brindar a nosotros. Así es de que les vamos a regalar a los jueces, te voy a llevar un combo a ti también, de parte de Tamales de Bes. 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
1: Ajá.
0: 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Sus botas, su cartera, ¿verdad?
1: Sí.
0: Lo que quiera, por favor, vaya a tu centro vaquero. ¿Y los boletos cuánto cuestan?
1: 50 pesitos. Súper barato, ya ni una torta de adobada.
0: Barato como la carne de gato. Así de que los invitamos a que vaya a tu Centro Vaquero, patrocinador oficial de este Cariocanta también. Y sí es cierto, Carlita, ¿cuánto cuesta una torta de adobada?
1: Ay, ahorita vienen saliendo las, bueno, las que están reportadas como unos 65 pesos, ¿no? Más o menos.
0: Lo mínimo, ¿no?
1: Y se te queda atorada porque pues ni las, ni para la coquita te alcanza en ese momento. Y ya con la sodita, pues de 35 pesos más. Y el boleto va a salir en 50.
0: Así es de que, pues está bien barato, la verdad. Así sí. Es de que los invitamos a que vaya y adquiera sus boletos. Nos vamos con esta canción rápidamente a cargo de Estela Núñez. ¿Te acuerdas? También es un poco de reflexión.

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0: Bueno, pues llegó la hora de la reflexión. Y fíjense, pongan atención, está un poquito larga, pero vale la pena. Porque es una realidad que casi a la mayoría de la gente nos sucede por diferentes cuestiones, ¿verdad? Miren, mientras más desesperadamente buscas aprobación, atención, amor o reconocimiento, menos valor proyectas. Las personas persiguen lo que escasea, ¿sí o no?
1: Así es.
0: Las personas persiguen lo que escasea. Bueno, no lo que está disponible para cualquiera. Por eso, quienes viven rogando afecto, intentando convencer a todos o haciendo cualquier cosa por agradar, terminan perdiéndose a sí mismos. La paradoja es esta. Cuando dejas de perseguir, comienzas a atraer. Porque ya no actúas desde la necesidad, actúas desde el valor. No necesitas demostrar quién eres. Tus acciones empiezan a hablar por ti. Y cuando construyes una vida con disciplina, respeto, conocimiento y paz interior, las oportunidades, las personas correctas y el respeto llegan por consecuencia, no por persecución. ¿Cómo aplicar este principio desde hoy? Ahí va. 1. Deja de mendigar atención. No persigas mensajes, amistades, clientes, ni reconocimiento. En lugar de insistir para que te noten, conviértete en alguien tan valioso que tu ausencia también se note. 2. Invierte en convertirte en una mejor versión de ti. Lee más, aprende una habilidad, cuida tu cuerpo, cumple tu palabra, trabaja en silencio. El verdadero atractivo nace del crecimiento constante, no de la necesidad de impresionar. 3. Haz que tu trabajo hable por ti. No anuncies cada paso que das. Permite que tus resultados, tu carácter y tu disciplina sean los que despierten la admiración de los demás. Recuerda, el mundo está lleno de personas persiguiendo atención. Muy pocas están ocupadas construyendo una vida que merezca ser buscada.

0: Bueno, pues ahí estuvo la reflexión de hoy. ¿Quieres añadir algún comentario, Carlita? Con toda confianza, ¿eh?
1: Claro que yes. Lo que más te va a causar satisfacción, lo que más te va a hacer progresar es darte gusto a ti, ser tú. Yo soy una persona que acostumbra a la mayoría de mi entorno a dar afecto desmedido, pero

0: El límite en mí existe, que cuando yo me doy cuenta que esa persona lo mira como que yo doy ese amor y estoy dando esa atención como si fuera un hambre de afecto, yo me retiro. ¿Por qué? Porque hay gente que no sabe recibir tanto cariño, que no sabe qué hacer con él y sienten un aire de superioridad y te quieren bajar porque sienten que tú tienes una necesidad. Y yo soy consciente que hay personas que les hago hacer tener ese sentimiento, pero en cuanto yo me doy cuenta, yo doy la retirada. ¿Por qué? Porque no está valorando que yo es mi forma de querer. No es porque yo tenga una necesidad, pero hay personas que sí lo hacen por necesidad de afecto. Y es ahí cuando tenemos que aprender a retirarnos con dignidad.
1: Exactamente. Entonces hay que tener mucho cuidado porque eso es lo difícil, Carlita, lo que siempre he dicho, ¿no? El balance o el equilibrio en todo, ¿verdad?
0: Así es.
1: Y a veces nos pasamos para aquel lado o nos pasamos para este. El caso que no estamos muy bien equilibrados y esa es la cuestión nomás. Y si es verdad, no hay que, hay que mejor atraer,
0: Así
1: no,
0: es.
1: no desde la necesidad, ¿verdad?
0: Yo siempre he dicho, yo nunca voy a dejar de querer de esa forma desmedida. Yo soy muy afectiva, yo soy muy apapachadora a mis seres queridos. Pero si miro que esa persona lo está haciendo con una, que se está sintiendo con una grandiosidad, no con un agradecimiento por el afecto, porque yo soy así, como de que no pido que me agradezcas, pero que sea como de que hay, que haya un valor de que esta persona me está queriendo bonito. Cuando yo miro que esa persona se engrandece en mal plan, me doy la retirada y bajo la intensidad de mi afecto porque esa persona no es merecedora, porque yo así quiero a todos, no nada
1: Exactamente.
0: más a ti, o sea, es a todos. Pero hay que saber retirarse de verdad, hay que saber retirarse porque si no uno se desgasta y perdemos dignidad porque la otra persona se empieza a enaltecer y a veces pueden ser, hay personas que pueden ser hasta ofensivas.
1: Exactamente. O que ya no le brindas y hasta tú quedas mal, ¿no? Ya tú
0: Así
1: eres la
0: es.
1: mala, ¿verdad?
0: Y luego quien termina perdiendo es la otra persona porque luego dice, ay, esta persona me quería tan
1: Sí me quería de
0: bonito,
1: verdad,
0: me
1: pero no.
0: chiqueaba y esto, pero se fue, mira, se fue como, ay, bueno,
1: Qué mendiga.
0: como pedo, ay, se fue.
1: Bueno, pues ¿sabes qué? Hoy es día, vamos a cambiar drásticamente porque es miércoles de
0: Ay,
1: complacencia y ya
0: sí.
1: es hora, son las
0: Ay.
1: 8:15, así es de que estén atentos al número telefónico 646.
0: 178, 170, 178,
1: 178.
0: 39, 79,
1: Perfectísimo.
0: 178, 39, 79, mira, mira.

0: Bueno, pues vamos a ver quién nos llama, Muy buenos días.
1: Hola, hola, ¿qué tal? Muy buenos días. La hora de la complacencia, ¿con quién tengo el gusto?
2: De Leonel.
1: Hola, Leonel, ¿qué cancioncita vas a querer?
2: De repente el amor con Lani Halls y Roberto Carlos, por favor.
1: Ah, perfecto. ¿De dónde nos estás hablando?
2: Aquí de Punta Banda.
1: Ah, de Punta Banda. Ah, pues complacido. Ahorita en un momentito más te lo va a poner Víctor. Saluditos.
2: Muy bien, gracias.
1: Saluditos para allá a todos los vecinos.
2: Saludos
1: y todo.
2: Para los dos. Muchas... y todos los radioescuchas.
1: Muchísimas gracias. Un abrazote.
2: Igualmente, bye.
0: Bye, bye.

0: Vamos a ver quién anda por ahí. Ya está ahí o no? Creo que sí, ¿no? A ver, permíteme, porque no se escucha.
1: Ay, ay, ay.
0: Ahí está.
1: Hola.
0: ¿Por qué no?
1: Bueno.
0: ¿Descolgaste?
1: Bueno. Bueno.
0: Híjole, se fue.
1: Ay, ay, ay.
0: ¿Sí? ¿Se fue?
1: Sí.
0: Déjame, qué mala
2: aquí ando.
0: ¡Ay, ay, anda! ¡Ay, me asustaste! ¡Nos asustó!
1: ¡Dijimos un espíritu chocarrero para acá! ¿Con quién tenemos el gusto?
2: Un buenos días con Rachel.
0: Ay, buenos días, hola, Rachel.
1: Rachel, muy buenos días.
2: Víctor, a ver si te aliviánate, Víctor.
0: ¿Mande?
2: A ver si te alivianas.
0: No, ya es que no entrabas tú. Y dije, pues ya se hizo un espíritu, no sé qué onda.
2: Ya sé.
0: Pero nos asustaste,
2: ¿eh? No, ya yo estaba oyendo todo.
0: Oh, por eso.
1: Pero nosotros a ti
0: nosotros a ti no.
1: Y de repente.
0: Y
1: ¿no?
0: De repente sí, como la canción de repente el amor. A ver, cuéntamelo.
2: Me gustaría escuchar la canción Tómame o Déjame, porque canto un pedacito, pero yo quiero la canción completa.
1: Ay, claro que yes. Demos edades.
0: Bueno, pues ahí está,
1: complacida,
0: Rachel. Gracias.
2: Ándale, Víctor.
0: Un abrazote, bye bye.
2: Nos vemos, ¿eh?
0: Perfectísimo, al ratón.
2: Sí, bye bye.
0: Bye bye.

0: Bueno, ya tenemos otra personita ahí en la línea telefónica, Carlita, ¿o no?
1: Así es, hola, hola, ¿con quién tenemos el gusto?
2: Con el Terry Mayor.
1: Ay, ay, ay, hola Terry, ¿qué onda? ¿Cómo andas? ¿Cómo andas? ¿Cómo andas?
2: A 89.1.
1: ¡Eso me encanta! ¿Qué cancioncita vas a querer?
2: Tú dulce y yo tu sal.
1: Tú dulce y yo tu sal. Ay, a ver, ¿tú eres el dulce o yo soy la sal? A ver, o yo soy la dulce y tú eres el sal.
2: Pues en los dos hacen falta.
1: Muy bien, vas a ser complacido, ¿eh? ¿De dónde nos estás hablando?
2: De la ciudad de la colonia Revolución.
1: ¿De la Revolución? Ah, me parece perfecto. Complacido. Te mando un abrazote, Terry. Te mandamos un abrazote.
2: Gracias, padre, igualmente.
1: Gracias, bye bye. Bye.
0: Tu dulce y mi sal, Marco Antonio Solís.

0: ¿Sabes qué? Me gustó mucho la musiquita de esta canción. Bueno, sí, también la canción, la interpretación y todo, pero la musiquita muy relax, muy bonita.
1: Muy, ¿verdad?, relajadita.
0: Como que me dio sueño.

0: A ver quién anda por ahí.
1: Hola, hola, ¿qué tal? Muy buenos días, la hora de la complacencia. ¿Con quién tenemos el gusto?
2: Con el Johnny, Francisco Ávila.
1: ¡Ay, ay, ay! ¡Uno de los participantes! Johnny, ¿cómo estás?
2: Pues aquí echándole ganas, oiga.
1: Eso me gusta. ¿Al ratito te vas a ir a la reunión?
2: Sí, ahora.
1: Me parece perfecto.
2: Yo
1: te conozco. Tú no te acuerdas de mí, pero yo te conozco cuando trabajábamos en el tianguis, ¿eh? Déjame decirte.
0: Te conozco, Mosco.
1: ¿Qué cancioncita vas a querer, Johnny?
2: Pues una del Buki.
1: A ver, ¿cuál?
2: Quiéreme.
1: Ay, qué bonita canción. Siempre con tan buen gusto tú.
2: Dedicada para mi esposa, María Eugenia Palmas Barajas.
1: Ay, un abrazote. ¿Te la vas a llevar el viernes?
2: Sí. Ahora también.
1: Ah, me parece perfecto para echarme una bailadita con ella.
2: También para mi hermana.
1: Ah, me parece perfecto.
2: María Elena Ávila Hernández y para mi cuñado, el Güero.
1: Saluditos, saluditos.
2: Muchas gracias, muchísimas gracias, ¿eh?
0: Gracias,
1: complacido. Un abrazote para allá a todos.
2: Igualmente para los dos.
1: Gracias. Hasta luego.
2: Hasta luego.
0: Un rolonón, ¿eh?

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0: Bueno, muchísimas gracias. Gracias por acompañarnos. A ver, Carlita, tenemos varias peticiones, un montón, y ya nos queda muy poquito tiempo. Dime cuáles son y tú me dices cuál quieres que pongamos. Ahí te lo dejo a tu criterio, pero no me eches la bronca a mí.
1: Yo me la voy a echar solita. Pero mira, solamente porque la pidió Lidia López, que es una super mega fan de La Hora de los Novios, es Radio Lovers.
0: Muchas gracias,
1: Lidia. Y una canción que sale bastante del molde, pero está preciosa la canción.
0: ¿Cómo se llama la canción?
1: Les va a encantar. Tu eterno enamorado.
0: Tu eterno enamorado.
1: Ay, está hermosa.
0: Sí, es cierto, se sale un poquito del molde, pero...
1: Muchito, pero por ser Lidia.
0: Tú mandas.
1: Ay.
0: Por este momento.
1: Claro que yes.
0: Se rayó Lidia, ¿eh?
1: Sí.

0: Bueno, pues, a ver, Carlita, ¿cuál es la siguiente canción? Porque te toca a ti.
1: Mira,
0: de las que pidieron, ¿verdad?
1: Solamente porque tiene un nombre preciosísimo y ya me la había pedido la otra vez y no la pude complacer, a Catalina, que me está pidiendo la de El Pirata, de Joan Sebastián.
0: Pues de una vez.
1: De una, de una.
0: Saludos, Catalina, son las 8:48, casi nos andamos yendo.

0: Bueno, muchísimas gracias. Y ya se está acabando el tiempo. Ya. Carlita, dime cuál otra.
1: La de Fuiste Mía un Verano. Ay, ay, ay.
0: ¿Quién la pidió?
1: Ay, es de Leonardo Fabio y la pidió Yoli, mi madrina. Un abrazote.
0: Saludos a Yoli.
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0: ¿Sabes qué, Carlita?
1: ¿Qué pasa? ¿Qué pasa?
0: Ya nos vamos.
1: Ay, no, señor locutor, no me quiero yo ir, señor.
0: Te quedas con el panda entonces.
1: Ah, este,
0: una hora más.
1: Ay, es que el panda es cosa seria, el panda, cosa seria a fuego.
0: Bueno, muchísimas gracias, gente bonita. Gracias por acompañarnos. De verdad, estuvo muy chilo las canciones, sí, que pidieron, ¿verdad? Todas. Me gustó el programa, fluyó.
1: Me fascinó. 1,000 a 8,000.
0: ¿Y complacimos a la mayoría o no?
1: A la mayoría, claro, sí, que yes.
0: Ah, bueno. Muchísimas gracias a todos y gracias a nuestros patrocinadores, ya que sin ellos no podría ser posible este programa. Híjole, contesta la llamada o... Sí, contéstala, sí, a ver quién anda por ahí. Y mientras yo les digo a nuestros patrocinadores, una y mil gracias. 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

Y como todos los días, este programa va dedicado muy especialmente para mi angelito hermoso, mi preciosa Ceci, que se encuentra ahí en el cielo. Tu recuerdo es lo más hermoso que tengo, y así pasen muchos, muchos años. 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

0: Bueno, muchísimas gracias. Gracias a todos por su participación aquí con nosotros, a la gente que estuvo llamando por la línea telefónica, perdón, y una disculpa también a todos los del WhatsApp porque no los pudimos contestar a todos, híjole. Dice por acá, wow, excelente reflexión, señor Víctor, saludos, fuerte abrazo, mira. Ay, sí. Híjole. Bueno, muchísimas gracias, gracias mi amigo, gracias o amiga. Dice, buenos días, Víctor, soy Iraís, la indita Cookie. Que te voy a llamar ya que el patrón, cuando tú creas conveniente, estamos al pendiente, gracias. Ah, la indita Cookie se reportó. Ajá. Por WhatsApp también. Bueno, ya no los puedo leer todos porque pues ya se nos acabó el tiempo, Carlita. Muchísimas gracias. Y pues despídete este hermosísimo, ni modo. Aunque no quieras, Carlita, te tienes que despedir, ay, ay, ay, como debe de ser.
1: Bueno, pues señora, les mando muchos besos, un abrazote, muchísimas gracias por habernos sintonizado, por siempre darnos tan bonita, buena vibra y amor. Y nos vemos mañana de 7 de la mañana a 9 de la mañana. ¡Mua!
0: Perfectísimo. Bueno, me gustó mucho el programa, Carlita, no sé a ti.
1: A mí también me encantó.
0: Se me hizo suave en las canciones y todo. Y un excelente público.
1: Bastante.
0: ¿Verdad que sí?
1: Se lucieron.
0: La verdad que sí. Y tú también, ¿eh?
1: Y tú también. ¡Ah!
0: Aquí nos echamos porras.
1: Sí, aquí no nos dejamos caer para nada.
0: Los esperamos en el karaoke, ¿eh? ¿Cuándo es?
1: Sí, el viernes.
0: El viernes ya. Y el sabadito con los Terrícolas Show ahí en la Casa Country. Vaya por sus boletos allá a tu centro vaquero. Se quedan en muy buenas manos, nada más y nada menos que con el show del Panda. Recuerda insistir, resistir, persistir y nunca desistir. ¡Que viva la hora de los novios y
1: que viva el amor!
0: Hasta el día de mañana, porque Dios así lo quiere.
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Bien amigos, ¿qué tal? ¿Cómo están? Muy buenos días, gente. Ya llegué, por aquí estamos ya, su amigo Alufo Panda, el más greñudo de sus amigos. Hey, gracias, gracias amigos. Bueno, pues estamos listos para complacerles, amigos. Recuerden, pida su complacencia desde ahorita. Gracias, gracias por los aplausos. Gracias, muchas gracias. Recuerden, amigos, que el programa se llena rapidito de una en una hora. En los primeros 30 minutos es cuando deben de pedir sus canciones porque... Porque pues no quiero quedar pendientes con sus canciones. Ya después de los 35 minutos, 40 minutos en adelante, ya está bien canijo, así que ya lo saben, ¿eh? Pidan sus canciones, saludos de una vez al 178-3979. Después de los 40, recuerde, ya después de las 9:40, todos los que piden canciones a esas horas, no está muy fácil poderles complacer, así que por favor, no quiero quedar mal, amigos. Gracias, mi Dani. A nombre de nuestros gentiles patrocinadores, pues vamos a iniciar, amigos, no sin antes pues darle gracias a Dios, a todos ustedes que me acompañan, ¿eh? Este es el show del Panda. Recuerden, un ratito vengo únicamente con todos ustedes, gustosos de compartir y de disfrutar la buena música. Vamos a iniciar, amigos, con eso que dicen. Él es Joan Sebastián, para saludar a mi buen amigo, el tremendo Víctor Mandujano, el de la hora de los novios. También para Carlita, para todos ustedes, amigos, que me acompañan dentro y fuera del bello puerto de Ensenada. Julián, la...

0: más, amigos. Ahí quedamos con esta rolita, compadre. Ay, ay, ay. Bien, amigos, por acá estamos desde Ensenada, Baja California. Su amigo Arnulfo Panda Guerrero saludando rápidamente, pues, a los que ya están acá bien conectados en la hora. En la hora de los sí, del norte les iba a decir. tenemos un audio, ¿cómo no? Vamos a escucharlo, a ver qué dice.
1: Buenos días, pandita. ¡Deixer! ¿Me puedes complacer, por favor, claro, con la canción Te Aprovechas, de Alicia Villarreal?
0: ¡Órale!
1: Y quiero agradecerte mucho por la credencial. Ya me la hizo llegar Beto Vadillo.
0: Órale, pues, cómo no, compadre, claro que sí. Oye, Rachel, repíteme la canción, por favor.
1: Pandita, ¿me puedes complacer, por favor, con la canción Te Aprovechas, de Alicia Villarreal?
0: Órale, cómo no, claro que sí, Te Aprovechas con, déjame anotarla de una vez, con Alicia Villarreal. Claro que sí, Rachel, con todo gusto. Para eso estamos, para complacerles, y ahorita es cuando precisamente tienen que solicitar sus canciones, porque ya les dije, después ni me quiero sentir mal, ni quiero que se sientan mal conmigo. Vamos a ver qué tenemos por aquí en estos momentos. Acuérdate mencionar que mañana hay béisbol, órale, temprano, y ponme la canción de Marisela, Tu Dama de Hierro. Órale, pues, bueno, pues entonces vamos a anotar de una vez Tu Dama de Hierro. Para, pues, de una vez las voy a ir sacando, compadre, porque si no, pues al rato voy a quererme regresar a ver con quién es la canción, y puras broncas me voy a andar metiendo. Así que bueno, con Marisela. Amigos, déjenme decirles que me acaban de autorizar de regalar un acceso doble para este gran bailazo sábado 25 de julio en la Casa Country, que para presentación especial de Los Terrícolas, Así que, amigos, todas las llamadas, todos los que quieran participar, únicamente las personas que de veras, si se lo ganan, sí van a venir por su acceso doble. Los invito para que compartan a través del WhatsApp y digan: yo quiero estar contigo y con Los Terrícolas, mi panda. Así mero. Yo quiero estar contigo y con Los Terrícolas, mi panda. Así de fácil, yo ya voy a saber que estás participando por el acceso doble. Recuerda, amigos, sábado 25, ya sábado 25 en la Casa Country, que Los Terrícolas y varios grupos invitados. Puedes comprar tus boletos en Casa Country, en Chicken King y también en Pedrosa Zapatería, ¿sale? Ándale, pues, ¿qué más dice? Gracias, saludos. Pero ¿quién es? Acuérdate de mencionar que mañana hay béisbol temprano, dice, y ponme la canción, pues, de Marisela, Tu Dama de Hierro, se la ponemos. Pero no me dice quién es. Bueno, me voy con el que sigue. Así que, amigos, vamos a agilizar un poco. Yo quiero estar contigo y con Los Terrícolas. Dame tu nombre completo, por favor. Si eres tan amable, me voy al que sigue. Mi amiga y preciosa y encantadora, Elvia Victoria, a ver.
2: Buenos días, amiguito Vito, muchas bendiciones.
0: ¿Cómo que pasó? ¿Te pasaste?
2: Buenos días, pandita hermoso, bendiciones para ti, para tu hermosa familia, para Francis. ¿Me puedes complacer con la canción? La de Pareja Ideal, con Marisela y el Buki.
0: Ya tengo una de Marisela, si me puedes pedir otra, por favor. A ver.
2: Pareja Ideal, con Marisela.
0: No puedo.
2: Bukis.
0: Otra vez. ¿Cómo?
2: Con Marisela y el Bukis.
0: Te agradezco si me pides otra canción, porque ya tengo una de Marisela. Me voy a ir rapiditamente, amigo, a un corte y regreso contigo. ¡Vámonos!

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Bien, amigos, ya estamos de regreso. Son las 9 de la mañana con 21 minutos. 12 segundos más y serán las 9 con 22. Pero bueno, hay que vivir el presente. Bien, amigos, tengo para ustedes, fíjense nomás, una pequeña adivinanza. La adivinanza del día de hoy. Saludo para Andrecher, para Jorge Ruiz, también, que me contestaron correctamente el día de ayer. Para la señora Hortensia, también alcancé a anotarlas aquí. Para Mario Insunza, también, que contestó correctamente. La pregunta fue: sobre la mesa me ponen, me doblan, me usan, pero no me comen. La respuesta correcta, la servilleta. Hoy me dijeron que la toalla, pero está bien, se vale, es parte del show, ¿eh? También para Nancy, también de La Popular, que contestó correctamente. Y bueno, pues tengo otras personas que contestaron correctamente. No alcancé a anotarlos, mil disculpas, ¿eh? El día de hoy, fíjense nomás, para irme rápido, por cortesía de nuestros buenos amigos de Pedrosa Zapatería, quien va a regalar unas tejanas allá el sábado 25 en Casa Country, que la presentación de los terrícolas, presenta en la siguiente adivinanza. Me abrigo con paños blancos, tengo blanca cabellera, y por mi causa lloro hasta la mejor, llora hasta la mejor cocinera. Está bien fácil, esta está bien fácil. Es más, yo en cuanto la leí, dije, ah, no, pues está. Y le atiné. Te la voy a repetir. Todos quienes participan por

0: o pollo. Participan por acceso doble. Y participan por una docena de ricos tacos de pescado cortesía del Pelicanón. Repito. Me abrigo con paños blancos. Tengo blanca cabellera. Y por mi causa llora hasta la mejor cocinera. Está bien facilito. Todo mundo a llorar. 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Y pide tu credencial del club. Oigan, me acaban de mandar un informe acá. Todas las personas que tengan la credencial del club Amigos del Panda son las únicas personas que pueden participar por los accesos dobles. Estoy de acuerdo. ¿Ya tienes tu credencial? No, bueno, puedes afiliarte. A través del WhatsApp, mándame tu nombre completo. Nombre de la colonia, únicamente el nombre y también la fecha de tu cumpleaños. Afíliate y participa por el acceso doble para este gran bailazo sábado 25 de julio en Casa Country Core. Los Terrícolas, mientras tanto, amigos. Vamos con esto que dice y suena bonita la presenta de nuestros buenos amigos de La Casita del Café.
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0: Ándale pues, amigos, estamos de regreso, amigos. Ay, ay, ay. Ándale, ándale pues. Para que se me quite, ¿verdad? Que todos pidan sus canciones temprano. No sé. Aquí andamos, hecho la mocha. Amigos, fíjense nomás, nuestra buena amiga Mercedes Sapien, bueno, pues está solicitando. Si alguien por ahí tiene algún refrigerador o estufa que no la use, ¿verdad? Y que esté en buenas condiciones. Y fuera tan amable, marcarle al teléfono 656-3630-800. 656-363-0800. Voy a repetir el teléfono, y si usted tiene un refrigerador o una estufa que esté en buenas condiciones y se la puede donar a la señora Mercedes Sapien, anote el teléfono 656-363-0800. Si usted lo tiene y se lo quiere donar, por favor, puede marcarme mientras yo estoy aquí para darle nuevamente su teléfono, ¿sale? Ándale pues. Seguimos saludando a mi amiga Jolie allá en Los Encinos, que me pide una canción con el Chapito de Sinaloa. Órale, cómo no. Se la ponemos en un ratito más. Saludos para mi buen amigo Gabriel Delgado. Por ahí nos acompaña también el tremendo Beto Vadillo. Qué ricos panecitos, famosos picones. Gracias, compadre. Saluditos para ti y para toda tu bonita familia allá por Ampliación Reforma. Ándale pues, ándale pues. Y bien, nos vamos ahí con la siguiente canción. Quiero recordarte, las personas que ya tienen la credencial, participan por el acceso doble para este baile del sábado 25 de julio en la Casa Country con Los Terrícolas. Si no tienes tu credencial, afíliate a través del WhatsApp 178-3979. Mándame completo tu nombre, nombre de la colonia y la fecha de tu cumple. Y ya estás afiliado, ya puedes participar. Amigos, me voy rapiditamente a un breve corte. Voy a regresar contigo. Recuerde, también tenemos el sorteo, pues, a los 45, ya sea antes o después del corte, de la docena de rico y sabroso pollo asado al carbón, cortesía de Chicken King. Y desde luego, la orden también, pues, de una docena de tacos de pescado, cortesía del Pelícano, que, por cierto, amigos, mañana jueves le ofrece, como siempre, 3 taquitos de pescado por solo 75 pesos. Voy al corte y regreso.
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1: El gobierno del estado abrió el periodo de inscripción del programa Comunder para el semestre 2026-2 dirigido a estudiantes de preparatoria y universidad. La gobernadora de Baja California, Marina del Pilar Ávila Olmeda, invitó a las y los jóvenes baja californianos a consultar la convocatoria y aprovechar este programa que contribuye a su permanencia escolar al brindar un servicio de transporte moderno, cómodo y seguro, además de representar un apoyo para la economía de las familias.
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1: El 25º Ayuntamiento de Los Cabos, a través de la Dirección Municipal de Protección Civil y Gestión de Riesgos, hace un llamado a la ciudadanía a mantenerse alejada de los cauces de arroyos, vados y zonas de riesgo derivados de las lluvias que se han presentado este lunes en distintas regiones del municipio. El director municipal, Francisco Cota Márquez, exhortó a la población a no intentar cruzar corrientes de agua, ya sea a pie o en vehículo, ya que el nivel y la fuerza del caudal pueden incrementar de manera repentina, poniendo en riesgo la integridad de las personas.
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1: El senador con licencia, Armando Ayala Robles, se unió al llamado de la secretaria general de Morena, Citlali Hernández, para que la militancia y simpatizantes de Morena se mantengan informados únicamente a través de los canales oficiales del partido. Expuso la importancia de no dejarse llevar por rumores o información falsa que busca confundir a la ciudadanía durante el proceso interno del movimiento. Para RCE Noticias, Luis Daniel Rodríguez Mora.
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8: Bien amigos, ya estamos de regreso cuando son las 9 de la mañana ya con 38 minutos. Saludo para mi buena amiga y preciosa y encantadora Jolly. Ella pues nos acompaña precisamente, ¿dónde nos acompaña mi amiga? Allá en los Encinos. Oye, precisamente ella también nos contestó correctamente el día de ayer las dos adivinanzas que hice, es bien trucha. Ándale pues, Jolly, para ti, quien contestó también correctamente fue Rosario de allá de Punta Banda 3. Saluditos, Rosario. Bien amigos, pues voy a darme prisa porque tengo que recordarte. Quiero que me acompañes sábado 25 de julio en la Casa Country con los Terrícolas. Vamos a ver quién se gana la tejana de Pedrosa Zapatería en la zona de los Globos. 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Saluditos, voy a sacrificar una canción, es probable, porque Chihuahua, porque tengo que atender acá, mira nomás, qué bárbaro. Ay, Chihuahua, mira nomás. Muy buenos días, pandita, le molesto, dice, para la promoción hoy de los taquitos de pescado de Chicken King. Soy el socio número 5, nos acompaña ya en Villas del Real 1. Ándale pues, compadre, saluditos para toda la familia López. Ah, ok, saluditos para toda la familia López, claro que sí. Feliz miércoles, dice, acá tenemos. Muy buenos días, pandita, yo también quiero participar para estar el sábado 25 con los Terrícolas. Mi esposa en el salón, ¿qué? A ver, mi esposa en el salón country, que soy el socio número 5. Órale, mi buen amigo, pues mucha suerte, te tengo anotado, te deseo mucho éxito. A todos los que se están anotando también, todos pues están participando. Hola, saludos, mi amigo Panda, ¿cómo eran? Buenos días. ¿Cómo está? Ah, buenos días. ¿Me puede poner la canción de Yuridia con ¿con qué se pega un corazón? ¡Oh, con otro corazón! saluditos, ya tengo. Saludos y que tenga buen día, gracias. Luego dice acá, oiga, ¿cuándo puedo ir a recoger la credencial? ¿Me puede decir por dónde queda la Rancherita? Bueno, amigos, recuerden, no se me confundan, aquí en la Rancherita no estamos entregando ya las credenciales. Se están entregando en Pórticos del Mar, bueno, en el Pelícano Tacos de Pescado, allá en Pórtico, frente al Mercado María Luisa, de martes a sábado de 9 de la mañana a 3 de la tarde. Ándale, muchísimas gracias, me voy. Raquel, Raquel Hernández Caro, para el baile del pan. Ok, perfecto, ese baile, amigos, estoy a cargo únicamente pues de lo que es la publicidad. Yo no lo estoy haciendo, pero allá voy a estar un rato. Ahora tenemos los audios, pero ¿saben qué? Me voy con las canciones primero, porque la verdad, pues, por lo que veo, ni las canciones ni los mensajes voy a alcanzar a complacer. Pero, pues bueno, de todos modos, vamos a estar muy pendientes. Ahora sí, ya llegó, ya está aquí mi amiga Jolly, saluditos. Y para usted que me pidió esa canción de la Meche, él es Juan Gabriel.

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5: Ándale pues, amigos, ya estamos por acá de regreso. Bueno, pues Elvia Victoria de la 89 también. Bueno, pues amigos, déjenme decirles de una vez que es correctamente la cebolla. Y la adivinanza que les hice es precisamente la cebolla. Allá para Rosario también contestando correctamente. Ándale pues, nuestra buena amiga Edna Duques Lencioni allá en Punta Banda 2. Saluditos, bienvenida al Club Amigos del Panda. Ya está afiliada, recuerde que en el Pelícano, tacos de pescado, pórticos, frente al mercado María Luisa, ahí pueden recibir su credencial. De martes a sábado, recuerde, domingo y lunes cerrado, ¿eh? De martes a sábado de 9 de la mañana a 3 de la tarde únicamente, puedes recoger tu credencial. Edna Duques, contestando correctamente también la cebolla, ¿eh? La amiga Jolly también, correctamente, Rosario, gracias. Bien, amigos, me voy a ir avanzando rapidito con la... ¡Ah, Chihuahua! ¡Buenos días! Me mandaron una carta, ¿me puedes poner una canción? Arán de la Torre, saluditos. Órale, no, pues ahorita la leo. ¿Te acuerdas este Arán de la Torre? Es un actor, conductor, y bueno, me manda hasta una biografía, ¿eh? Atentamente, Pepe Bolaños. Te mando un saludote, Pepe. Bueno, rápidamente, amigos, mil disculpas, no voy a alcanzar a atenderlos todos. Esas son unas llamadas que me hicieron, no puedo recibir llamadas. Pandita es la cebolla correctamente. Ándale, pues, nuestra buena amiga Elfida. Está contestando correctamente también. Bueno, vamos con el que sigue. Es un audio, vamos a escucharlo, amigos.
6: Sí, le acabo de marcar. Oiga,
5: dígame.
6: Disculpe si puede poner al aire este audio.
5: A ver.
6: Mire, yo soy una señora de 48 años. tengo diabetes, hipertensión.
5: Bueno, mil disculpas, lo pongo en un ratito más, está muy largo el tiempo. Mándemelo por escrito, si es tan amable, es más fácil para mí anotarlo. Buenos días, es la cebolla, correctamente, muchísimas gracias. ¿Quién fue? Mi amigo Gabriel, ándele pues, Gabriel. Muchísimas gracias, gracias por reportarse. Y bueno, me voy ahí, es un audio, híjole, ahorita a estas horas ya no puedo. Yo quiero ir contigo perfectamente. ¿Cómo te llamas? Manuel Álvarez, ándale, Manuel, exactamente. Bueno, pues ya estás, buenos días, es la cebolla, correctamente, muchísimas gracias. Candelaria, te mando un abrazo, muchas gracias por reportarte. Me voy con la siguiente canción, amigos, porque ya son las 9:51. Regreso para decir que se ganó el acceso doble para este baile del sábado 25 en Casa Country con los Terrícolas. Vámonos con eso que dice pues, amigos. Eso es el Chapo, recostada en la cama, para usted que la pidió, gracias.

Bien, amigos, estamos de regreso en este momento. Vamos a hacer el sorteo de una vez, amigos, para ustedes que se anotó. Y bueno, pues quiero también mandar un saludo a nuestro buen amigo Pepe Bolaños, allá en Puebla. Nos escucha a través del internet de la página. Muchísimas gracias. Y bueno, pues me pide una canción aquí y me manda un, ahora sí que una biografía de este artista. Mi buen amigo, mil disculpas, por favor, te agradezco. Mañana temprano, en cuanto entre, mándame toda la información, si eres tan amable. Con todo gusto te complazco, ¿eh? Y bueno, pues para todos los que me pidieron diferentes canciones también, muchísimas gracias por haberse reportado. Y no alcancé a atender las líneas telefónicas. Ah, está bloqueada, con razón ya no entraron llamadas. Pero bueno, hasta antes de que se bloqueara, pude atender todas las llamadas. Y bueno, en cuanto a canciones, saludos y todo eso también, me anoto un 7 el día de hoy porque siguieron quedando canciones pendientes. Amigos, en ese momento voy a sacar 3 numeritos. Los 3 primeros son los ganadores. Acceso dobles para el baile del sábado 25 en la Casa Country con los Terrícolas, será el último. El primero van a ser una docena de tacos de pescado con un refrescón a sabroso y un caldito de pescado al ganador. Y aquí tengo ya el papelito, recuerde. El Pelícano Taco de Pescado otorga este premio a... ¿Será hombre? ¿Será mujer? Vamos a ver a quién le toca, amigos. Saludos para mi amiga Silvia. Mi amigo el señor Duarte, Chihuahua, el señor Duarte. También quedó pendiente su canción, hombre. Y bueno, pues tenemos una docena de tacos de pescado con soda y un vaso de caldito de pescado para... Es para Lorena Ruiz en la colonia 89. Lorena Ruiz en la colonia 89. Recuerde, estos premios los puede recibir, eso sí, los puede recoger aquí en la rancherita. Y nos vamos rápidamente con una docena de rico pollo asado al carbón, cortesía de Chicken King, para... Esto es para la señora... En la color Independencia, no es señora. No, es señor, es Guillermo Torres. Guillermo Torres, nuevo afiliado precisamente apenas el día de hoy. Órale, muchas felicidades, Guillermo Torres. Mira, te estoy anotando aquí precisamente en la credencial. Y bueno, pues ya ganaste, felicidades, Guillermo Torres. Una docena de rico y sabroso pollo asado al carbón, cortesía de Chicken King. Rapiditamente me voy con el ganador, precisamente, de este acceso doble. Acceso doble para este gran bailazo es para... ¡Hasta la colonia 89! El que dice que ha hablado y ha hablado y nunca se ha ganado, ya no podrá decir lo mismo. ¡Mario Castro! Mario Castro Jiménez, el señor de los amores. Así se anotó. Mario Castro Jiménez, el señor de los amores, se ganó el acceso doble, sí. El acceso doble, claro. Que va a llevar a su amante, dijo, porque esposa no tiene. Mira qué condenado, estoy leyendo aquí todo. Ándate paseando, mira pues, qué barbaridad. Bueno, pues amigos, pues muchas gracias por haberme acompañado. Yo me voy rapiditamente de una vez aprovechando. Con esta canción, el sonidito, un pedacito nomás, compadre, mil disculpas. Una hora es demasiado poco, pero yo no puedo estar ya más tiempo. Amigos, gracias. Esto fue el show de Arnulfo el Panda Guerrero. Recuerde. Y amigos, señor Duarte, pendiente con su canción. Marilú, pendiente con su canción. Elvia Victoria, creo. No creo que sí se la puse. Bueno, amigos, gracias, gracias. El día de hoy todos pidieron sus canciones temprano y se vinieron en bolas. Muchas gracias. Así hay que hacerlo. Después de los 40 ya ni pidan canciones porque ya se dan cuenta. Es completamente difícil complacerlos a todos, ¿eh? Un abrazo, amigos. 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
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Gracias, hasta mañana.

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0: 10 de la mañana con 6 minutos, 10 con 6. Bienvenidos a su Bazar del Aire, este programa. Desde las 10 de la mañana y hasta las 12 del mediodía, el señor José Luis Villalbazo, ausente por unas vacaciones muy merecidas, les acompaña Cindy Olivas con muchísimo gusto, recibiendo sus llamadas y sus mensajes al 646-178-3979, 646-178-3979. Seguramente usted ya tiene por ahí su teléfono listo para llamarnos, para comentarnos qué es eso que desea vender, qué es eso que está regalando, lo que necesita comprar, si necesita rentar algún departamento, alguna casa. Es bienvenida toda llamada y, por supuesto, muchísimas gracias a nuestros patrocinadores que nos acompañan mañana tras mañana para que usted les escuche, para que usted vaya, los visite y consuma de sus servicios. 10:07, la línea está disponible, estamos esperando sus llamadas. Mientras tanto, le comento que hoy estamos en el día número 203 del año, faltando solamente 162 días para que finalice este 2026. Hoy es miércoles 22 de julio. Estamos celebrando el santoral de María Magdalena. María Magdalena hoy está celebrando su santo, así que si usted se llama María Magdalena o está cumpliendo años, celebrando algo especial en esta mañana, le deseamos muchas, pero muchas felicidades. Vamos a estar por acá hasta las 12, recuérdelo, así que aproveche. Le voy comentando desde ahorita para que sepa, para que luego no diga que no le avisé. Y aproveche hoy porque mañana, por motivo del béisbol, no tendremos programa. Mañana el juego de béisbol inicia a las 9:15 de la mañana. Así que mañana no tendremos Bazar del Aire para que hoy sea el día en el que usted aproveche y haga esa llamada para que todo mundo escuche qué es ese producto que quiere vender o que está buscando comprar. Escuchemos la primera llamada del día, Bazar del Aire.
1: Buenos días, mija.
0: Buenos días.
1: ¿Me permites anunciar unas cositas, mija?
0: Adelante.
1: Gracias, mija. Mira, ando vendiendo un panel solar, es el puro panel, es grande, es como un tiplay de grande, creo. Es de 436, creo, 30, no me sé más o menos, pero es 400 y algo de watts.
0: Ajá.
1: Nomás le falta conectar el sistema, pero es el puro panel. Es grande, trae sus cables. Lo ando dando en 2,500, mija. Y y tengo una lavadora Kenmore. Esa está, me la trajeron del otro lado. Está nuevecita casi mi lavadora. Pero pues como me voy a cambiar un departamento más chiquito y no me cupo, entonces la voy a vender. Esa la estoy dando en 4,000 pesos, lo menos. Porque pues es lavadora enterita, original. Puedo mandar fotos por WhatsApp.
0: Muy bien.
1: Lava, exprime, hace todo su ciclo y es una Kenmore de tina grande. Lava cobijas, cobertores y todo.
0: Perfecto.
1: Puedo mandar fotos por WhatsApp al número 646-134-92-23. Y el número es el otro 646-134. El otro es 93-23, mija.
0: A ver, me dijo 646.
1: El principal, que es 646-134-93-23, mija.
0: 93-23.
1: Sí, mi amor, para más información y puede mandar fotos por WhatsApp, mi reina.
0: Perfecto, señora, muchas gracias por hablarnos.
1: Igualmente, mi chula, que tengas bonito día, mi reina.
0: Buen día, igualmente, bye. 10 de la mañana, 10 minutos, continuamos en el Bazar del Aire, recuerde que estamos aquí para servirle, sus llamadas, sus mensajes son bienvenidos. Muchísimas gracias por estar con nosotros. La siguiente llamada, Bazar del Aire, buenos días.
2: Muy buenos días. Oiga, yo tengo 10 caracoles de mi colección que quiero vender. Son caracoles que me llegaron, bueno, los traje de Cancún hace tiempo, pero ya no los quiero y los quiero vender para una persona que se dedica a las conchas, vender conchas. Son grandes, son de 13 a 15 pulgadas. Y quiero 350 pesos por cada uno. Son de colección. Y me pueden llamar al número 646 246 2991, por favor.
0: Muy bien, señor. Muchas gracias por hablarnos.
2: Ok, gracias. Bye.
0: Hasta luego. Buen día. Continuamos en el Bazar del Aire, no sin antes recordarle que hay una oportunidad de empleo. Recuerde usted que se están solicitando carpinteros, albañiles y ayudantes para obra de construcción. Los interesados pueden llevar su solicitud de empleo elaborada a las oficinas ubicadas en calle E número 951 del fraccionamiento California, en un horario de 9 de la mañana a 2:30 de la tarde. No se pierda esta oportunidad de empleo. Los mensajes ya comienzan a llegar al 646-178-3979. Nos comentan por aquí: buenos días, Cindy, favor de anunciar la venta de 3 bolsas de ropa para niño de 7 a 9 años y de niña pequeña, además ropa de dama talla M. Se vende una podadora de pasto de gasolina sin bolsa, en buenas condiciones, lista para usarse. Además se vende vestido de novia de verano color blanco talla 12, muy bonito. Se venden 4 pantalones de hombre nuevos y de marca de diferentes tallas. Para todo esto, comuníquese al 646-102-0675. Muchas gracias y buen día para todos ustedes. Muchas gracias igualmente. Buen día para usted. 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La línea está disponible, 646-178-3979. Comuníquese, que le escuchen eso que quiere vender. Es un buen momento para comunicarse ahorita porque ya más avanzado el programa, empiezan a llegar más llamadas, empiezan a llegar más mensajes y el tiempo a veces no nos alcanza para sacar todo lo que llega por acá. Nos dicen, este mensaje es para el panda, acá hay otro mensaje que dice: vendo silla andadora para adulto mayor, vendo cable para micrófono de 30 metros de largo, vendo bicicleta de mujer rodada. ¿Rodada? ¿Qué rodada es? Rodada, no le pone el número, pero antes ya nos habían comentado de esa bicicleta. Bueno, no dice, pero es una bicicleta para mujer color pistache seminueva. Vendo bocina con Bluetooth seminueva marca Ion y vendo mueble tipo escritorio. Además, se vende un cautín tipo pistola marca Weller. De todo esto se mandan fotos, comuníquese por WhatsApp al 646-276-4350, 646-276-4350. Estamos llegando casi al momento de irnos a la primera pausa de esta mañana, pero no nos vamos sin antes comentarle: señor, ponga mucha atención si usted es operador de motoconformadora. Aquí hay un empleo para usted. Se están solicitando operadores de motoconformadora para obra de construcción. Interesados, lleven solicitud de empleo elaborada a las oficinas ubicadas en calle E número 951 del fraccionamiento California. Horario de atención 9 de la mañana a 2:30 de la tarde. 10 de la mañana, 15 minutos, nos vamos a la primera pausa de esta mañana. No se separe de su radio, está escuchando El Bazar del Aire, sí, el de José Luis Villalbazo, pero en este momento les atiende Cindy Olivas. Regresamos en un momento.
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0: 10:20, 10:20. Estamos de regreso en el Bazar del Aire. Comuníquese. Llámenos 646-178-3979. 646-178-3979. La línea disponible. Comuníquese para acá con nosotros. Salúdenos, díganos algo. ¿Qué está vendiendo? ¿Qué necesita comprar? Algo que quiera intercambiar con alguien, miren, no sé, algo que necesite. 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Así que aún mejor, el servicio personalizado de la señora Juve al 646-143-6370. 10:22, comuníquese la línea telefónica disponible. ¿Dónde andan? ¿Qué andan haciendo? Está haciendo bastante, pero bastante calor, ¿verdad? Nos está llegando, pero sí duro. Duro ese calorón, qué bárbaro. Por aquí, miren, el teléfono, la aplicación del clima, nos marca que en este momento estamos alcanzando una temperatura de 28 grados. Y nos indica que alrededor de las 2 de la tarde, 3 de la tarde por ahí, va a llegar al punto máximo de 32 grados. ¿Será verdad esto? ¡Qué barbaridad! Nos va a dar mucho calor. Mucho calor nos va a dar en este día. Así que la recomendación, manténgase hidratado. Si no tiene que andar en la calle asoleándose, pues quédese en su casita. Si tiene ahí un ventilador, pues qué mejor. Y si va a ir a la playa, pues cuídese mucho. Mantenga a los niños en constante vigilancia. Y pues pónganse mucho protector solar, pásenla bonito y llévense su basura. Si llevan envases de plástico, si llevan bolsas de papitas, si llevan platos desechables, lo que lleven, regrésense con sus cositas, no dejen nada por ahí tirado en la playa, por favorcito. Vamos a darle lectura a los mensajes que nos llegan a el WhatsApp 646-178-3979. Nos dicen por aquí, hola señorita Cindy, buenos días. Me puede anunciar que busco empleo cuidando un puesto o en un local. También vendo una televisión de plasma chica en $1,000. Llamar al 646-267-9362, 646-267-9362 con María del Carmen. Y que tenga buen día, gracias. Gracias a ti, María del Carmen, mucho, mucho éxito. Bazar del Aire, buenos días.
1: Buenos días.
0: Diga.
1: Quiero anunciar una bolsa de ropa con pantalones de gama de vestir nuevos en buenas condiciones. Ajá, lo estoy dando en 350 la bolsa, es un lote.
0: Ok.
1: Y luego también tengo una bolsa con ropa, que es ropa de invierno y de verano. También trae pantalones. Esa la estoy dando en 350.
0: Muy
1: al
0: bien.
1: Número 646-258-9444.
0: Perfecto, muchas gracias por hablarnos.
1: A usted.
0: Buen día, hasta luego.
1: Adiós.
0: 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Todo esto solamente en Bombas Durango, Periférico y Delante. ¿Tenemos una llamada? ¿Bazar del aire? No, no llegó la llamada. Vamos a ver por acá qué tenemos. Dice un mensajito. Buenos días, hágame el favor de anunciar que se hacen trabajos de plomería y electricidad, cortos o altos consumos. Favor de llamar al celular 646-111-92-54. Recuerde que hay una oportunidad de empleo, señor. Ponga mucha atención, joven. Se solicitan carpinteros, albañiles y ayudantes para obra de construcción. Interesados, llevar su solicitud de empleo elaborada a las oficinas ubicadas en calle E número 951 del fraccionamiento California, en un horario de 9 de la mañana a 2:30 de la tarde. Tenemos una llamada, ahora sí. Bazar del aire, buenos días.
2: Sí, muy buenos días, muchacha.
0: Buenos días.
2: Sigo insistiendo a ver si sale el carro. Lo estoy dando bien barato, más no lo puedo dar. Es un Geo Tracker 2001, tracción trasera, americano automático, en 12,500 pesos. Trae detalles estéticos y le faltaba, pero pues por ese dinero no se puede exigir mucho tampoco. También tengo un compresor de oportunidad que ando vendiendo, de 20 galones, 110, funciona automático en 2,500. Y tengo varias puertas y ventanas para reparar shells o campers. Y pues sigo ofreciendo por último el equipo completo de panadería. Está completo, no vas para llegar e instalarse para empezar a vender. Lo doy en 38,000 pesos y puedo aceptar un pick-up de 4 cilindros y el resto en efectivo. Al celular 646-143-6379.
0: Muy bien, muchas gracias por hablar.
2: Gracias, amable.
0: Ay, disculpen ustedes. 10 de la mañana con 28 minutos, 10 con 28. Continuamos en el Bazar del Aire. Tenemos otra llamada en la línea. Bazar del Aire, buenos días.
3: Sí, buenos días.
0: Diga.
3: Mire, hace rato anunciaron una estufa y queremos saber el número de...
4: Estufa, no, lavadora.
3: Ah, lavadora, perdón.
0: Ok, el número es el 646-134-93-23.
3: 93-23. Sí, muchas gracias.
0: De nada, buen día.
3: Bye.
0: Bye. 10 de la mañana, 28 minutos, 10 con 28. Continuamos en el Bazar del Aire. Tenemos a alguien más en la línea. Buenos días.
5: Buenos días.
0: Diga.
5: Disculpe la molestia, mire, estoy necesitando a una persona que sepa trabajar la construcción, o sea, albañil, que sepa de plomería, de electricidad, de todo, poner ventanas, etcétera. Porque tengo una casita que estoy construyendo, pero voy despacio.
0: Okay.
5: Entonces, es para trabajo, son chicos, trabajos chicos. Entonces, quisiera que alguien me dieron algún presupuesto para empezarlo luego a trabajar, porque lo tengo ya abandonado.
0: Muy bien,
5: esta
0: señor.
5: Es una de las cosas. Uh-huh. Es una de las cosas. El número telefónico es el 646-183-2478. Repito, 646-183-2478. Necesito la persona de albañil, además de que pues también tengo algunas cositas que vender, pero eso ya sería después.
0: Señor,
5: el número telefónico, si me hace el favorcito de alguna persona que vendía una carreta de comida, algo así.
0: Carreta de comida.
5: Sí, y si no, bueno, si yo busco una carreta de comida.
0: Busca carreta de comida.
5: Buena, bonita y barata.
0: Muy bien, la
5: más,
0: construcción,
5: más que
0: señor, el trabajo de la construcción, ¿en qué colonia es?
5: Ah, perdón, sí, necesito que sea una área de que viva con el maneadero.
0: Maneadero, ok, muy bien.
5: Por esa área de allí, yendo a la bufandera.
0: Perfecto, muy bien, okay. Señor, pues muchas gracias por hablarnos.
5: Ok, muchas gracias a usted.
0: Hasta luego, buen día.
5: pues.
0: 10:30 Tenemos que irnos a la siguiente pausa. Si no llega ninguna llamada, nos vamos. 10:30 Regresamos en un momentito más. No se separe de su radio. Estamos volviendo rápidamente a esto que es el Bazar del Aire. De José Luis Villalbazo les acompaña Cindy Olivas en esta mañana, miércoles 22 de julio. Volvemos.
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0: 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La transformación digital que impulsa el gobierno de Baja California para acceder a trámites más ágiles, accesibles y sencillos a la ciudadanía, llevó a la entidad a convertirse en uno de los 12 proyectos finalistas de los premios NovaGov Excelencia 2026, reconocimiento internacional que distingue a las mejores iniciativas de innovación en la gestión pública de Iberoamérica, informó la gobernadora Marina del Pilar Ávila Olmeda.
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0: Como parte de las acciones para mantener el orden y garantizar el cumplimiento de la normatividad en las playas del municipio, autoridades del 25º Ayuntamiento de Los Cabos realizaron un operativo de inspección y vigilancia en la playa El Médano, encabezada por la delegada de Cabo San Lucas, Karina de la O. Uribe, en coordinación con diversas dependencias municipales.
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0: Tras la conclusión de la Copa México Zapopan 2026, el presidente de la Asociación Mexicana de Deportes Acuáticos de la Federación Mexicana de Clavados y Clavados de Altura, Fernando Platas Álvarez, realizó un balance positivo del certamen, donde la selección nacional conquistó 10 medallas, 3 de oro, 4 de plata y 3 de bronce. Para RCE Noticias, Luis Daniel Rodríguez Mora.
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13: De regreso en el Bazar del Aire, 10:38 a.m. Tenemos a alguien en la línea. Buenos días.
14: Buenos días, nuevamente. Disculpen la molestia, mire. Yo soy la persona que me hizo un albañil.
13: Ajá.
14: Para hacer unos trabajos. Y lo que anda buscando también una revista o una carreta de comida. ¿Verdad?
13: Sí.
14: Pero la quiero del lado del área de bañadero. Lo que pasa es que me están llamando gente de poder, pues, muy lejos de allá, casi de negra. Entonces, dije, para las personas que tienen el trabajo o la carrera, pues sí, en esa área, para que les convenga a ellos, porque son trabajos pequeños y no tiene caso que vengan de tan lejos para hacer un trabajito leve, pero sustancioso.
13: Muy bien, señor. Entonces, en el área de maniadero.
14: Sí, mi número telefónico es el 646-183-2478. Mire, es en San Miguel Punta Estero, realmente.
13: Perfecto.
14: Pongo a la bufadora, pues, es San Miguel Punta Estero, el kilómetro 3, creo que es.
13: Muy bien. Okay, pues ya lo escucharon entonces.
14: 183-2478. Muchas gracias y disculpa la molestia.
13: Gracias, señor. Buen día. 10:39 a.m. Continuamos en el Bazar del Aire. Vamos a ver por acá. 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Bazar del Aire, buenos días. Bueno.
15: ¿Qué?
13: Buenos días. ¿A la rancherita? ¿Está hablando al Bazar del Aire?
15: ¿Bazar del Aire? ¿Sí puedo poner un anuncio?
13: Adelante.
15: Se venden blusas nuevas a 40 pesos, especial para ahorita de verano.
13: Muy bien.
15: Gracias.
13: ¿A qué número le pueden llamar?
15: ¿Mande?
13: ¿A qué número le pueden llamar?
15: Al 176-9309.
13: 176-9309. Muy bien.
15: Muchas gracias, señorita.
13: De nada, buen día. Sí. 10:41 a.m, 10:41. Señor, recuerde que hay una oportunidad de empleo para usted. Se están solicitando operadores de motoconformadora para obra de construcción. Si usted tiene estabilidad y le interesa este este programa. Este empleo, lleve su solicitud elaborada a las oficinas ubicadas en calle E número 951 del fraccionamiento California en horario de 9 de la mañana a 2:30 de la tarde. Bazar del Aire, buenos días.
16: ¿Me puede dar el número de la señora que vende la lavadora?
13: Es el 646.
16: Sí.
13: 134.
16: Sí.
13: 9323.
16: Ay, le marco y se cuelga. Pero muchas gracias, ¿eh?
13: Sí, de nada. Buen día.
16: Adiós.
13: Bye. Hay que seguir insistiendo. A veces, no sé, está ocupada la línea o no sé, alguna situación, pero hay que insistir. Tenemos otra llamada, Bazar del Aire. Nada por acá. 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Una llamada más, Bazar del Aire.
17: Buenos días, señorita Cindy.
13: Buenos días.
17: Oiga, necesito una persona de buen corazón que me venda un refrigerador bueno, bonito y barato. Es que yo hago gelatinas de mosaico bien sabrosas y quiero venderle aquí a los niños de la primaria que tengo enfrente de la casa.
13: Ok.
17: Y si puede también una estufa porque me salen los chocoflanes sabrosísimos. Ya que haga, le voy a arreglar uno usted y otro el joven señor Villalbazo.
13: Muy bien, señora. ¿A qué número le pueden llamar?
17: Al 656-3630800.
13: A ver, otra vez, por favor, más despacito.
17: 3630800.
13: ¿De dónde es esa lada que tiene?
17: De Chihuahua.
13: Ah, muy bien. Ok, perfecto.
17: Pero vivo aquí en Ensenada.
13: Muy bien, señora.
17: Vivo en la colonia Independencia.
13: Excelente. Muy bien. Muchas gracias por hablarnos.
17: A usted por hacerme el favor, señora.
13: Bonito día. Cuídese.
17: Bye.
13: 10:44. 10:44. Continuamos en el Bazar del Aire. La línea disponible para usted. Estamos a punto de irnos a la siguiente pausa. El tiempo se va volando. Recuerde que el Bazar del Aire les acompaña hasta las 12 del mediodía. Así que aprovechemos el tiempo. Aprovechemos el tiempo, que no se nos quede nada por ahí guardado en la casa. Usted promociónelo. Tal vez alguien está deseando comprar algo así, como lo que usted tiene por ahí, que ya no utiliza, que ya no le sirve, que ya le está ocupando lugar nada más en su casa. Bueno, promociónelo aquí en el Bazar del Aire. 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Nos vamos a la siguiente pausa y regresamos rápidamente. Estamos en el Bazar del Aire. Tenga a la mano lápiz y papel y, por supuesto, su teléfono para que nos llame. Volvemos en un instante.
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4: Ya estamos de regreso en el Bazar del Aire. Son las 10 de la mañana con 50 minutos. Tenemos una llamada entrando por aquí. Bazar del Aire, buenos días.
5: Buenos días, señorita. Oiga, aquí para seguir anunciando la planta de luz, una planta de luz nueva que Honda. Está nueva la planta. Mi número de teléfono es 646-240-3304, señorita.
4: Muy bien, señor. Muchas gracias por hablarnos.
5: Gracias a usted, señorita.
4: Buen día, hasta luego. 10 de la mañana, 51 minutos, semillas y cereales, Don Cruz le está esperando con el más amplio surtido de semillas, frutos secos, granos, dulces típicos, hojas para tamales, colorantes, especies desechables, todo eso que necesita para su cocina o su restaurante lo encuentra ahí. 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Semillas y cereales, Don Cruz, buenos días, ¿cómo están todos por allá? Bazar del Aire, buenos días.
6: Buenos días, señorita.
4: Diga.
6: Mire, quiero que por favor me haga el honor de anunciar que tengo una vitrina como para personas que vendan carnitas, porque se le pueden poner un foco, y la venden 400 pesos, y todavía tengo patas de chiva para quitar clavos de las tarimas. Okay. Mi número de teléfono es área 646 y número 119-32-26.
4: Perfecto, señora, muchas gracias por hablarnos.
6: Gracias.
4: Bonito día. Continuamos en el Bazar del Aire, 10 de la mañana, 52 minutos. 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Carmen Figueroa, la número uno en bienes y raíces. 10 de la mañana, 53 minutos. Vamos con la siguiente llamada. Buenos días.
7: Hola, señorita, buenos días. ¿Me podría dar el número de la persona que quiere una estufa?
4: Claro que sí, es el 656.
7: 656.
4: Ajá.
7: ¿Sí?
4: 363.
7: 363.
4: 08.
7: 08.
4: 00.
7: 00. Muchísimas gracias.
4: De nada, buen día. Bye. 10 de la mañana, 54 minutos, continuamos en el Bazar del Aire, siguen llegando los mensajes al WhatsApp. Nos dicen por aquí, buenos días, vendo 3 bolsas de ropa en 500 pesos, uniformes para gastronomía talla S, unisex, son de la UABC, además unas botas largas Steve Madden originales, número 8.5 americano, son de segunda. Y por último, dos trajes de vestir para hombre talla 42 en 150 pesos cada uno. Si usted está interesado, comuníquese al 646-213-6734. Ahí está disponible todo esto para usted. Esperemos que algo le interese, algo le sirva más que nada. Tenemos por aquí, y este mensaje ya lo leí, nada más que no estaba marcadito. 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Buenos días, chicos. ¿Cómo se encuentran todos? Recuerde, señor joven, hay una oportunidad de empleo para usted. Se están solicitando carpinteros, albañiles y ayudantes para obra de construcción. Si usted está interesado, lleve su solicitud de empleo elaborada a las oficinas ubicadas en calle E número 951 del fraccionamiento California, en horario de 9 de la mañana a 2:30 de la tarde. Ahí está esta oportunidad de empleo. Joven, señor, vaya y pregunte, lleve su solicitud. Nos dicen por acá en un mensaje, buenos días, vendo 3 ventiladores, uno grande y 2 chicos, baratos. 646-139-0399, 646-139-0399. Llamadas, ¿dónde están las llamadas? Ayúdenme a hacer este programa, recuerden que ando por aquí un poco convaleciente de mi gargantita, entonces ayúdeme a no hablar tanto, ayúdeme usted, platíqueme qué quiere vender, qué quiere comprar, dónde quiere rentar, necesita algún departamento, alguna casa, no sé, ¿qué necesita? Platíqueme, 646-178-3979. Lo único que sí, que si necesita esposa, esposo, novio, novia, aquí no. Acuérdese que para eso está el programa. Por cierto, le mando un saludo al profe Roberto Lagunas, que el sábado me va a tocar estar por acá con él. En el programa Cupido en la radio. Por acá vamos a andar el día sábado. Bazar del Aire, buenos días.
8: Muy buenos días, mi niña Cindy. Oiga, hágame el favor, deme el número que anunció el que vende unos ventiladores. Ahorita lo acaba de decir.
4: El número es el 646.
8: 6, sí.
4: 139.
8: 1, 3, 9.
4: 0, 3.
8: 0,
4: 99.
8: 9. 9. Muy amable, gracias.
4: De nada, buen día.
8: Igualmente, ¿y cómo sigue su voz?
4: Ahí vamos, más o menos.
8: Échale ganas.
4: Gracias.
8: Hasta luego.
4: Bye. Son las 10 de la mañana, 58 minutos. Ya casi nos vamos a la siguiente pausa y estaremos entrando a la segunda hora del Bazar del Aire. Recuerde que el tiempo se va volando. Tenemos los cortes, así que el tiempo efectivo es un poco menos, así que aprovéchelo cuando oiga usted que la línea está disponible, llame ya. Bazar del Aire, buenos días.
9: Sí, buenos días. Te hablaba para poner en anuncio un departamento en renta.
4: Adelante.
9: Está allá por la Ruiz Cortines, llamar al 132-4713 con Luis Enrique.
4: Perfecto, señora, muchas gracias por hablarnos.
9: Ándale, gracias a ti, bye bye.
4: Bonito día, bye. 10:59, estamos a punto de irnos a la pausa. Nos vamos a la pausa o esperamos una llamadita más, a ver si tenemos otra llamada. Vamos a ver quién está por aquí. Bazar del Aire, buenos días.
10: Buenos días, señor.
4: Diga.
10: Disculpa, es la primera vez que hablo para anunciar una... Es un tocadiscos de esos de los antiguos, es de maleza.
4: Okay.
10: Toca discos de 45 y de 15. Ahí lo tengo, lo doy barato, pues falleció mi papá y ahí lo tengo. Entonces lo doy barato. Si gustan llamar al 646-160-99-21.
4: Muy bien, señor. Bueno, ya lo escucharon y ya tenemos aquí anotado su teléfono.
10: Muchas gracias.
4: Gracias, buen día. Nos vamos a la pausa, son las 11 de la mañana en punto, 11 de la mañana, hora de irnos a la siguiente pausa de este su Bazar del Aire. Regresamos en un instante, no se separe de su radio, seguramente algo de lo que van a anunciar le va a interesar, así que mucha atención, volvemos.
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4: 11 de la mañana, 5 minutos, 11:05, estamos en el Bazar del Aire. Sí, el Bazar del Aire de José Luis Villalbazo. Dicen, ¿dónde está Villalbazo? Bueno, José Luis Villalbazo se encuentra en unas merecidas vacaciones. No sé cómo está el clima donde anda él ahorita. No sé si esté haciendo más calor, si esté un poquito más agradable el clima. No lo sé, pero como sea. Esperemos que le esté pasando fabuloso. Vamos a contestar la siguiente llamada. Bazar del Aire, buenos días.
23: Muy buenos días, Cindy. Mira, si podría anunciar que estoy vendiendo unas lonas. Sus medidas son de 3.60 metros de ancho por 4.80 de largo. Las personas interesadas se pueden comunicar al 646-102-8882.
4: Muy bien, perfecto.
23: Muchísimas gracias.
4: Gracias, buen día. Son las 11:07, casi 11:07. Recuerde, señor, que hay oportunidad de empleo, joven. Si usted ha trabajado anteriormente en esto y ya tiene la capacidad, la ya tiene, ay, se me fue la palabra. ¿Por qué se me van las palabras, oigan? ¿Qué me falta comer? ¿Nueces? ¿Cacahuates? ¿Almendras? La habilidad, si usted tiene la habilidad de manejar motoconformadora, bueno, se están solicitando operadores de motoconformadora para obra de construcción. Interesados, lleven solicitud de empleo elaborada a las oficinas ubicadas en calle E número 951 del fraccionamiento California en un horario de 9 de la mañana a 2:30 de la tarde. Se solicitan operadores de motoconformadora. Con experiencia. Experiencia, esa era la palabra que buscaba en mi cabeza y no llegaba. Qué bárbaro. Nos dice un mensaje por aquí en el WhatsApp. Hola, señorita Cindy, buenos días. ¿Me podría anunciar? Vendo recámara queen de madera de pino, color negro. Incluye en base 6 cajones grandes y colchón de memory foam. Los interesados se pueden comunicar al 646-197-6865, 646-197-6865 con la señora Graciela. Muchas gracias por sus atenciones. Gracias a usted, Graciela, por comunicarse al Bazar del Aire. 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Les espera Centro de Pinturas JM. 11 de la mañana, 9 minutos, 11:09, continuamos en el Bazar del Aire. Siguen llegando los mensajes aquí al WhatsApp. Nos dicen por aquí, buenos días, busco trabajo de guardia de seguridad o velador. Dice también señora para que me ayude a vender nieve. El teléfono 646-246-6991, 646-246-6991. Muchas gracias por estar en contacto con nosotros. Las llamadas, ¿dónde están las llamadas? No escucho repiquetear el teléfono aquí en la cabina. 646-178-3979. 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Bazar del Aire, buenos días.
0: Hola, señorita, buenos días. Disculpe, ¿me puede dar el número del señor que necesita una empleada para nevería?
4: A ver, dice por aquí una señora para que me ayude a vender nieve. Es el 646.
0: Ajá.
4: 246.
0: Ajá.
4: 6991.
0: Muchísimas gracias, señorita.
4: De nada.
0: Y siga con este programa, ayuda mucho y tiene una voz muy bonita.
4: Muchas gracias, señora. Muy buen día.
0: Igualmente.
4: Hasta luego, bye. Cuídese, bye. Ay, déjenme tomar un poquito de agüita para que no se me reseque la garganta. Son las 11:11, 11:11 en el Bazar del Aire. Tenemos otro mensaje aquí que nos dice: buenos días, anúncieme por favor que soy albañil, hago todo tipo de trabajos de construcción, remodelaciones, ampliaciones, electricidad, plomería, loseta, pintura, trabajos limpios y garantizados. Presupuestos al 646-270-2976 con Alfredo. Ahí está Alfredo, ya lo escucharon, ya leímos su mensaje. Nos piden por acá el número de la señora que quiere una estufa, y un refri. El número 656-363-0800. Ahí está enviado el número para que se pongan en contacto con ella. Continuamos en el Bazar del Aire. Recuerde, le voy a platicar, oiga, una cosa muy maravillosa que me platicó el señor Villalbazo a la distancia, ¿eh? Porque ahí estamos en contacto de repente. Nos mandamos mensajes para ver cómo va todo por acá y yo, señor Villalbazo, aquí al pie del cañón. 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Bazar del Aire, buenos días.
1: Sí, buenos días.
4: Diga.
1: Sí, mire, ¿sí me podría dar el número de teléfono del señor de que ocupa una empleada para vender nieves?
4: A ver, permítame. Es el 646. 646-246-6991.
23: 6991. Muchas gracias.
4: De nada, buen día.
23: Buen día.
4: Continuamos en el Bazar del Aire. Sigue sonando la línea. Muchas gracias. Gracias por sus llamadas.

0: Lucas Bazar del Aire, buenos días.
1: Hola Cindy, buenos
0: Hola,
1: días.
0: Buenos días.
1: Aquí saludándola en este hermoso miércoles.
0: Así es, dígame usted.
1: Pues para seguir anunciando que hago arreglos y ajustes de costura, zippers, lo que se le ofrezca, detallitos, y puede preguntar sin compromiso, no me tengan desconfianza, soy persona seria, es necesidad lo que tengo, y este, pues me pueden hablar al 644-140-2612. Yo aquí me hablan, nos ponemos de acuerdo para entregar, que me entreguen su ropa y yo se los entrego el siguiente sábado o si les urge, más pronto.
0: Perfecto, muy bien, pues ahí está, ya la escucharon y ya tenemos por aquí anotado su número si alguien lo solicita.
1: Ah, sí, gracias, porque el otro día me dijo un señor que le pidió el número.
0: ¿Sí?
1: ¿Verdad? Sí, sí me habló.
0: Ah, qué bueno, me da muchísimo gusto, así que le sigan llamando.
1: Muchas gracias, que esté bien.
0: Gracias, que tenga buen día, hasta luego.
1: Igualmente.
0: Bye. 11 de la mañana con 15 minutos, son las 11 con 15, hora de ir a la pausa, pero tenemos una llamada, la respondemos rapidito antes del corte. Bazar del Aire, buenos días.
2: Aunque no lo crea, soy yo. Señorita Cindy, como tengo entendido que usted mañana no va a trabajar, le voy a dar un remedio para su garganta. Consiga miel de colmena.
0: Le voy a sacar de su error, señor.
2: Para que alimente sus cuerdas bucales.
0: Yo sí voy a trabajar mañana. ¿Quién dijo que no?
2: Oh, perdón.
0: ¿Quién le dijo que no?
2: Yo creí que iba a descansar
0: con
2: este programa.
0: Aquí voy a estar de todos modos en el béisbol.
2: Bueno, qué bueno que vamos a tener béisbol. Bueno, era un consejo, pero...
0: Miel de colmena, le voy a decir algo, a mí no me gusta la miel de abeja.
2: Pero el resultado es el bueno.
0: Sí, claro, yo la única forma en la que consumo la miel de abeja es cuando de plano me siento muy, muy, muy mal de mi garganta, que ya digo, es necesario el remedio con la miel de abeja, pero si no, la evito lo más posible. Pero bueno, le agradezco
2: bendito,
0: mucho.
2: Bendito tesoro que tiene usted.
0: Le agradezco mucho el remedio.
2: Bueno, suerte.
0: Gracias, bye bye. 11 con 16 minutos, nos vamos a la pausa. Regresamos rápidamente en el Bazar del Aire. No se despegue de su radio. Volvemos.
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0: 11 de la mañana, 22 minutos de regreso en el Bazar del Aire. Tenemos a alguien en la línea. Buenos días.
1: Buenos días, señorita Cindy.
0: ¿Qué tal?
1: Ah, muy bien. ¿Y usted?
0: Bien también, gracias a Dios.
1: Ah, bueno, mire, para anunciar que vendo dos pares de botas de trabajo para hombre. Una tiene casquillo y otra no. Número 10. Le cuestan 850. Y también quiero que me haga favor de darme el teléfono de la señora que vende las lonas.
0: Claro que sí, con mucho gusto. ¿Tiene dónde anotar?
1: Claro que sí.
0: Ok, el número de las lonas, déjeme localizarlo. Ok, es el 646.
1: Ajá.
0: 102.
1: 102.
0: 88.
1: 88.
0: 82.
1: Espérame. 80.
0: A ver.
1: 82.
0: 88, 82.
1: Muy bien, muchas gracias.
0: De nada, bonito día.
1: Bonito día.
0: Cuídese, bye.
1: Bendiciones.
0: Igualmente, gracias.
1: Bye.
0: Regresamos en el Bazar del Aire, 11:23. Vamos a ver, tenemos otra llamada. No tenemos llamada. 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Bazar del Aire, buenos días.
2: Buenos días, señorita Cindy.
0: ¿Qué tal?
2: Mire, hablo porque sigo anunciando la venta de un mueble de televisión. También tengo una alacena para cocina, para la parte de arriba, los que van en la parte de arriba, y un mueble también de cocina que va en la parte de abajo, para ofrecer mis servicios en limpieza de casas. Informes en el 646-208-7701.
0: 208-7701.
2: Muchísimas gracias, señorita.
0: Gracias a usted, que tenga bonito día. Bye.
2: Igualmente.
0: 11 de la mañana, 25 minutos, 11:25. Continúa el Bazar del Aire. Recibiendo sus mensajes, recibiendo sus llamadas. Muchísimas gracias por acompañarme en esta mañanita, miércoles 22 de julio. No hay nadie por aquí en la línea. Vamos a ver este mensaje. Nos dice, buenos días, por favor anuncia que vendo unos tenis Nike para hombre medida 11. Son blancos con rojo, mando fotos, su precio es de 1,500 pesos. Informes al 646-132-2099. Gracias. Una llamada más, vamos a ver a quién tenemos por aquí. Bazar del Aire, buenos días.
3: Buenos días.
0: Diga.
3: Disculpe, con su permiso, quiero seguir anunciando una panel que tengo, una Chevrolet Safari 2003, 6 cilindros, muy buena, está al corriente todas las placas, papeles y todo. Y también tengo una camita playera para descansar en la playa.
0: Ajá.
3: Esta la estoy dando en 250. Y al teléfono 646-130-9564.
0: Perfecto, señor. Ya lo escucharon y ya anotamos gracias. Aquí sus datos. Muchas gracias. Bye. Bonito día.
3: Bye.
0: 11:27. 11:27. Continuamos en el Bazar del Aire. Recuerde usted, joven, señor, Si está buscando empleo y tiene las siguientes habilidades, le están buscando. Se solicitan carpinteros, albañiles y ayudantes para obra de construcción. Los interesados pueden llevar su solicitud de empleo elaborada a las oficinas ubicadas en calle E número 951 del fraccionamiento California, en un horario de 9 de la mañana a 2:30 de la tarde. Bazar del Aire, buenos días.
4: Buenos días, Cindy.
0: Hola, buenos días.
4: Soy la señora que habló para anunciar las botas y el teléfono de la señora de las lonas, pero no te di el teléfono.
0: A ver, ¿cómo así? Sí es cierto, a ver, dígame.
4: Sí, son dos botas de trabajo para el hombre número 10. Una con casquillo y otra sin casquillo.
0: Muy bien.
4: Y luego el teléfono de la señora, yo creo que no lo anoté bien.
0: A ver, primero deme su número antes de que se nos olvide otra vez.
4: Sí, sí, es 646-290-78-46.
0: A ver, ¿tiene el radio muy alto, señora? Porque se oye mucho ruido. ¿O dónde anda?
4: Sí, estoy afuera, ¿sí? Tenía el radio poquito alto.
0: Ándele, ahí bueno, ya le escucho mejor.
4: El que te estaba dando es el celular, pero te voy a dar desde casa.
0: A ver, dígame.
4: Es 146-174-6363.
0: Muy bien, entonces le repito el número de las lonas.
4: Por favor.
0: Es el 646.
4: Ajá.
0: 102-88-82.
4: 102-82.
0: No, 102-88.
4: 82
0: al final.
4: 82.
0: Ajá.
4: Muy bien, muchas gracias.
0: Gracias a usted, buen
4: día.
0: Hasta luego. Bye, bye. 11:29, casi nos vamos a la siguiente pausa, se está yendo volando este día, así que usted aproveche este momento para poder comunicarse con nosotros a través del 646-178-3979. Si no alcanza a hacerlo ahorita, nos vamos a la pausa y regresamos todavía con dos bloques más de este Bazar del Aire. Volvemos rapidito, no se despegue de su radio y recuerde, tenga muy allá a la mano, muy pendiente, lápiz y papel para que apunte el número de lo que le interesa comprar. Vamos y venimos rapidito, 11:30, el Bazar del Aire a través de La Rancherita.
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1: El senador con licencia Armando Ayala Robles continúa recorriendo casa por casa. En esta ocasión visitó a la comunidad indígena del Cañón Buenavista en Ensenada, escuchando a las familias y reafirmando que la transformación se construye caminando junto al pueblo, respetando nuestras raíces y atendiendo sus necesidades de frente.
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1: El Instituto Municipal de la Juventud de Tecate, en colaboración con Planeta X y Valle Lechuza Café, invitan a la comunidad a disfrutar de una experiencia donde la ciencia, la naturaleza y el conocimiento se encuentran bajo el cielo nocturno. La actividad se llevará a cabo el próximo sábado 25 de julio a partir de las 5:30 de la tarde en Valle Lechuza Café, ubicado en la parte posterior del rancho La Paloma, 1551, interior número 111, código postal 21449, en Tecate, Baja California.
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1: La selección mexicana de béisbol femenil está lista para afrontar uno de los compromisos más importantes de su calendario internacional con su participación en el grupo A de la Copa Mundial de Béisbol Femenil WSC 2026, certamen que se llevará a cabo del 22 al 26 de julio en el Rivet Stadium de Rockford, Illinois, Estados Unidos. Para RCE Noticias, Luis Daniel Rodríguez Mora.
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0: Uy, ya de regreso en el Bazar del Aire, 11:38 tenemos a alguien en la línea. Buenos días, ¿le puede bajar a su radio, por favor? ¿Bueno?
1: ¿Bueno?
0: Dígame.
1: Bueno, disculpe, quería yo anunciar unas matas de aguacate que tengo en mi casa. Lo que pasa es que yo soy una persona discapacitada y pues me mantengo así de plantitas.
0: Ajá.
1: Y pues las estoy ofreciendo, espero en Dios vender una porque no he podido vender ninguna.
0: Muy bien, son plantitas de aguacate.
1: Sí, plantitas de aguacate, chile, jitomate, todo eso tengo.
0: Muy bien.
1: Ruda, todo.
0: ¿A qué número le pueden llamar?
1: Es 8-3-2-1-1-5-0-5-6-8.
0: A ver, vamos a repetirlo de corridito. Es el 832-115-05-68.
1: Sí, señorita.
0: Muy bien, perfecto. Esperemos que alguien le hable para adquirir sus plantitas.
1: Muchas gracias, Dios le bendiga.
0: Igualmente, que tenga buen día, hasta gracias. Luego.
1: Sí, señorita.
0: Bye. 11:39, 11:39. Ah, yo quisiera decir, me voy a comprar una planta de aguacate, pero no, hombre, soy mala para las plantas, oigan, ustedes no saben, se me mueren. Entonces, no me quiero llevar esa decepción. Bazar del Aire, buenos días.
2: Hola, buenos días.
0: ¿Diga?
2: Quiero anunciar que tengo un vestido.
0: Ay, ¿y ese ruidito?
2: Bueno.
0: A ver, dígame.
2: Quiero anunciar que vendo un vestido para fiesta.
0: Ajá.
2: Que es como para 15 años o una graduación. También que tengo a la venta lonas de uso rudo. Son de 4x5 metros. Para esto, favor de llamar al 646-192-8834.
0: Muy bien, muchas gracias por hablarnos.
2: Gracias.
0: Bonito día. Son las 11:40, estamos casi llegando al último bloque de este Bazar del Aire en este miércoles 22 de julio. Recuerde, joven señor, si usted tiene la experiencia en operar motoconformadora, bueno, se están solicitando operadores de motoconformadora para obra de construcción. Los interesados pueden llevar su solicitud de empleo elaborada a las oficinas ubicadas en calle E número 951 del fraccionamiento California en horario de 9:00 a.m. a 2:30 p.m. Bazar del Aire, buenos días.
3: Buenos días, señorita Cindy. Oiga, ¿podría usted ser tan amable de darme el teléfono a la señora que vende plantitas de aguacate?
0: Claro que sí, con gusto. El número es 832.
3: Sí.
0: 115.
3: Sí.
0: 05.
3: Ajá.
0: 68.
3: Muy bien. Y respecto a que se le mueran plantitas, no es que se le mueran. Simplemente el aguacate es muy difícil porque va a tardar como 50, 60 años para que uno vea los frutos.
0: No, pero pues usted, ya ve.
3: Con esa forma tan amable que tiene usted de tratar a las personas a través del programa, es igual con las plantas, con todos los seres vivos. Así es que inténtelo de nuevo y estoy seguro que se le van a dar.
0: Sí, yo creo que voy a volver a intentar con una plantita. Lo que pasa es que también creo que las condiciones en las que estaba la planta no eran las óptimas. Estaba en un lugar donde no le daba luz y todo esto. Entonces voy a volverlo a intentar con otra plantita y esperemos que se logre.
3: Adelante, suerte y muchísimas gracias.
0: Muchas gracias, bonito día.
3: Igualmente.
0: Bye. 11:42. 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Bazar del Aire, buenos días.
4: Sí, buenos días, señorita. Mire, para comunicarle que tengo una casa en renta en la colonia San Rafael, como gusten, amueblada o sin amueblar, se le puede rentar. También tengo algo de herramienta para los revendedores, o sea, las voy a dar a buen precio. Si gustan comunicarse conmigo al 753-112-2699.
0: Perfecto, muy bien, muchas gracias por hablarnos.
4: Gracias, señorita, que tenga bonita tarde.
0: Igualmente, muchas gracias.
4: Hasta luego, bye.
0: Hasta luego. 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Vamos a leer un mensajito por acá de el WhatsApp, tratando de que no se nos quede nada por aquí. Nos dicen, buen día, vendo un radiador para Subaru 1999 en 500 pesos. Al teléfono 646-141-5620. Se vende radiador para Subaru año 99. Vamos a ver por acá qué nos dicen. Dice, buenos días. Anúncieme que soy albañil, hago todo tipo de trabajos de construcción, remodelaciones, ampliaciones, electricidad, plomería, loseta, pintura. Alfredo, ay, Alfredo me lo manda dos veces, para que lo lea dos veces, ¿verdad, Alfredo? Ya lo habíamos leído. 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Si usted está interesado, lleve su solicitud de empleo elaborada a las oficinas ubicadas en calle E número 951 del fraccionamiento California en horario de 9 de la mañana a 2:30 de la tarde. 11:46, última pausa, regresamos rápidamente al Bazar del Aire.
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2: Hey. 11:51, 11:51, llegamos ya a la recta final de este Bazar del Aire en este miércoles 22 de julio. Muchísimas gracias a toda la gente que se ha estado reportando con nosotros al 646-178-3979. Gracias por su apoyo, gracias por su compañía, gracias por sus comentarios. De verdad estoy muy contenta de estar por acá con ustedes. Por la confianza del señor Villalbazo de dejarme aquí al frente de su programa en estos días en los que él está descansando, me da mucho gusto que se haya podido ir en paz, que esté disfrutando de la familia, que esté disfrutando las vacaciones, porque sabe que aquí la Cindy Olivas le está echando los kilos al programa, así que el señorón que se la siga pasando a gusto, se lo merece, claro que sí. Voy a recordarles que la señora Carmen Figueroa es la número uno en bienes y raíces, así que si usted está buscando una propiedad, bueno, le recuerdo que tiene una casa en venta aproximadamente a 4 cuadras de gobierno del estado con su documentación en regla. Nos dice que es un muy buen terreno, vale muchísimo la pena, su costo es de 2,100,000 pesos. No pasa para crédito, pero si usted quiere hablarle a Carmen Figueroa para ver cuáles son las opciones de pago, bueno, comuníquese con ella al 646-127-2345, 646-127-2345, le atiende Carmen Figueroa, la número uno en bienes y raíces. Bazar del Aire, buenos días.
3: Sí, muy buenos días. Mira, hablamos para anunciar que tenemos la casa en renta en el Extejido Chapultepec, Playas de Chapultepec. Casa amueblada, tenemos a la venta la laptop Dell, tenemos a la venta las rejas, esas rejas, hay alguien que le interese, le bajamos el precio, están en excelentes condiciones para un cerco, son 3 rejas de malla ciclónica con tubular alrededor, entrada de carro y peatonal. La bolsa de ropa para las niñas de 12 a 13 años, también muy buena ropa, y el teatro en casa. La gente me puede marcar al 646-213-3058.
2: Perfecto, muy bien. Muchísimas gracias por hablarnos.
3: Buen día.
2: Buen día, hasta luego. Son las 11:54. Estamos ya en la recta final del programa. Nos vamos a ir con una cancioncita del señor Villalbazo. Hoy no me pidieron nada en especial, así que yo voy a elegir la canción de hoy. ¿Qué les parece? Vamos a ver cuál se nos antoja escuchar hoy, pero recuerde que se están solicitando operadores de moto conformadora para obra de construcción. Interesados, lleven su solicitud de empleo elaborada a las oficinas en calle E número 951 en el fraccionamiento California. Le atienden en un horario de 9 de la mañana a 2:30 de la tarde. A ver, vamos a ver si nos queda por aquí algún mensaje. Nos dicen, vendo Pickup Ford 2019, pocas millas, menos de 16 mil millas originales, importado por aduana, asientos de piel, diferencial positivo, solamente 17 mil dólares. También nos dicen que se está rentando una casa en el fraccionamiento mediterráneo de dos recámaras. Nos dicen que tiene patio con piso, tiene una parte techada. Nos dice que, bueno, tiene área para reuniones al aire libre, cocina, muebles modernos. Nos dice que está al final de la avenida Riverol, atrás de la calle Ámbar. Dice, a solo dos cuadras, no, solo dos cuadras largas son este fraccionamiento. Ah, ok, entonces es un fraccionamiento pequeño. Para esto comuníquese, para el pickup si le interesa, 646-161-6228 y para la renta de la casa, 646-150-2211. A ver, última llamadita antes de irnos ya con la canción del señor Villalbazo, Bazar del Aire, buenos días.
4: Sí, buenos días, mire, estoy ofreciendo una casa en renta en Villas del Prado, no, en Villas 4.
2: Ajá.
4: Tiene dos recámaras, tiene puerta eléctrica, ¿verdad? Y está en buenas condiciones.
2: Muy bien, señora, ¿a qué número le llaman?
4: Puede llamar al 646-947-5426.
2: Perfecto, muy bien. Muchísimas gracias por hablarnos.
4: Gracias a ustedes, gracias a ustedes.
2: Hasta
4: gracias,
2: luego, bye. Bonito día. Nos vamos ya, muchísimas gracias, gracias, gracias a usted por haber estado con nosotros en este Bazar del Aire, un día más del Bazar del Aire, un día más con éxito, muchísimas gracias por su preferencia, por estar en la rancherita, a continuación llega el Danny Boy, mucha música, mucha diversión, así que no se separe de su radio. ¿Qué le parece si nos vamos con esto del señor José Luis Villalbazo que dice más o menos así? Te voy a robar. Ay, ay, ay, dice el señor Villalbazo. Muchísimas gracias. Gracias a todos ustedes. Les espero el día viernes. Recuerde que mañana tenemos béisbol a la hora de este programa. Así que nos escuchamos el viernes. Bye, bye.

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4: Bien, todos, amigas, amigos, muy buenas tardes, gustazo saludarlos aquí a través de la rancherita 89.1 FM. Ya el día de hoy, empezando miércoles, es miércoles, ombliguito de semana. Y aquí estamos ya listos, amigas, amigos, para cotorrear juntos, ¿qué les parece? 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Hot cakes. Bueno, pues nuestro teléfono en cabina para que pidas sus rolitas, también participes con nosotros. Con muchísimo gusto. Ya está listo también este mismo teléfono que funciona como WhatsApp, ¿verdad? Entonces, para que lo notes, para que nos agregues, para que participes.

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1: Vámonos ya, 12:14 aquí en la rancherita 89.1 FM. Bien, todos. Vamos a irnos rápidamente con los mensajes que nos están llegando por acá. A Raúl y Joel dice, trabajando Dani, qué buena onda, saludos enormes, que qué padre la cumbia esa sabrosona, me da gusto muchachos, que la disfruten, Al Buen Río, se llama, es que me preguntan, ¿cómo se llama Tus Mentiras esta canción? Esta cumbionora, y precisamente la canta a grupo Cumbia Nova, Cumbia Nova, Tus Mentiras, bien, entonces Raúl, bien. Lino también, saludos Lino, también con muchísimo gusto, para allá toda la gente bonita chambeadora. Allá en el Valle de Guadalupe, en Ríos y a toda la gente trabajando a gusto ahí en la obra también. Nos da mucho gusto que se comuniquen con nosotros. Mil gracias, qué buena onda. Ahí está el saludito para

Una canción de Acapulco Tropical me piden, ¿verdad? Una canción de Acapulco Tropical para los albañiles que andan por allá en el Valle de Guadalupe trabajando a todo lo que da. Claro que sí, muchachos. Ahorita buscamos algo de Acapulco Tropical sabrosón, ¿eh? Claro que sí, con mucho gusto. Y a toda la gente bonita del Valle. Allá como que hace más calorcito, ¿eh? Sabrosón. Bien, pues el saludo enorme también para allá. Con gusto, gusto. Por acá otro mensaje que nos llega, dice Vientos, por favor pon la yaquecita para saludar al maestro Vidal 13. Vámonos con todo, viento, dice. Buena onda. Órale, claro que sí, les vamos a poner ahorita en un momento más la yaquecita. Fíjate que platicábamos de una canción hace unos días aquí con Martita de allá de la Bustamante, ¿verdad? Colonia Bustamante. Martita, no se me olvidó su canción. Platicábamos por teléfono y me platicaba de la canción del Gorrión y yo. Sí me acuerdo como una bonita canción, muy bonita canción. Y fíjese que me gustó mucho indagar un poquito ahí en las redes sociales, ¿verdad? En el internet y encontrarme voces originales con mucho talento. Así es que bueno, le voy a poner su canción esta del Gorrión y yo, pero con unas pequeñas, bueno, unas jovencitas, ¿verdad? Mexicanas con una voz sensacional. Ellas son Dulce y Dalia. Esa es la cancioncita que me pidió Martita. Es la del Gorrión y yo, aquí en la rancherita. Escúchela nomás.

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1: Ah, verdad, dígame más, qué canción no es tan bonito. Se escuchamos en la Rancherita 89.1 FM. 12 con 19, la dejo para que la disfruten, la Rancherita, viento.

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1: ¡Vámonos! ¡Qué bonita canción escuchamos aquí, amigos, amigas, en la rancherita 89.1 FM a cargo de José Manuel Figueroa, y también la escuchamos con Calibre 50 en este dueto sensacional! ¡Vientos! ¡Qué cosas! Vamos a irnos rapidísimo a un corte comercial. Ya regreso con las peticiones que nos están haciendo, las canciones, las complacencias y los WhatsApp que nos llegan aquí en la rancherita 89.1 FM. ¡Vientos! ¡Regreso!
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1: Y ahí le va a mi compa Ríos, a Yaquecita y a toda la gente bonita allá en el Valle de Guadalupe, escuchando La Rancherita 89.1 FM. Venga, complaciendo con gusto, vientos, venga. Para el maestrazo Vidal, 13, que andan con todo, pero para que la bailen también, venga, pues, complaciendo La Rancherita.

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1: Oiga nomás, ahí quedó para mí, mi compa Claver la yaquecita, Claver Jiménez, y nos vamos con esta otra, amigas, amigos, cientos. A toda la gente ahorita que está escuchando por allá en Laredo, Tamaulipas, saludos enormes. Ahorita va la canción de Vicente Fernández que nos piden por allá. Dice que le está escuchando una hermosa chamaca en línea. ¡Alguien de vientos! Con mucho gusto complacemos la rancherita 89.1 FM Vientos. Saludos al buen Manuel, allá también por la adelante, escuchando la rancherita todos los días. Vientos, Manuel, excelente. Allá por el estudio de Melisa, bien. Nos da mucho gusto. Vamos a toda la gente bonita por allá de Tacupa, escucharé con los pajarillos de Tacupa, el Luis H. Ahí va pues, de las canciones bonitas que escuchas a través de 89.1 FM.

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1: Ándale pues, ¿qué onda, señores, amigas? Esto de Lewis H, ¿qué culpa tiene Lewis H? Oiga, no, la verdad es que sí, muy bonita canción. Vamos a ir rapidísimo en corte, regresamos ahorita con las canciones que nos están pidiendo. Por donde piden la de Joel Higuera, Gaby Delgado también, por supuesto, a la gente bonita que nos escucha allá en Illinois también, por supuesto. Rapidísimo, corte la rancherita, no tardo nadita. Regresamos, vientos.
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1: Con el objetivo de dar a conocer las obras y acciones en materia de abasto de agua y saneamiento implementadas en Ensenada, el director de la Comisión Estatal de Servicios Públicos de Ensenada, Alonso Centeno Hernández, se reunió con integrantes de la Cámara Mexicana de la Industria de la Construcción, representación Ensenada San Quintín.
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1: Como reconocimiento a la responsabilidad y participación de las y contribuyentes en materia del impuesto predial, la alcaldesa Claudia Gatón Muñiz encabezó una jornada integral de rehabilitación en la calle París y Avenida Miguel Alemán, en la colonia Ampliación Moderna. La primera edil destacó que esta comunidad registra un cumplimiento superior al 80% en el pago del impuesto predial y forma parte año con año de las 10 colonias más cumplidas de Ensenada.
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1: En el Centro Acuático Juan Pablo Duarte, Nuestro País, dirigido por el Head Coach Carlos Benítez, firmó un contundente triunfo en la ronda preliminar de esta prueba con 57 posiciones. En noticias, Luis Daniel Rodríguez Mora.
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2: Vamos con esta canción que nos solicitaron a través del WhatsApp aquí en cabina 6461-783979. Es el baile de la toallita. Ándele, pues con mucho gusto, ahí está. Vientos. Saludando pues a la gente bonita por acá reportándose con nosotros. Mil gracias. Para que la disfruten, vientos. Fue Liguera.

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1: Dani Boy, te voy a pedir una canción de aquí de Costa Bella. Acá para Costa Bella. Amor que muere con Orzagaray. Ya sabes que es mi ídolo, ese canijo, ¿ok? Aquí para el señor Celaya.
2: Ándale, qué bonita canción escuchamos, vientos. Gracias por pedirla, señor Celaya. Hasta Costa Bella.

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1: Vámonos, qué bonitas canciones escuchamos aquí en la rancherita 89.1 FM. Estaba en el teléfono con la mamá de Francisco, Yaira y de Pedro y Josefina. Ahorita le vamos a poner su cancioncita que nos pidió con mucho gusto, mija. Claro que sí, claro que sí, le vamos a poner ahorita su cancioncita bonita. Quiero enviar también un saludo muy especial a todos los abuelitos. A los abuelitos que están acá escuchándonos en casa Hogar del Anciano de Ensenada, les enviamos un saludo enorme para todos ellos, con mucho cariño. Fíjense que, y también para Nicha, para la hermana Estrella, para todos por allá, para todo el personal. La verdad es que hacen una labor muy hermosa allá en la casa hogar del anciano. Fíjense que nosotros prácticamente no nos enteramos de muchas cosas tan bonitas, tan bellas y tanto trabajo que llevan a cabo para cuidar a los abuelitos, ¿verdad? Platicaba hace unos días con la hermana Estrella, también hay gente que de pronto llega pidiendo asilo, ayuda, abuelitos que se sienten o solos, o que están solos, o que vienen de otros lugares, o que están enfermitas, enfermitos, no sé. Hay mucho movimiento. Hay mucho movimiento allá en la casa hogar del anciano de Ensenada, y por ende, pues también hay mucha necesidad, ¿verdad? Quiero felicitarlos por eso, la verdad que sí. Muy bonita labor la que llevan allá todo el personal. Y qué bueno, me estaban platicando, fíjese, le platico a usted. Se lo quiero compartir porque creo que todos, si ponemos un granito de arena, entre todos podemos lograr grandes cosas, ¿verdad? Ellos van a llevar a cabo, se va a llevar a cabo un evento muy padre, muy bonito, por cierto, que es un tributo a José José. Ah, ¿verdad? Con música bonita de José José. Este evento pues es para recaudar fondos precisamente para este trabajo que se lleva día con día. Pues ya sabes, ahí los abuelitos ocupan pañales, ocupan cuidados, muchísimas cosas, medicamentos, muchas cosas. Obviamente comida, desayuno, comida, cena, aparte de las necesidades personales, pues son muchas. Entonces, pues podemos poner nuestro granito de arena, ¿verdad? Hay un evento muy bonito que es un tributo a José José que se va a llevar a cabo, pero nos van a dar toda la información. Eso es por parte de Casa Hogar del Anciano de Ensenada. Y mañana hay una rueda de prensa. Gracias por la invitación a esta rueda de prensa. Mañana en el restaurante Risol será un momento especial donde estarán presentes padrinos, organizadores y parte del elenco artístico que compartirá los detalles de este evento, ¿verdad? Pues yo les voy a invitar que aparte de si puedes acudir mañana, que es a las 10 de la mañana, si puedes acudir, excelente. En caso de que no, te invito a que sigas las redes sociales también. Que sigas las redes sociales de Casa Hogar del Anciano y ahí te vas a enterar de los eventos que la verdad están padrísimos. Yo he asistido a algunos, he tenido la suerte, la bendición de poder asistir a algunos eventos muy bonitos, y la verdad es que se siente bonito estar allí porque estás mirando, estás siendo parte del esfuerzo que de la participación, de este gran esfuerzo que se hace para cuidar a los abuelitos, ¿verdad? Y bueno, la verdad es que lo merecen muchísimo. Ya las abuelitas, los abuelitos merecen ese cuidado de todos nosotros, de todos nosotros. Es poquito el personal que está allá, son pocos, vaya, en comparación de toda la población, es muy poco el personal que los atiende, pero lo hacen con mucho amor, con mucho gusto, pero también nosotros podemos contribuir. Así es que bueno, ahí está la invitación para esta rueda de prensa mañana a las 10 de la mañana, donde nos darán toda la información para este evento de José José. Si no puedes acudir a la rueda de prensa, yo te voy a decir cuándo va a ser el evento. Con favor, Dios, ya mañana te aviso, ¿verdad? Y también puedes verlos ahí a través de sus redes sociales, ¿eh? Bien, a todos los abuelitos, con muchísimo gusto, con muchísimo cariño, claro que sí. Oiga, vamos con esta canción que se llama, la de Qué Chulos Ojos, ¿verdad? ¿Qué les parece? Vamos con esta, y ahorita tengo varias peticiones, a ver si alcanzamos, espero que sí. Esa también la habían pedido. Y nos vamos con esta primero. Mike, ahorita vamos con tu canción también, Mike. Ándale pues, está escuchando La Rancherita 89.1 FM, vientos. A mi compa Beto por allá en Chicago, Washington. No sé dónde anda mi Beto, anda muy arriba. Allá muy hasta allá está el norte.

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1: Vámonos, y con esta canción vamos hasta allá, hasta el Roble. Esta canción que nos pidieron para Francisco, Yaira, Pedro y Josefina, de parte de su mami que tanto los quiere y los ama con todo su corazón. Así me pidieron esta canción, con mucho gusto, mija. Ahí le va para todos, para sus hijos, con mucho gusto, a través de la Rancherita, hasta allá, hasta el Roble. Francisco, Yaira, Pedro y Josefina, de su mami, mi única estrella. La única.

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1: Vámonos, qué canción anona también aquí a través de la rancherita 89.1 FM, la rancherita. Gracias por comunicarse con nosotros. Tengo este mensaje por acá, dice: hola, buen día Danny Boy, una rolita por favor, la de Vicente Fernández, Por tu maldito amor. Y acabamos de poner a Vicente Fernández, pero si te la ponemos con alguien más ahorita, verás. Ah, vas a ver que sí. Es para, dice mi amigo, es para... Nos escuchan en Laredo, Tamaulipas, una hermosa chamaca en línea, por línea nos está escuchando. Ah, bueno, para la hermosa chamaca que nos escucha en línea, allá en Laredo, para la hermosa damita que está allá en Laredo, ¿verdad? De parte de mi amigo, que por aquí nos está solicitando esta canción. Vientos, mi buen amigo. Con mucho gusto. Pues con esta nos vamos a despedir, ¿verdad? Ya se vino el tiempo encima rapidísimo, oiga. Tengo otro mensaje, sí, producción. Pásame el mensaje, producción. Venga, venga, échalo. Venga.
2: Dani, buenas tardes.
1: Mike, ¿cómo estás?
2: Y vientos por la tarde.
1: Vientos por la tarde.
2: Porque por la mañana pues ya no pueden ser, ¿no?
1: No, pues ya pasaron.
2: Oye, ayer quedó pendiente una boda, ¿no?
1: ¿Una quién?
2: Ya sabes a lo que me refiero.
1: ¿A la canción?
2: A mi rolita, no, del cable.
1: Instrumental. Sí, me acuerdo.
2: Con el grupo Audaz de Rigo Domínguez.
1: Sí, hombre, ya no alcancé tampoco hoy.
2: Dale, Dani.
1: Pero Mike, primero.
2: Vientos. Vientos, Mike. Un saludo para Cindy.
1: Ándale, pues.
2: Que está escondida.
1: De tu parte, qué bárbaro. Mañana, primer día, vamos con la del cable, ¿no? La del cable de instrumental que nos pide mi amigo. Oye, pues aquí va para la muchacha que nos está escuchando en Laredo, Tamaulipas, en línea. Esta canción que se llama Por tu maldito amor. Vamos a escucharla con Panther Bélico. ¡Arriba! Ándale pues, amigas, amigos, gracias. Por hoy es todo de mi parte, pues sígala pasando bonito. Sígala pasando muy bonito. Siga escuchando La Rancherita 89.1 FM. Bien bonita. Los espero mañana con el favor de Dios en punto de las 12 del día. Mañana vamos a andar de vagos. Mañana el patico, ¿dónde voy a andar? ¿Ok? Soy tu amigo Dani Rodríguez, Dani Boy. Dios te bendiga.

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2: Se incrementan las quejas por el mal olor que se origina en las instalaciones localizadas en Boyle Heights. Está poco más de un mes de el incendio. En un almacén de linaje con millones de libras de alimentos congelados, informó el Distrito de Gestión de la Calidad del Aire de la Costa Sur. Serán limpiados en los próximos 90 días los rascacielos del centro de Los Ángeles, que han servido de punto de encuentro para grafiteros, vándalos y temerarios, informó la oficina de la alcaldesa Karen Bass. Imposición de aranceles a decenas de países. La administración de Donald Trump prepara una nueva ofensiva comercial. Se trata de una medida que podría anunciar en los próximos días como parte de una estrategia para reforzar su política comercial y endurecer las acciones contra las importaciones vinculadas al trabajo forzoso. El brote de ciclosporiasis estaba bajo control, aun cuando las autoridades sanitarias continúan buscando respuestas sobre por qué miles de personas en Estados Unidos han enfermado, declaró el secretario de Salud Robert F. Kennedy Jr. Esta es la voz de Marcia Enciso desde San Diego.
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tienes la siguiente canción. Pero antes, si eres de las personas que seguido tienes problemas con el sistema eléctrico de tu auto, ven a Servicio Autoeléctrico Lolo en Águilas y Primavera, en la Colonia Maestros.

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1: Los Padres de San Diego se impusieron 8-3 a los Bravos de Atlanta, gracias a una auténtica feria de cuadrangulares, destacando los dos jonrones de Manny Machado y un descomunal batazo de 474 pies de Fernando Tatis Jr., el más largo de la temporada. Mientras los Frailes empatan la serie en el terreno, en las oficinas se intensifican los rumores sobre el inminente movimiento de piezas en el bullpen y el posible interés de varios equipos por el cerrador Mason Miller de cara a la recta final del mercado. Tras su brillante paso por la Copa del Mundo como máximo goleador del Tri, el futuro de Julián Quiñones podría estar en la Premier League. El Aston Villa recibió una fuerte suma del Chelsea por Morgan Rogers y, sumado a la salida de Tielemans, el equipo del Unai Emery busca un refuerzo estelar para la Champions League con cartera abierta. El delantero mexicano encaja perfecto en los planes de los Billions a un mes del inicio de la temporada. El manager de los Dodgers sorprendió al declarar que el equipo podría ser más vendedor que comprador, enfriando los rumores sobre la llegada de Tarik Skubal. La estrategia: la gerencia prefiere sumar profundidad y piezas funcionales a largo plazo en lugar de arriesgar el futuro de la franquicia por fichajes estelares. Tras su gran actuación con la selección mexicana en el Mundial, la joya de los Cholos, Gilberto Mora, causó sensación en las gradas durante el partido entre Inglaterra y Noruega. Su representante, Rafaela Pimienta, reveló que lo llevó para vivir la experiencia en vivo junto a la familia de Erling Haaland, pero le lanzó una advertencia clara: fue la primera y última vez que lo verá desde la tribuna en un torneo de esta magnitud. Pimienta recalcó que la próxima vez lo verá en la cancha, mientras el joven mediocampista ya se alista para reportar con Tijuana de cara a la apertura 2026. Amid fuertes rumores que lo colocan en la mira del Borussia Dortmund y Liverpool, así como del Real Madrid. A sus 41 años, el futuro de LeBron James sigue siendo la novela de verano de la NBA. Su agente Rick Paul confirmó que múltiples equipos ya levantaron la mano, pero advirtió que no hay prisa ni fichajes límites, descartando cualquier show mediático. Paul dejó claro que la decisión depende única y exclusivamente del rey, mientras la liga entera se mantiene a la expectativa. En el Tour de Francia, gran actuación en la contrarreloj. En la etapa 16, una exigente prueba contrarreloj individual, el mexicano Isaac del Toro finalizó en un extraordinario quinto lugar a 1:21 del ganador del día, el belga Remco Evenepoel, firme en el podio. Gracias a este sólido rendimiento, el torito de Ensenada se mantiene en el tercer puesto de la clasificación general del Tour de Francia, consolidándose en la zona de honor de la competencia. Defensa del maillot blanco, el ciclista del UAE Team Emiratos continúa liderando la clasificación de los jóvenes, aunque mantiene una férrea y emocionante pelea directa por esta distinción con el francés Paul Seizas, quien lo persigue de cerca, solo 20 segundos de diferencia de cara al tramo decisivo en los Alpes. 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

0: niños. Estaba desesperada por empezar el programa. ¿Cómo están? Buenas tardes a todos. Oigan, tengo una llamadita. A ver si me funciona el movimiento que hice aquí. Buenas tardes.
1: Buenas tardes.
0: Sí, funcionó. Hola, Evelyn. Natalie, ¿cómo estás?
1: Bien.
0: Qué bueno. ¿Y qué canción te voy a poner, Natalie?
1: La que tú quieras.
0: Ay, ¿de verdad?
1: Sí.
0: Pero Natalie, ¿pero cuál te gustaría a ti también?
1: No pasa nada.
0: Qué linda. Ah, pues tengo una bien bonita de canto alegre que se llama El Chinito Hong.
1: Sí.
0: Ah, perfecto. Entonces vamos a colgar a las 3 y la pongo de una vez.
1: Saludos a ti.
0: Gracias, hermosa. Igualmente, saluditos para ti, toda tu familia. Mande.
1: A la 1.
0: Ah, a la 1.
1: A las 2.
0: 2. Y
1: a las 3.
2: Veo, veo.
0: Me encontré desde el año pasado esta canción. Qué bonita está. Es la historia de un chinito que se va a viajar. Vamos a poner atención y meternos en esa historia bella. Para eso dejamos volar la imaginación.

0: qué bonita. Vamos a ver quién está en la línea. Hola.
1: Hola.
0: Hola, Mariela, ¿cómo estás?
1: Te quiero leer el libro de los siete cuervos.
0: Sí. Y Iván, el libro de los siete cuervos.
1: Sí.
0: Ah, oye, ah, ya me habías dicho, ¿verdad? Y vamos a dos o tres renglones.
1: Sí.
0: Ah, perfecto. Adelante, por favor.
1: Los siete hermanos se convirtieron en cuervos negros como el padre había amenazado. Los niños con vertidos en cuervos se fueron de la casa de su padre.
0: ¡Wow! ¡Ay, Mariela, qué emocionante! Falta más, ¿verdad?
1: Sí.
0: ¿Mañana nos vas a leer un poco más?
1: Sí.
0: ¡Ay, está muy emocionante!
1: Me puse cuatro porque mañana me voy a leer los tres porque son siete.
0: ¡Ah, perfecto! Déjame que te ponga esto por participar en la dinámica, en la actividad de leer en voz alta. De nada, mi amor, gracias a ti, está súper bonito.
1: ¿Recuerdas que un día que leí no me pusiste la Diana?
0: Ah, ¿en serio? ¿Se me olvidó? ¿Cómo
1: sí.
0: es posible que me pasara eso? No puede ser, yo que soy tan exacta en todo. Lo siento, Mariela, no fue mi intención, pero aquí está otra vez. Ahí está, mi amor. Gracias, mi vida. Vamos a ir con la cancioncita que nos pidió Natalie.
1: Te quiero
0: pedir
1: una canción.
0: Ay, perdón, se me olvidó preguntarte. ¿Qué canción, mi vida?
1: La del baile de la ranita.
0: Ah, ok, el baile de la ranita.
1: Aquí la voy a dedicar.
0: ¿A quién?
1: A ti.
0: A mí, ay, hermosa. ¿Qué les está pasando a los niños?
1: Ay, y a mi abuela.
0: Y a tu abuelita que se llama Alicia, ¿verdad?
1: Sí.
0: Ajá. Ay, perfecto. Entonces, en unos...
1: A ti y a mi abuela.
0: A mí y a tu abuelita. Bueno, ya está. Vamos a buscar, a ver si anda en algún charco por aquí una rana para que venga a cantar.
1: ¿Te acuerdas que... te iba a decir lo demás de la película de Rapunzel?
0: Sí, solo que una película, así platicar de la película, apenas como estar aquí juntas o algo.
1: Pero
0: así.
1: Mi abuela no me deja.
0: Es que sí, porque abuela, tu abuelita entiende y sabe que...
1: A mi abuelita no le gusta la violencia.
0: No le gusta, a mí tampoco me gusta. Bueno, mi amor. Vamos a contar tres. Casi me voy a ir al corte comercial, pero detuve aquí una cancioncita. La vamos a terminar, ¿sí?
1: Sí.
0: Ok, mi amor. Me vas a contar tres, ¿verdad? Para colgar.
1: Uh-huh.
0: Ok.
1: Yo sola bebé en español.
0: Ah, perfecto. Estoy lista.
1: A la una.
0: Ajá.
1: A las dos.
0: Sí.
1: Y... a las tres.
0: A las tres. Gracias, Mariela. Te queremos mucho. Bye, bye.
1: Yo también.
0: Bye.
1: Bye.
0: Bye, mi vida.

0: Ay, qué bonita canción. Ahora come frijoles con aló. ¿Y qué dijo con? Sí, ¿verdad? Así dijo. Qué bonita canción. Gracias. Muchas gracias, Natalie, por decirme que pusiera la que yo quisiera. Misma canción que le dedico a todos los niños. Qué bonitas canciones tiene Canto Alegre. Vamos a continuar. Son las 2 de la tarde con 46 minutos. He detenido un poco a don teléfono porque luego me dice que ya contesta, pero que me tengo que ir al corte. Contesta, contesta a los niños. Ay, no, don teléfono también. Así que vamos a la pausa comercial. Regresamos rapidísimo.
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0: Hola mis amores, ¿sabían ustedes que hay algunas llavecitas de oro que abren muchas puertas? Ajá, miren, por favor, discúlpame, gracias, perdón, con permiso, mucho gusto, bienvenido, tienes razón, te quiero, ¿te puedo ayudar? Estas llavecitas abren muchas puertas.

0: Estamos de regreso. Gracias por sus llamadas. Gracias por marcar 646-178-3979. ¿Cómo la estarán pasando los niños en estas vacaciones? A veces paso por algunos lugares donde están en sus albercas allí, de esas piscinas que ponen en los patios, disfrutando, hermosos. Vamos a ver quién está en la línea telefónica. Hola.
1: Hola, José Becky.
0: Lía, estaba pensando en ti. ¿Cómo estás?
1: Bien.
0: Qué bueno, mi amor. ¿En qué puedo servirte, Lía?
1: Una canción, por favor.
0: Sí, claro. Ay, qué bonito se escucha. ¿Y qué canción?
1: La de la vaca Lola.
0: La vaca Lola. Ay, Dios mío, la vaca Lola. A ver, espérame. Muchachos, vayan por la vaca Lola, por favor. Ah, ya van a ir, mira, ya me escucharon. Ahorita van a ir por,
1: gracias,
0: la vaca Lola. De nada, mi amor. Y aquí va a venir a bailar su canción, porque sabes que la vaca Lola eso dijo, que no quería que pusiéramos su canción si ella no venía a bailarla. ¡Ay, qué te parece!
1: Sí.
0: Muy bien, mi amor, colgamos a las tres.
1: Sí.
0: Ok, a la una.
1: A las dos.
0: A las dos, sí.
1: Tres.
0: Tres. Gracias, Lía. Canción solicitada por Mariela, que nos está leyendo la historia de los siete cuervos. ¿Cómo? Mariela, pero no entendí. ¿Niños que se convierten en cuervos o cómo estuvo? ¿O cuervo? ¿Qué fue eso? No lo entendí bien. Pero mañana nos va a platicar más. Y gracias, Mariela, por estar practicando la lectura en voz alta.

0: tengo un... Qué bonita canción, ¿verdad? Tengo una llamadita. Vamos a ver quién está en la línea telefónica. Hola.
1: Hola.
0: ¿Quién habla?
1: Vanessa.
0: Hola, Vanessa. Qué bonita tu voz.
1: Gracias.
0: Qué bonita tu voz. ¿Y en qué puedo servirte, Vanessa?
1: Me pone una canción.
0: Claro, dime cuál.
1: La de los tres de cochinitos.
0: Ay, ¿los tres cochinitos con Cricri?
1: Sí.
0: Ay, está súper bonita, Vanessa. Aquí la voy a buscar, ¿eh?
1: Sí.
0: Bueno, ¿quieres? ¿Es la primera vez que me llamas o ya me habías hablado?
1: No. Esta ni la otra.
0: Ah, es la segunda vez, ajá. Muy bien, Vanessa. No dejes de llamar, ¿eh?
1: Sí.
0: Ok. Vamos a colgar a las tres, mi amor. A la una.
1: A las dos.
0: Ajá.
1: A las tres.
0: Eso, hermosa.
2: Ándenle, muchachos, se acerca Navidad. 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
0: Miren, yo sé, bueno, ya falta menos para nada. Qué rápido se va el tiempo. A ver, julio, agosto, septiembre, octubre, noviembre, diciembre. ¡Oh, Dios mío! Ya voy a ir sacando el arbolito de Navidad. No, vamos con esta canción, Los dientes de Pánfilo.
3: 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Y me la apretas, ¿sí? ¿Y tú, Demetrio, qué vas a pedir, eh? ¡Yo quiero!

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0: ¿Tus dientes?
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0: papás y abuelos y mamás se estarán acordando, ¿verdad? De su infancia. Vamos a ver quién está en la línea telefónica. Hola.
1: Hola, profe Vicky.
0: Hola, ¿cómo estás, Kimberly? Kimberly.
1: Bien, gracias a Dios.
0: Qué bueno, me da mucho gusto. ¿Y en qué puedo servirte, mi vida?
1: Le voy a leer una frase motivadora.
0: Ay, gracias, una frase. Me encantan las frases motivadoras. Adelante, por favor.
1: La única manera de ser en una un gran trabajo
0: Sí.
1: es a más lo que hace.
0: Wow. Qué bonita, mi amor. Quiero llorar. Qué bonita frase, mi vida, ¿eh? ¿No sabes quién la dijo? ¿No viene el autor?
2: Es este Job, maestra, es que no lo va a
0: Ah,
2: poder leer.
0: con razón. Ay, qué bonita. Kimberly, qué bonita frase.

0: Gracias, gracias, Kimberly. Y te felicito por seguir leyendo en voz alta. Vamos a no sé si quieres escuchar una canción también. Kimberly. Kimberly.
1: Bueno.
0: Sí, ¿quieres escuchar una canción?
1: Sí, la que tú quieras.
0: ¿Qué? ¿De verdad?
1: Sí.
0: Ay, gracias, Kimberly. Aquí voy a buscar una bonita, ¿ok? Y gracias, mi vida.
1: Saludos.
0: ¿Para quién son los saludos?
1: Para mi abuelita Ama.
0: Ajá.
1: Para todos mis tíos de Atoyar.
0: Sí.
1: Para mi abuelita Eli.
0: Sí.
1: Para mi abuelito.
0: Sí.
1: Para usted.
0: Gracias.
1: Y para todos tus compañeros.
0: Y todos mis compañeros, gracias. Que mira qué bonito han de haber sentido porque se están ya colocando en las cabinas porque es la hora para que nos enlacemos. Kimberly, gracias de todo corazón, mi vida, ¿eh? Vamos a contar hasta tres, ¿verdad?
1: Gracias a usted.
0: De nada, mi amor. ¿Contamos hasta tres?
1: Sí.
0: Ok. A la una.
1: A las dos.
0: A las dos, sí.
1: A las tres.
0: Y nos vamos al corte comercial.
1: Bye.
0: Hasta luego.
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0: Ya regresamos del corte comercial. Continuamos con Fantasía en la Bahía. ¿Quiere venir? Allí en el Parque Revolución. Ah, ya. Ah, no quiere venir. La vaca no quiere.
14: Es el primer año.
0: No. Díganle que venga. Díganle a la vaca Lola que Lía pidió su canción. Que venga, porque luego la vaca Lola se enoja si no está aquí cuando ponemos su canción, porque ella la quiere bailar. Ah, que se está acomodando el moño. Ah, bueno, está bien.
14: Está lavando.
0: ¡Ay, esta vaca Lola! Oigan, tengo una llamadita. Vamos a ver quién está en la línea.
14: Para que me oyera.
0: Buenas tardes. ¡Ay, colgaron! Entonces, en lo que llega la vaca Lola, que se está acomodando el moño, que primero no quería venir, como decían allá en el rancho, se está poniendo los moños la vaca Lola. Vamos con esta cancioncita, porque me dijo, ¿quién me dijo? Ah, sí, Kimberly, que podía poner la canción que yo quisiera. Y Kimberly, pues queda perfecta para ti, para Mariela, que son quienes han leído el día de hoy. Y para todos los niños y niñas que están participando en esta dinámica, reforzando la lectura en voz alta. Gracias, preciosos. Vamos con esta canción. mi libro.

Qué bonita canción que hemos escuchado, niños, y esto es para reforzar la lectura. La lectura no es algo que, no es algo aburrido, no es algo que hay que hacer a la fuerza porque nos dijeron, porque nos dejaron de tarea. No, no, es algo maravilloso. ¿Sabían ustedes que el día de hoy se está celebrando el Día Internacional del Cerebro? Y antes de bajar del carro, es que ya quería llegar aquí a la cabina, estaba recordando las palabras de mi maestro de psicología en la materia de psicología, por supuesto, y él dijo que la inteligencia se puede incrementar, o sea, puede crecer. Y yo le dije, ¿pero cómo? Y dijo, es que el cerebro es un músculo. Así que podemos trabajar ahí, que él se fortalezca. Y bueno, le mando un saludo al psicólogo Rubén Jasso. Él fue el que dijo eso y en plena clase yo allí, pero ¿cómo lo confronté? Y voltea muy sereno y me dice, pues claro, el cerebro es un músculo. Así que mis amores, entre más crezcamos, entre más conozcamos, leamos, más vamos a crecer como personas. Y nuestro cerebro va a estar feliz porque es así como ñam, ñam, ñam, ñam, ñam, ñam. Así como el monstruo come galletas. Ñam, ñam, ñam, ñam. ¿De qué vas a leer ahora? ¡Ay, qué bonito cuento! Ñam, ñam, ñam, ñam, ñam. ¡Ay, qué rico! Y así, ¿verdad? Él bien contento. Vamos con una cancioncita más. A ver, permítanme.

0: tengo una llamadita, vamos a ver de quién se trata. Y buenas tardes, hola.
1: Hola.
0: ¿Quién habla?
1: Félix Andrés.
0: ¿Qué pasó, Andrés? ¿Cómo estás?
1: Bien.
0: Qué bueno, ¿en qué puedo servirte?
1: Ah, mañana voy por lo que me hayan ganado.
0: Ah, ¿fue por leer o no recuerdo, Luis?
1: Aquí lo pedí una canción.
0: Sí, pero recuérdame, ¿qué te ganaste?
1: La última vez fue un libro de colorear.
0: Ah, perfecto, ajá, ok. Aquí lo voy a anotar porque si no, entonces mañana, ¿verdad?
1: Ajá.
0: Ah, bueno, aquí.
1: Y quiero pedir una canción.
0: Y una canción, ¿cuál?
1: Corre Pocoyo, es una carrera.
0: Corre Pocoyo, ok. Aquí te la busco, la carrera de Pocoyo, ¿eh?
1: Ok.
0: Gracias. ¿Colgamos a las 3?
1: Sí.
0: Ok. A la 1, a las 2 y...
1: A las 3.
0: A las 3. Oigan, ya llegó la vaca Lola, la señorita, la hermosa vaca Lola. Pasa, vaca Lola, qué lindo que ya fueron por ti y que, bueno, no voy a decir más, solamente que estás bien bonita con tu moño y ya estás preparada para cantar, ¿verdad que sí? ¿Sí? ¿No estás? ¡Ah, eso! Vamos con la canción de la vaca Lola que nos la solicitó nuestra querida Lía. Lía, mira, aquí está bien bonita para bailar la canción.

0: una llamadita más. Hola, ¿quién está allí?
1: Muy buenas tardes, ¿cómo está usted?
0: Muy bien, ¿y usted?
1: Fíjese, profesora, que tiene usted muchísima razón. Si la mente no se, el cerebro no se ejercita, pues no se avanza.
0: Exacto.
1: Entonces, que es uno de los principales modos de ejercitarles leyendo.
0: Sí.
1: Este es uno. Ajá. Y luego, las relaciones humanas.
0: Ajá.
1: Como nos decía el psicólogo que nos daba cursos, hasta que hablaste te conocí.
0: Ajá, sí.
1: Así
0: sí,
1: es.
0: Sí.
1: Entonces, completamente de acuerdo con usted.
0: Qué linda.
1: Pues, es todo nada más. Hoy no voy a pedir nada porque parece que va a estar muy ocupada.
0: No, y hoy es más corto el programa.
1: Pero
0: esta semana.
1: Mañana ya vamos a tener el programa completo porque van a jugar a las 10 de la mañana.
0: Sí, mañana viernes, si Dios quiere.
1: Sí, exactamente.
0: Así es.
1: Bueno, hasta luego.
0: Hasta luego. Gracias por sus aportaciones.
1: Hasta luego.
0: Hasta luego. Ay, la abuelita de Mateo, me encanta cuando nos llaman. Vamos con la canción, pues, para finalizar. La vaca Lola se quedó con una patita así en el aire. Ya, ahí está. ¿Lista?

0: Gracias, vaca Lola, que te vaya bien, adiós. Ay, miren, ahora sí se fue tranquila, qué bueno.
1: Es el primer año.
0: 3:14 y medio, ya casi nos vamos a la otra pausa comercial. Hoy el programa termina temprano nuevamente a las 3:45. Vamos a ver quién está en la línea telefónica. Hola.
2: Hola.
0: ¿Quién habla?
2: Jorge. Buenas tardes, ¿cómo está, profe?
0: Muy bien, mi vida. ¿Y ustedes cómo están?
2: Bien.
0: Qué bueno, Jorge. Gracias. Y dime, ¿en qué puedo servirte?
2: Voy a leer un cuento.
0: Ah, dos o tres renglones, ¿verdad?
2: Sí.
0: Perfecto, qué bueno, gracias. A ver, listo.
2: El fantasma de Canterville.
0: ¡Ah! Oye, Jorge, pero es de miedo. Jorge.
2: Mande.
0: ¿Es de miedo?
2: No.
0: Porque si es de miedo, esas cosas, no quiero que lo escuchen los niños. ¿No es de miedo? No, dime, ¿qué me ibas a decir?
2: Aquí se ve como el fantasma, es un fantasma.
0: Ah, ¿y no tienes otra lectura?
2: Sí.
0: ¿Qué te parece si ahorita me vuelves a llamar y eliges otra?
2: Pues sí.
0: Sí,
2: está bien.
0: Sí, ok, Jorge, discúlpame, pero para que todos sepan también, como no he puesto reglas, solamente mencioné que algo pues hasta las recetas o recetas de mamá y la lista de, ¿cómo se dice? La lista para el mercado, una poesía.
2: Tengo otro, profe.
0: Poesías o cosas así. A ver, ¿cuál otro, mi amor?
2: Cuentos de la selva.
0: Ah, ya ves, qué diferente. Ese sí va más con el programa para niños. Ay, ya me quedé más tranquila. Dos o tres renglones.
2: Fue escrito por Horacio Quirgora.
0: Ah, mira, ya ves. A ver, perfecto, eso me gusta. Vamos, pues.
2: El loro pelado. Había una vez una banda de loros que vivía en el monte. De mañana temprano iban a comer choclos a la chacra y de tarde comían naranjas.
0: ¿Es todo?
2: Sí.
0: Ay, qué bonito.
2: Mañana vamos a seguir con la lectura, profe. Ah,
0: perfecto. Oye, ¿y qué significa chacras? ¿O qué es lo que comía?
2: Choclos.
0: Ah, choclos. ¿Qué significa choclos? Chacras, ¿dónde saqué eso? ¿Qué significa choclos?
2: Elotes.
0: Ajá, perfecto. Qué bonito encontrar también significado a las palabras en la lectura. Jorge, muchísimas gracias, doctor Jorge. Esto es para usted. Felicidades y gracias nuevamente, Jorge. Vamos a colgar a las 3.
2: Profe.
0: Mande, mi amor.
2: De hecho, tengo cuatro cuentos.
0: ¿Sí?
2: Sí.
0: Ah, qué bonito.
2: De la selva vienen como
0: varios.
2: Siete cuentos de la selva vienen uh-huh. Siete.
0: Ah, mira, pues puedes compartirnos todo lo que tú quieras, ¿eh?
2: Sí.
0: Okay.
2: Bueno, ocho.
0: Ocho. Okay. ¿Qué canción
2: Una
0: quiere?
2: Una canción, por favor.
0: ¿Qué canción quiere Priscila?
2: El marranito con Pánfilo.
0: El marranito. Ah, era la canción que me pidieron ayer, que ya no pude poner. Sí, mi amor.
2: Pero mi hermanita quiere la canción del conejito, no sé cuál.
0: Ajá, sí, es el conejito que salta.
2: ¿Mande?
0: Ya sé cuál, Priscila. Ya sé cuál, Jorge, cuál quiere. Aquí se las voy a buscar, ¿eh? Okay. ¿Listo? ¿Colgamos?
2: Sí.
0: Ok, mi vida.
2: Por favor.
0: A la una, dos y
2: tres.
0: Hasta luego. Adiós, Priscila. Ya colgaron. Me voy a la pausa comercial. Regresamos. Ahí no les he avisado a mis compañeros. No, yo me pongo a platicar con los niños y se me va, se me va. Me encanta. Me estaba imaginando los libros de Jorge, dije de qué, cuántas páginas serán y bueno, con que serán ilustrados. Vamos al corte comercial y volvemos.
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0: Hola, mis amores. ¿Sabían ustedes que hay algunas llavecitas de oro que abren muchas puertas? 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

0: Comentó que lee, ¿verdad? Le gusta la lectura.
1: Sí, le leemos a los niños y pues ahorita ya a los nietos
0: A los
1: también.
0: nietos.
1: Sí.
0: ¿Y tiene alguna biblioteca? Algún, pues, no, no exactamente biblioteca, pero todos tenemos como un espacio, los que amamos la lectura, un espacio con.
1: Sí, tenemos ahí en su casa,
0: Ajá, gracias.
1: tenemos ahí unos pequeños tomos, pero
0: Ajá.
1: también recolectamos y llevamos a las escuelas para las bibliotecas de las escuelas.
0: Ah, de veras, mire, no sabía eso, qué interesante. Pues luego me deja sus datos porque por allí seguido nos donan también material así. Y mire, tengo estos tomos y aquí viene el original del Quijote
1: De la
0: de
1: Mancha.
0: la Mancha. ¿Qué le parece? La
1: Perfecto.
0: novilla, la novela de la Revolución Mexicana, el tomo 1, el 2. Pero esta joya, el Quijote de
1: Sí.
0: la Mancha, para que lo disfrute.
1: La obra maestra del señor Cervantes.
0: Del señor Cervantes, así es. Así que le hago entrega de este tesoro. Esos unos tomos ahí se escucha el sonido. Esos sí son pesados.
1: Muchas
0: Y
1: gracias.
0: el que se ganó, pues es una versión para que aprecien los niños, obviamente, ¿verdad?
1: Sí, claro que
0: Así
1: sí.
0: que lo felicito y siga leyendo, por favor.
1: Muchísimas gracias, claro que sí.
0: ¿Algo más que desee agregar?
1: Pues, por favor, niños, agarren un libro. Es la mejor educación que podemos tener.
0: La lectura
1: La lectura.
0: es la clave, ¿no?
1: Esa es la clave.
0: Así es. Muchísimas gracias y muchas felicidades.
1: Muchas gracias.
0: Se lleva un tesoro, así que
1: Sí, muchas
0: muchas
1: gracias.
0: felicidades.

Ay, qué bonito se siente compartir material que a mí me han dado también para compartirlo y que la verdad que ese tomo de, es el original de El Quijote, la obra del Quijote de la Mancha, qué belleza, qué belleza. Así que seguramente que lo van a disfrutar esta familia preciosa. Oigan, vamos a continuar. Gracias por sus llamaditas. Oigan, tengo también una adivinanza. Todo quiero hacer. Me quiero ir a la pausa comercial. Ya tengo aquí listo todo. Y también quiero poner esta adivinanza a consideración de ustedes. Fíjense bien cómo es. Por muy feos que parezcan, para otros bellos son. No se les suele peinar, aunque también son cabellos. ¿Qué será? Por muy feos que parezcan, para otros resultan bellos. No se les suele peinar, aunque también son bellos. ¿Qué será? Algunos son así como, como planos, planos, otros son chinitos. ¿Qué será? ¿Qué será? Recuerda que nuestra línea telefónica es 646-178-3979. Si tienes la respuesta, pues nos llamas, por favor. A ver si es cierto que le vas a atinar a la adivinanza. Voy a la pausa comercial. Regresamos rapidísimo.

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1: La presidenta de México, Claudia Sheinbaum Pardo, dijo que la Fiscalía General de la República revisará si el gobierno mexicano puede acceder a una parte de los 15 millones de dólares que la Corte de Estados Unidos obligará a pagar a Ismael El Mayo Zambada como parte de su sentencia.
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1: En seguimiento a las acciones para mejorar la infraestructura vial de la ciudad, el presidente municipal, Abdiel Gutiérrez Coronado, supervisó la obra de reencarpetado y bacheo de la calle Padre Quino en el fraccionamiento El Soler de la delegación Playas de Tijuana, la cual beneficia a 22.000 personas.
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1: La primera jornada del Gran Prix Mundial de Paraatletismo Tlaxcala 2026, en la que se realizaron 44 pruebas, concluyó con una abundante cosecha de medallas para México, en la que destacaron medallistas mundiales y paralímpicos, así como talentos juveniles, quienes brillaron por las pruebas de pista y campo en el centro de atletismo. Para RCE Noticias, Luis Daniel Rodríguez Mora.
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0: Gracias por seguir con nosotros. Recuerden nuestra línea telefónica 646-178-3979. Oigan, niños, aquí está la adivinanza, la voy a repetir. Es muy fácil. Por muy feos que parezcan, para otros resultan bellos. No se les puede peinar, aunque también sean cabellos. ¿Qué será? ¿Qué será? Ay, si tienes la respuesta, pues tú me llamas, mi amor. Pero vamos a ir con una cancioncita que me solicitó Jorge. Jorge, aquí está. Con Pánfilo, la canción se llama Mi Ranchito.
1: ¡Ya me voy pa'l rancho!
2: ¿Tú tienes rancho, Pánfilo?
1: ¡Sirol! ¡Cirilo! ¡Sin montaras! Tengo un ranchito muy bonito.
2: ¿Y qué tienes en tu ranchito?
1: Tengo muchos

0: Tengo una llamadita más. Hola, ¿quién está allí?
1: Profe.
0: Mande, Mariela.
1: Se ve la adivinanza.
0: ¿Te sabes la respuesta a la adivinanza, mi amor?
1: ¿Cuál? ¿Me la repites?
0: Ah, claro que sí. Por muy feos que parezcan, para otros resultan bellos. No se les suele peinar, aunque también sean cabellos. Mariela, ¿qué será?
1: Será.
0: ¿Qué será?
1: Ya sé cuál se ve.
0: ¿Cuál?
1: Esta es la adivinanza.
0: A ver, ¿cuál piensas que es la respuesta?
1: El erizo del cuerpo espín.
0: ¿El erizo del cuerpo espín? No. Es algo que tenemos los humanos. Ajá, en el cuerpo. Pregúntale a tu abuelita. Ok, y ahorita me vuelves a llamar. La voy a repetir, por muy feos que parezcan, para otros resultan bellos. No se les suele peinar, aunque también sean cabellos. Ok, ahorita me llamas otra vez, mi amor.
1: Ok.
0: Ok.
1: Pero me voy a ir temprano a hablar del atletismo.
0: Ah, bueno, mi amor, que te vaya muy bien. Y te cuidas mucho también, mi vida, ¿eh? Uh-huh. Ok. Colgamos a las tres. A la una.
1: Sí.
0: Dos. Y...
1: tres.
0: Tres.
2: También tengo en mi ranchito un perrito que me cuida y cuando me mira venir...
0: Ah, Mariela, por eso se quedó dubitativa, porque... es que no va a alcanzar a llamar nuevamente porque se va al... Ah, ya te entendí, Mariela. Tengo una llamadita más. ¿Quién es?
3: Hola, profe, soy Jorge.
0: Hola, Jorge.
3: Tengo la respuesta de la adivinanza.
0: ¿De veras, Jorge?
3: Sí.
0: ¿Qué piensas que es?
3: El bello.
0: A ver, pero ¿está hablando en singular o en plural? Por muy fe...
3: El bello que tenemos en el cuerpo.
0: Sí, pero... pero dice, mira la adivinanza, habla de mucho, por muy feos que parezcan, para otros resultan bellos, no se les suele peinar, aunque también sean cabellos.
3: Bello, profe.
0: Entonces, ¿son los?
3: El bello.
0: Bueno, está bien, mi amor, sí, también es la respuesta. Pero es en plural, entonces son los
3: cabellos.
0: No, está bien lo que
3: los
0: habías.
3: Los bellos.
0: Exactamente. Eso es, Jorge. Son los bellos, Jorge. Muchísimas gracias. Aquí te anoto que respondiste la adivinanza. Y cuando puedas venir, ya quedamos que me vas a avisar, ¿verdad?
3: Sí.
0: Por tus premios. Hasta luego, mi vida. Gracias.
3: Bye.
0: Bye, Jorge. Y no, pues ya se terminó la canción, por supuesto, de Pánfilo, que precisamente a Jorge le pusimos. Oigan, ya casi unos minutos más y estaremos cerrando el programa por hoy, pero mañana estaremos hasta las 4 de la tarde, si Dios quiere, y también Stereo Music, que ya tengo la lista de melodías para mañana también de ese programa. Pero quiero agradecerle a ver quién fue. A Kimberly, que me dijo que la canción que yo quisiera pusiera. Kimberly, gracias por esa frase tan bonita que leíste. Y tus palabras, tu voz, todo. Qué bonito, mi vida. Luego me recuerdas o que tu mami me mande un mensajito por WhatsApp para buscar la frase, ¿eh? Que ay, sentí que me tocó así el corazón. Vamos con Cricri y el teléfono.

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1: No,
0: aquí no es Estanquillo, ni conozco ese Pepillo al que quiere usted llamar.
1: ¿Bueno? ¿Bueno? ¿Bueno?
0: 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Señor, está usted equivocado.
2: Si ustedes supieran, papás, maestros, si ustedes supieran lo que ocurre aquí en el ambiente cuando está sonando una melodía tan hermosa y luego el teléfono con una vocecita. Hola.
3: Hola, buenas tardes.
2: ¿Cómo estás, Félix?
3: Bien, ¿y usted?
2: Bien, también. ¿Qué pasó? ¿Qué canción? Bueno, hoy ya no alcanzo a ponerte canción, pero mañana, Jorge. Con gusto, Félix.
3: ¿Cuál te voy a...? Nada más pasé a saludarla.
2: Ay, mi vida, nada más pasó a saludarme. Gracias, precioso.
3: De nada.
2: Te mando un abrazo.
3: Gracias.
2: Y abrazo para toda tu familia, ¿ok?
3: Gracias.
2: Gracias a ti. ¿Colgamos a las 3?
3: Sí.
2: Ok. ¿A la 1?
3: A las 2.
2: Ajá.
3: Y a las 3.
2: Y a las 3. Gracias, Félix. Y vamos a seguir a ver la canción que, a ver, con Cricri, que tenía puesta, que se me botó aquí. Vamos a ponerla y con ella voy a cerrar el programa, mis amores. Mañana, si Dios quiere, como mencioné, pondré las demás melodías. ¿Está bien? Les mando besitos. Por favor, cuídense mucho les espero. Ay, es que no me quiero ir, es todo. Y ya llegó mi compañero. Así que hasta mañana. Besitos. Compañeros, gracias. Ha sido un trabajo en equipo, como ustedes saben. Gracias.
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4: ¡Ay!
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0: 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Y así verá que mi zorrito, el chimuelo y raboncito ya también sabe escribir.

0: A ver si se va usted fijando y cuando esté marcando no lo haga con los pies.
1: Bueno.
0: Ya no sea usted tan molón. Aquí no es la comisaría, ni me importa si su tía se ha caído del camión.
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1: De igual forma escucharemos al manejador Craig Stammen, quien lleva a cabo su reporte del día. Los Padres se acercan uno por debajo de 500, marca 50-51. Esto tras la victoria de ayer 8-3, Padres sumando 4 victorias en los últimos 7 juegos. En la carretera una marca 23-27, mientras que tiene dominio ya en la serie anual en contra de los Bravos. Padres 4 victorias en 5 juegos celebrados y restando 2 más por llevar a cabo en esta 2026 campaña regular. Michael King en la loma por los Padres para su apertura número 21 de la temporada. 6-7 el récord, 3-34 de carreras limpias para Michael King, y los Padres portando una marca de 8-12 en sus 20 actuaciones. Tiene menos de un ponche por entrada lanzada. Y en su última salida, se forma eficaz el 17 de julio en contra de los Reales en Kansas City. A pesar de irse sin decisión, números fueron excelentes para Michael King. 5 entradas, 4 hits, una carrera, fue limpia, 2 bases, 4 chocolates. Julio ha sido espectacular para Michael King. 17 entradas en 3 encuentros, 4 carreras limpias, una efectividad de 2.12 mínimo. El porcentaje de carreras limpias para Michael King en este cuarto mes de la temporada. Para Michael King en contra de los Bravos tiene una victoria en campaña regular y tiene también una victoria en postemporada. De manera general, los ha enfrentado en 4 ocasiones, 3 aperturas. En campaña regular cuenta con efectividad de 2.03 en 3 juegos, 2 aperturas, incluyendo un triunfo. La última vez que los enfrentó el 22 de junio, esa misma temporada en Parque Petco. El triunfo lanzando 7 entradas de labor en blanco, mientras que durante la ronda Wild Card en el 2024, Michael King también tuvo una salida de 7 entradas en blanco con 12 ponches en contra de los Bravos. Eso también fue una victoria para Michael King, sin embargo, es clasificada en postemporada. Mientras tanto, en ese estadio, aquí lanza por segunda vez en su carrera, solamente el 16 de agosto de la campaña 2023, lanzando con los Yankees, una aparición de relevo largo, 3 2/3 de labor en blanco, permitiendo solamente un imparable. Y Michael King regresa entonces a la loma, a ese estadio, 3 años después. Su rival, los Bravos de Atlanta, una marca de 58-42, incluyendo la derrota de 8-3 en la jornada de ayer. De cualquier forma, los Bravos han ganado 4 de los últimos 6 juegos, condición de local, una marca 30-20. Y ya mencionamos que es un expadre el que lanza en contra de San Diego. El zurdo Martín Pérez se enfrenta a los Padres por segunda vez en la temporada. Esta campaña, 18 juegos, 14 aperturas, los Bravos con marca de 9-9 en los 18 juegos y 7-7 en las aperturas. Jugando pelota de 500, los Bravos con Martín Pérez en la loma. Y justo su récord en 6-6, 3-54 de carreras limpias, jugando un total de 81 entradas y un tercio de 62 chocolates. 14 de sus 18 actuaciones para Martín Pérez son de 3 carreras limpias o menos. No fue el caso la última salida, el 5 de julio en contra de los Mets. 4 un tercio, 6 imparables, 5 carreras, 4 limpias, 2 bases, 1 chocolate. Y se miente su ex equipo, se miente los Padres, por quinta vez en su carrera, en la cuarta apertura. No conoce la victoria, 0-2 de récord y 4-50 de efectividad. Los enfrentó esta campaña el 24 de junio en Parque Petco. Una derrota para Martín Pérez, la segunda por vida ante su ex equipo. 4 entradas de 3 carreras limpias, la labor particular de Martín Pérez. 10 juegos en total, militando con los Padres en 2024. 3-1 su récord y 3-46 de carreras limpias. Mientras tanto, la efectividad aquí en Atlanta, lanzando en casa para Martín Pérez, su mejor béisbol. 2.98 de carreras limpias en 10 actuaciones, 7 aperturas. Michael King, Martín Pérez, hoy se miden para tener entonces este, el tercer juego de la serie larga de 4 encuentros. Actualmente la serie se encuentra dividida. Triunfo para los Bravos en la jornada de el lunes. Ayer los Padres contestaron con la victoria 8-3. Y el panorama se presenta para los Padres de San Diego, tomando en cuenta que hoy doble cartelera para Piratas en contra de los Yankees. El Bronx interesante, puesto que son los Piratas quienes iniciaron la jornada con el primer boleto wild card dentro de la Liga Nacional. La victoria los ha colocado entonces a los Padres 2 juegos y medio tras el último boleto comodín actualmente en Liga Nacional. Sin embargo, los Padres también tendrían que catapultarse por encima de Nacionales, estando un juego detrás de ellos, 1.5 detrás de los Marlins, 2 detrás de los Cardenales, 2.5 detrás de los Diamondbacks. Justamente Arizona en ese instante se mantiene en un empate con Pittsburgh por ese primer boleto comodín en la Liga Nacional. Padres a 2 juegos y medio solamente de distancia de ese último wild card. El segundo comodín para los Phillies, actualmente 5.5 al frente sobre los Padres de San Diego. Con luz el camino hacia la postemporada 2026 para los Padres, viniendo de apariciones consecutivas en playoff por apenas la segunda vez en su historia. Así que de entrega para los Padres este último tercio que se presenta en la temporada. Mientras tanto, de la perspectiva divisional, los Padres arrancando colocados en tercer lugar en el oeste, 2.5 detrás de los Diamondbacks y 3.5 detrás de los Dodgers. Mientras tanto, Los Ángeles tiene ventaja de 22 sobre Gigantes, 24 sobre Rockies, 11 sobre el rival más próximo que son los Diamondbacks, actualmente en segundo lugar. Mientras que lo que le corresponde a los Bravos de Atlanta, derrota ayer, derrota también para los Phillies de Filadelfia. Por lo tanto, Atlanta tiene ventaja de 3 juegos sobre Phillies, por lo que es el primer lugar divisional. En la Liga Nacional, 7 al frente sobre los Marlins, que han perdido 8 juegos consecutivos, 7.5 sobre Nacionales, que también juegan pelota por encima de 500, ya la ven los Mets en quinto y último, ellos 17 debajo de 500, y a 16.5 de distancia los Bravos, por lo que es el primer lugar división este, Liga Nacional. Así que las cosas ahora para los Padres, 2.5 tras la victoria de Piratas en el primer juego de la doble cartelera. Vamos a ir nosotros a nuestra primera pausa y cuando estemos de regreso tendremos la oportunidad de conversar con él, miembro del staff de coaches de los Bravos de Atlanta. Será con nosotros Sonny Díaz, conversar lo que ha sido esta campaña con los Bravos y a la vez una etapa más en su carrera en las mayores. Nos acompaña Sonny Díaz, coach del equipo de los Bravos, como parte de los comentarios previos en esta jornada. Los Padres se enfrentan a los Bravos, hoy el tercero de la serie larga de 4 encuentros, a través de la señal de la poderosa 860, nuestra red de estaciones afiliadas. En conjunto es la cadena oficial español de los Padres de San Diego. Una pausa, regresamos con más previo al juego de hoy.
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10: Safe. So I think that's a, you know, a good feeling. And, you know, Michael's had a few good starts here of late, so he's been pitching well and finding his stuff. You know, he's our best starting pitcher right now, and so we're excited when he's on the mound.
1: Bueno, sí, creo que está enfrentando a un oponente al cual le gusta tener de frente, así que eso es una buena sensación. Michael ha tenido buenas aperturas recientemente y ya ha estado lanzando bien, encontrando su repertorio, ya es nuestro mejor lanzador en este momento, así que nos entusiasma cuando se encuentra en la loma. En cuestión del bateo de los Padres, nos habla también sobre Luis Rengifo, quien con tres buenos encuentros, tomando turnos regulares para San Diego, hoy lo han colocado como segundo al orden al bate.
10: Yeah, and I think a lot to do with him us facing a lefty pitcher tonight. He's a better right-handed hitter, you know, of his two sides that he hits from. And so putting him up at the top of the lineup, you know, facing a lefty pitcher gives us a good advantage, someone that can move the baseball, you know, bunt if we have to, but just play the game of baseball, similar to the way Jake did last night against a right-handed pitcher.
1: Sí, creo que tiene mucho que ver con el hecho que nos enfrentamos a un zurdo esta noche. Él es mejor bateador a la derecha y por ello que lo colocamos en la parte alta del line-up frente a un lanzador zurdo que nos da una buena ventaja. Alguien que puede mover la bola, tocarla si es necesario, simplemente jugar béisbol de una manera similar a lo que vimos ayer con Jake Cronenworth, quien estuvo como segundo al orden, teniendo en cuenta que era pitcher derecho lo que enfrentamos. Y por último, Craig Sammet nos habla sobre el poderío que han tenido los Padres de forma colectiva. Tres jonrones de forma combinada, perdón, conectando cuadrangulares múltiples en los últimos tres encuentros.
10: You know, it shows that we have a chance. Yeah, we got, it's great when our great players show what they can do and the immense talent that they have. And, you know, it shows that we have a chance, right? It proves that, you know, what we've been talking about, being patient with these guys and letting them find a way to get hot, you know, could eventually, you know, take our season in another direction. And so that's what we love to see last night, and hopefully that's a sign of things to come.
1: Es genial cuando nuestros peloteros importantes muestran de lo que son capaces y el inmenso talento que tienen. Eso lo demuestra que tenemos una oportunidad. Prueba de que hemos estado diciendo las cosas sobre la paciencia con esos muchachos, dejar que encuentren la manera de encenderse. Y eso mismo podría llevarnos a lo que es una dirección nueva en la temporada. Así que nos gustó mucho lo que vimos anoche, lo que hemos visto en los últimos juegos. Y con suerte es una señal de las cosas que están por venir. Dando su reporte del día, Craig Sammet nos acompaña previo a este juego. Vamos a hacer una pausa. Regresamos con nuestra charla previa al juego de hoy. Estará con nosotros Tony Díaz, miembro del staff de coaches de los Bravos de Atlanta. Comparte los comentarios previos a esta jornada, Padres y los Bravos, a través de la cadena oficial español de los Padres de San Diego.
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1: Como siempre, placer tenerte con nosotros. Gracias por tu tiempo.
13: No, el placer es mío siempre de poder estar contigo y poder reunirnos otra vez acá.
1: La escala previa fue en Minnesota, también nos saludamos. Ahora simplemente con una nueva organización, en lo que continúa la entrega que tienes por ese deporte, por el béisbol. Compártenos un poco, han pasado los años, continúas instruyendo, continúas trabajando con muchos peloteros, llámese veteranos, llámese jóvenes, pero tanto que aportar para esa colección de peloteros que actualmente conforman el roster de los Bravos.
13: Sí, primeramente una gran bendición ser parte del cuerpo técnico aquí de los Bravos de Atlanta. Un grupo muy especial, un grupo de jugadores con vasta experiencia, los cuales no dejan de aprender y no dejan de trabajar, y creo que eso aplica para todos nosotros. Si queremos seguir creciendo, pues no podemos dejar de mejorar, y me siento muy, muy a gusto aquí, muy cómodo. Worldwide tenemos una relación de hace más de 2 décadas, de la organización de Colorado, como mencionaste, pero también el cuerpo técnico, mucha gente la cual ya he trabajado también en Minnesota y en otros lugares, así que muy contento y bendecido de estar aquí, y lo más importante es ser parte de un grupo ganador.
1: Te toca trabajar con tantos peloteros, los fundamentos del béisbol, las cosas que marcan la diferencia, siempre los detalles, la buena defensa, posicionamientos también dentro de los jardines, en el cuadro, corriendo los bases, poco de todo, que hay unas oportunidades con el perfil que tienes tú de coach. ¿Qué tan redituable es para ti? ¿Qué tan importante? Cuando trabajas tras bambalinas, todos esos detalles, ver que de forma eficaz se llevan a cabo durante un encuentro de grandes ligas.
13: Bueno, es muy gratificante, obviamente, para mí no, pero para cualquier instructor, ¿no? De poder trabajar en algo y uno, pues, cuando uno se empeña con los muchachos, pues, uno sufre cuando a ellos le va mal y también uno se regocija cuando a ellos le va bien. Entonces, nada, hay que ganarle al proceso. El proceso es todo lo que uno puede controlar, lo controlable, y cuando ya se canta play ball, pues, uno apuesta que el proceso fue lo suficientemente de calidad para que los resultados estén la gran mayoría de las veces a tu favor. No va a ser siempre una perfección en este juego, pero creo que no hay nada más gratificante e inspirador a la misma vez de ver a tu trabajo o de pagar dividendos.
1: Esa referencia ahorita, ¿no? Del momento, la etapa ganadora que se encuentra ahorita para los Bravos de Atlanta, y se requiere un esfuerzo colectivo, ¿no? Behind the scenes, lo que hacen ustedes como coaches, la dirección que da la cara Walt Weiss, los lanzamientos de Chris Sale, viniendo recién a la iglesia a cerrar, o bien Robert Suárez para preparar, los batazos de Drake Baldwin, un poco de todo que se requiere para que al final del día se traduzca en una sola cosa, y es una victoria, un número más en la columna de triunfos. ¿Cómo han vivido esta temporada sabiendo que todos trabajan hacia la misma dirección de la mano, con que los resultados han sido bastante positivos?
13: Claro, pero para que un equipo gane, para un equipo que tenga éxito de una manera sostenible, tú necesitas que muchas partes sean contribuyentes, ¿no? Y no se trata de uno, ni dos, ni tres. Nosotros tenemos un slogan aquí, tenemos unos t-shirts que dice anybody, anytime, ¿sabes? Cualquier momento te puede, y eso se trata de un equipo ganador. Y aquí creo que no solamente lo decimos, pero lo vivimos, y hay que seguir el día a día. Falta mucha pelota, hemos visto como hay cada 23 equipos toditos están en la pelea, ¿no? Por algún tipo de contención para una postemporada. Así que hay que tomarlo día a día, a ver si serie a serie, pero no más de ahí, porque esto cambia. Y ahora viene la fecha de los cambios, ahora el agosto 3, que también puede ser que eso impacte los diferentes rostros. Así que, como te digo, muy bendecido estar aquí, y lo que hay que seguirlo tomando un día a la vez. Pero sí, el lema de nosotros es cualquiera, cualquier momento, y así es que nosotros podemos darnos la oportunidad de ganar juegos, porque en este juego de béisbol es muy difícil que solamente uno, dos, tres jugadores puedan cargar el equipo.
1: Cuando hablamos solamente lo que hacemos referencia, ¿no? Te conocemos de los Rockies, Minnesota, otras emisiones, es parte de la naturaleza del juego, las transacciones vienen para los peloteros, para los coaches, cambios de organizaciones, pero si hablamos de un común denominador para los Bravos de Atlanta, compañero tuyo dentro del staff de coaches, Eddie Pérez, jugó en el estadio Fulton, jugó en el estadio Turner, es coach aquí en el nuevo estadio también. Háblanos de la importancia de tener una figura con ustedes, que ha sido ese vínculo, ese lazo a tantas generaciones anteriores de éxito para el equipo de los Bravos.
13: Bueno, Eddie es un ser humano especial, antes de todo lo que ya dijiste que logró como jugador, pero tenerlo es un gran privilegio, es un honor compartir la camiseta con Eddie. Y lo más importante es que, aparte de todos esos logros que tuvo, él es un trabajador incansable, y creo que cuando tú lo ves a él poniendo el ejemplo, siempre está dispuesto a ayudar, a contribuir con la causa, eso inspira a uno. Uno dice, oye, este es un ícono de la franquicia, y tú lo ves de la manera que se entrega, pues entonces yo me motivo más todavía y digo, wow, y lo que realmente un gran grado de admiración y respeto tengo hacia él, y un honor estar compartiendo la camiseta con él.
1: Muchas gracias por el tiempo, gracias por estar con nosotros. El camino en Grandes Ligas nos estará cruzando de nuevo. ¿Por qué no pensar en la postemporada? Hace par de campañas, 2024, Padres y los Bravos de dar playoff. 98 también, veremos qué hay para el destino para este 2026. Pero como siempre, gracias por el tiempo, gracias por estar con nosotros y por compartir un poco de lo que es esta carrera distinguida que tienes, la entrega, la pasión que tienes por la pelota. Se ve tu huella en este equipo y simplemente te continuamos admirando a la distancia.
13: Bueno, muchas gracias. Esa palabra significa mucho para mí. Siempre un honor verte y compartir contigo. Y por qué no? ¿Por qué no apostar a que unos playoffs entre los Bravos de Atlanta y Padres de San Diego para el 2026 sería excitante?
1: Tenemos que se prepara precisamente en este próximo octubre. Nos acompaña Tony Díaz, miembro del staff de coaches de World Wise y del equipo de los Bravos de Atlanta. Hoy nuestro invitado aquí en los comentarios previos en la antesala del béisbol. Nosotros iremos a una pausa. Somos de regreso. Lineups, el play ball, el primer lanzamiento. Hoy tenemos tercer juego de la serie larga de cuatro encuentros, Padres en contra de los Bravos. Los Padres hoy con el derecho Michael King en la loma, en contra del ex padre, el zurdo venezolano Martín Pérez, completando el duelo de lanzadores. Padres buscando regresar a la marca de 550 y 51 en este instante, 12 y medio de Piratas por el último wild card de la Liga Nacional, en tanto que los Bravos continúan en la cima de la división este, tercer gol récord en Liga Nacional con la marca 58-42. Las acciones hoy con la voz en español de los Padres, Eduardo Ortega en el play-by-play, acompañado por un servidor, Pedro Gutiérrez. Son los Padres de San Diego. Los Bravos de Atlanta hoy se enfrentan en Truist Park, tercero de la serie. Padres y los Bravos, hoy béisbol de Grandes Ligas, a continuación.
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7: Una vez más, muy buenas tardes desde Atlanta, Georgia. Los Padres y los Bravos se preparan para ir a la batalla por tercer día consecutivo. Será una serie larga de 4 juegos, extendiéndose hasta mañana jueves. Padres hoy celebrando el tercer encuentro con el derecho Michael King en la loma, en contra del zurdo Martín Pérez. Para la voz en español de los Padres, Eduardo Ortega, servidor Pedro Gutiérrez, con ustedes hoy en las acciones de la jornada. Ayer los Padres utilizando la ruta del poder con 4 cuadrangulares, 2 de Manny Machado y uno de más de 470 pies por parte de Fernando Tatis. Fueron las claves en el encuentro y San Diego sumando ese batazo largo a lo largo de esta serie. 6 cuadrangulares para los Padres en 2 encuentros en Atlanta en contra de los Bravos. San Diego con el derecho Michael King en la loma, 6-7 su récord y 3-34 de carreras limpias en la temporada. Su oponente será un ex padre de San Diego, el zurdo Martín Pérez, que en el 2024 lanzó 10 encuentros con los Padres. Martín Pérez llegando con marca de 6-6, 3-54 de efectividad en la temporada. Padres récord 50-51, tanto que los Bravos una marca de 58-42. Padres actualmente el número colocado en 2.5 tras la victoria de Piratas. El primero de su doble cartelera en el Bronx en contra de los Yankees. Tal manera que tienen ventaja 2.5 sobre los Padres por el último boleto wildcard dentro de la Liga Nacional. Así que muchos resultados que influyen alrededor del standing dentro de la persecución de wildcard en la Liga Nacional para los Padres. Primera instancia, triunfo y buscar otros resultados y combinaciones que le favorezcan para catapultarse dentro del standing wildcard dentro de la Liga Nacional. Por iniciar la jornada de hoy entonces, Padres se enfrentan a los Bravos con este el tercer juego de la serie. Para los Padres ya se encuentran justo a la mitad de la gira, celebrando un total de 5 juegos al momento, restando 5 más previo al retorno a casa una vez que hagan escala el fin de semana en Miami en contra de los Marlins. San Diego se prepara para tener entonces el regreso a casa próxima semana y estancia por completo en condición de local para los Padres en Parque Petco, recibiendo los Rockies, recibiendo a los Gigantes. Eso a partir del próximo martes 28 de julio. Así entonces, Padres de San Diego hoy buscando regresar la marca de 500, la marca de 50-51 actualmente para los Padres. Se vienen contra los Bravos, ante quienes han tenido dominio en la temporada. 4 juegos celebrados en victorias para los Padres, a cambio de solamente una derrota. San Diego con el dominio ya en la serie anual, pero claramente no es suficiente. San Diego buscando entonces continuar en la senda del triunfo, buscando ascender dentro del standing, ahora en la persecución de un boleto wildcard. La voz en español de los Padres, Eduardo Ortega con el play-by-play. Michael King, Martín Pérez en la loma. Martín Pérez enfrenta a los Padres por segunda vez en la temporada.
8: Buenas tardes, buenas noches, señoras y señores, es tiempo de pelota, el mejor espectáculo de las ligas mayores. Aquí está, desde Atlanta, para ustedes en la cadena oficial de San Diego Padres, Spanish Radio Network. Llegamos al juego 102, la serie está empatada y los Padres mañana se despiden de Atlanta en el calendario completo 2026. Hoy tenemos al expadre, el hombre del llano, el cantante de la música folclórica, donde su papá es cantante profesional también, Martín Pérez, en el montículo en su regreso al activo. Tuvo una dolencia en el brazo, lo sacaron de la rotación y ha tenido un año aceptable dentro de los altibajos de su equipo Atlanta y el problema que ha tenido en lesiones. En este momento, 9 peloteros lastimados tienen los Bravos. Juego 53 de los Padres de visitante, los Bravos en su juego 101. Juego 51 de locales. Con un récord de 50-51, buscan los Padres emerger a la pelota de 500 con una victoria esta noche. Está listo el zurdo para Fernando Tatis, que está viviendo el mejor punto de la temporada en el porcentaje más alto, así como en el ritmo bateador de jonrones también. Conecta foul. Y ayer logró la estadística de el jonrón más largo en distancia de toda la temporada, de todos los equipos, de todos los peloteros. Se ha destacado Fernando Tatis con su octavo jonrón. Y aquí, frente al que tenía el récord previo, el receptor de Atlanta, Drake Baldwin, había bateado un jonrón por un pie menos en distancia que el de Fernando ayer. Lanzamiento de Martín Pérez, está abanicando. Viajó la bola a 474 pies entre dos. Parte del par de carreras en la octava entrada para congelar el score y ganar San Diego 8-3. El de Guanare, Venezuela, lanzando 81 entradas, 32 carreras limpias. Tiene 6 victorias, 6 derrotas. Hoy enfrenta a los Padres, todavía en persecución de ganarles por primera vez en su carrera. Ha vivido mayormente en la Liga Americana, claro. Va a lanzar el zurdo y le pasa de noche el tercer strike. Ponchan a Fernando sin tirarle y aquí ha arrancado el juego con una humedad que es la más intensa en la semana. Mañana el juego es a mediodía, 9 de la mañana, 15 minutos para el horario del Pacífico y estará la amenaza de la lluvia ya en la media tarde. Hay una alta ponchada Fernando Tatis y viene ahora Luis Rengifo. El buen momento que vive el venezolano lo suben a segundo. En el mismo papel que ha desempeñado estos días, de bateador designado. 2.23 en el promedio. Llegó a su primera producción con los Padres ayer. En la paliza, 8-3. El primer strike. Venezolanos frente a frente. Switch hitter está bateando a la derecha, Rengifo. Atrás viene Machado. Lanza Martín. Línea profunda. La pelota se va perdiendo en el lejano tercer piso, pero por fuera del poste del jardín izquierdo. El manager Craig Stemmen presenta a los Padres. En la tercera posición, 13 juegos y medio, atrás de los Dodgers que ayer lograron victoria. También ganó Arizona, Padres se quedó 2 juegos atrás del segundo lugar, Diamantes. 8 arriba de Gigantes y 10 sobre el sotanero Colorado. Para Rengifo, 1 bola y 2 strikes. Machado en el círculo de espera, tercera base. Ty France en la inicial, Jackson Merrill en el jardín central. Como sexto, Campuzano de receptor. El envío de Martín Pérez, un rodado. Tercera short, alcance del novato Jim Jarvis. Se mete a los terrenos de Riley y el tiro es con la potencia de un brazo juvenil con hambre de triunfo. Está en sus primeros juegos de Grandes Ligas. Jim Jarvis, el de San Diego, elimina a Rengifo del 6-3. 2 fuera, viene a batear Machado, el de los multijonrones anoche. Detrás de Campuzano le toca el turno a Sander Bogaerts, que se ha mantenido en la alineación de su manager, bateando abajo, colocado hoy de séptimo. Primer lanzamiento es strike, dice el umpire principal, el californiano Gabe Morales. Doug Eddings, el jefe del grupo por primera base. Mike Manlisky está en segunda y en tercera Emiliano Jiménez, el venezolano. Martín ha lanzado contra los Padres en 4 ocasiones, 3 abriendo, vistiendo el uniforme de los Bravos de Atlanta. En este parque, marcha con buenos números, sobre todo en el porcentaje de efectividad. No recibe 4 carreras por cada 9 entradas. Tiene 3.48 en este estadio, desde que llegó en la agencia libre. Contra San Diego, 4.50 de efectividad. Lanza el zurdo. De Portuguesa, el estado venezolano. Bola 3. 3 y 1 en cuenta de Machado. 2-0-4 para Manny. 22 a la calle, 59 remolcadas. Detrás de Boca, Kronegor batea octavo en segunda. Y Jace Bowen en el jardín izquierdo como noveno. Bowen, el novato. Al final, Machado, que ya ha pegado un home run contra Martín Pérez, le ha respetado el venezolano y no le da nada para batear. Pasaporte. Cuarta bola para envasar al primer padre del día. La defensa de Atlanta, los Bravos, que salen de gira terminando mañana su juego para fin de semana, que visitarán la ciudad de la amistad. Estarán en Baltimore viernes, sábado y domingo. Presenta este infield. Matt Olson en primera, Ozzy Albies en segunda. Primer envío de Martín Pérez para Franz. En tres de los menos cuatro bateadores, Martín se ha puesto arriba en el conteo, abriendo con cada bateador. Primer strike en Time France también. Austin Riley, Jim Jarvis, tercera y shortstop. Swing a Manica el segundo. France arranca la noche bateando 2.82. Los jardineros de Atlanta. Mauricio Dubón, left fielder. Michael Harris, segundo en el central. Y el novato Brewer Hicklin en el jardín derecho. Lanza el zurdo. Con el conteo a su favor, muestra la velocidad solamente para mostrar la recta a las letras. Es alto el picheo, la primera mala. Drake Baldwin conduce el picheo de Atlanta. Es el novato del año reinante. Otro rookie del año que los Bravos tienen en su historia. Lanza por arriba otra vez. Y ahora Franz está esperando para el tercer strike que él quiere conectar, pero en buena altura. Le está tirando rectas elevadas. Cinco picheos en Martín Pérez. Una tercera parte, su 33% del uso es la recta que utiliza mayormente en el sinker, la de dos costuras. Y eso le está dando buenos resultados. Una buena cuota de ponches y un porcentaje de bateo admitido relativamente bajo con ese sinker. Le batean menos de 2.50. Y solamente dos jonrones recibidos de los 10. Con el sinker domina. Sale el corredor en la cuenta llena y foul hacia atrás. Sigue bateando Ty France. Cambio de velocidad de su segundo.

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1: Parte baja de la primera entrada, Walter Wise, manager de 62 años, un buen shortstop en una larga carrera de casi dos décadas. Está manejando a los Bravos en su primera temporada tras cuatro años de ser manager en los Rockies. Está listo el pitcher de Rochester, Nueva York, originario, Michael King. Michael King tiene la prerrogativa de salirse del contrato que ha firmado con los Padres y se la va a llevar año por año. Primer envío para Dre Baldwin, foul, el catcher. Primero en el orden. Cuando el receptor batea primero, es siempre presente el recuerdo de los que han sido catchers primeros bates en las últimas épocas del béisbol. Sobre todo que son bateadores de contacto y más receptores ofensivos, evidentemente. Lanza, le tira y abanica el segundo strike, Baldwin. 2-21. El promedio le empieza a pesar. Pero el poder está con él y la producción. 18 palos a la calle, 54 producciones. Cayó al hoyo, 0 y 2. King para la goma. Es bajito. Detrás de Baldwin, Ozzy Albies en la segunda base. Matt Olsen en la inicial, que mantiene la racha viva. No ha fallado en el lineup los últimos dos años, todos los días jugando todos los juegos de Atlanta. Michael Harris batea cuarto, jardín central. Viene el envío de Michael, le quita velocidad. Recta, cambio, cambio, recta con él. Sweeper ocasional y su recta de cuatro costuras la tira muy poco este año, pero le ha funcionado bien lo poco que la ha tirado. Le batean menos de 190 y le camina en el radar promedio 94 millas su recta alta. Cuenta de 2 y 2. King para la goma. Alto y afuera. Se llenó el conteo del 0 y 2. Ahora Baldwin se pone al 2 por 2 con el pitcher. 3 bolas, 12 strikes. 5 lanzamientos en el staff. El repertorio de Michael King. ¿Su récord? Su récord es 6 y 7. Pero los Padres han tenido con él éxito en las últimas salidas. Alto, cuarta bola, pasaporte. Va a caminar Bowen. En base el catcher. Y ahí viene el hombre del Caribe, el curazoleño Ozzy Albies. Detrás de Michael Harris, segundo. Quinto bate es Austin Riley, tercera base. Como sexto, Mike Jastrzemski, el designado. Mauricio Dubón está bateando séptimo en left field. Jim Jarvis, el novato campo corto. Y Brewer Hicklin en el jardín derecho de noveno. Los nueve Bravos. Padres en el terreno mantienen el mismo uniforme que han usado en esta gira. Alternativo el jersey, el sólido café chocolate de los Padres con los Vivos en oro. San Diego en la leyenda. Manny Machado se recarga para bateador zurdo. Albies es ambidiestro. Lanzamiento de Michael, se está quedando muy alto y ya son dos turnos en que está batallando con la bola recta alta. Vamos a ver, Albies es un hombre de tremendo contacto y muy disciplinado. Se poncha muy poco, dos bolas sin strike, batea 2.62, 15 jonrones, antenoche pegó uno. Lanza, alto, bola 3, sigue el problema. La defensa de los Padres. Ty France, Cronenworth, primera y segunda. Machado, Bogarts, tercera y Chor. Los jardineros, Bowen, Merrill, Tatis, izquierdo, central y derecho. Tatis vela profundo a Ozzy Albies, que está bateando al lado zurdo. Tres y nada. Cuarta bola

0: pasaporte. Oh boy, dos boletos consecutivos. Y entra Atlanta en posición anotadora, forzando el avance de Drake Baldwin, el catcher a segunda. Luis Campuzano conduce el picheo. Hay un tiempo pedido y es el mismo Campi que pide este timeout para ver a su lanzador en la batería. El juego se detiene. Mientras que aquí están en acción los Padres y los Bravos. Las actividades, amigos, de las dobles carteleras con el temporal que azotó en Nueva York y en la costa atlántico, también en Fenway Park en Boston ayer. Se están reprogramando los juegos. Ya van ganando los Phillies a los Dodgers en el Citizens Park. 2-1. Hoy tira el expadre Eric Lau por los azules. Están 2-1 en la tercera entrada, parte baja, ganando Phillies a Dodgers. El primer juego hoy a mediodía, horario de la costa del Pacífico, lo ganó Boston para empatar ese récord. El récord de las 46 victorias. Y en el doble juego contra los Orioles, en donde tratan de sacar la jornada, 6-3, repusieron el juego de ayer, ganándole a los Orioles en el Monstruo Verde. Hay un tiempo pedido. Campuzano parece tener necesidad otra vez de cambiar la mascota. Se va directamente al dugout. El juego se detiene y el umpire está atento a una situación técnica de utilería. En la primera entrada madrugaron los Orioles en el Monstruo Verde. 4 carreras. 4-0 le está ganando los Oropéndola al equipo bostoniano, que está teniendo un año inolvidable, porque son 80 años, recuerden, el récord que empataron. 80 años, 1946, había terminado la Segunda Guerra Mundial cuando los Medias Rojas ganaron 15 juegos consecutivos. Regresa Campuzano, el juego se reanuda, play ball. Lanza Michael King, strike 1-1. Sandy Alcántara está lanzando hoy por los Marlins, que están arrastrando la cobija, enfrentando a los Astros en la ciudad espacial, en el Dunkin Park de Houston, el antes llamado Estadio de la Coca-Cola, el Minute Maid, y antes, originalmente, cuando lo inauguraron en el año 2000, se llamaba Enronfield, una firma financiera que terminó mal, declarándose en bancarrota y con problemas legales. Major League ordenó a los Astros que cambiaran el nombre del estadio, con los escándalos en las finanzas de esa compañía. Lanza Michael King, no hay a la puerta todavía en la zona de strike, alto y afuera, bola 3, y está a punto de llenar las bases sin que le haga ningún contacto. 3 pasaportes seguidos podría ser. Cuidado, espera Matt Olson, la bujía, el tronquero, el que carga el equipo de los Bravos. Es un All-Star, otra vez, 5ª ocasión este año. Viene el envío, le tiró, venía Franco a la recta. Y la saca de foul profundo al jardín izquierdo en la última planta por la tribuna izquierda lejana. Olson está bateando 2.67, el hombre en cabeza en dobles, 26 a la calle y lleva 59 producciones. Ya tienen los Bravos casi 4 peloteros de 60 remolcadas cada uno. Viene el envío, es recta adentro. 4ª bola, y lo que se temía, las bases llenas, sin out, empezando el juego, perdido completamente Michael King. Tiempo va a salir Mr. el Cachanilla, en un inicio que dice el refrán, mal empieza el juego para el que regala 3 bases consecutivas en los primeros 3 hombres. Boleto a Baldwin, a Alvis y ahora a Matt Olson. Y con la mesa servida vendrá Michael Harris a buscar servirse con la cuchara grande. Michael King tiene poca experiencia en su expediente contra los Bravos. Los enfrenta hoy por 4ª ocasión, 3ª vez iniciando. Este año les ganó. Y el año pasado, en el playoff contra Atlanta, usted recordará que fue el mejor juego no solo de la temporada, sino de su carrera. Lo tiró en playoff cuando logró aquella vibrante actuación de 12 ponches en 7 entradas contra los Bravísimos. En total, la carrera de Michael King contra Atlanta en temporada regular, subrayo, temporada regular, 13 entradas, 1/3, 11 ponches y solo un jonrón recibido. Swing largo está abanicando Harris. La visita de Mr. Niebla, fructífera, le llevó el primer strike. En este parque sube al montículo por segunda ocasión. Tiró un juego aquí. No tiene mucha experiencia en este box, en este montículo, en esta oficina de los pitchers. La lomita del True Spark. Tiró solamente un juego en relevo cuando estaba con los Yankees. Vino aquí hace 3 años. Subió en plan de relevista. Y sin pena ni gloria. No tuvo decisión. Una bola, un strike. La defensa para doble play tratando de aminorar el daño. Ir pronto a parar en seco a los Bravos. Podrían recibir una carrera en contra, pero de cualquier forma es detener este intento de rally. Abanicando, Michael Harris llegó al segundo strike. Harris, 18 jonrones, batea 301. Anoche, un doble en 4 turnos. El lunes, Harris, jonrón. Fue su cuadrangular número 18. 59 producidas tiene el novato del año y guante de oro. La mayor cantidad de hits en picheo rompientes, este hombre tiene 56, cuarto lugar. Otto López lleva 60 imparables en picheo rompientes, líder. Roletazo por primera, va a jugar sin asistencia y va a entrar la carrera en el batazo hacia Ty France. Produce Harris con este out a la inicial. Anota Baldwin. El contacto fue espalda de los corredores, un rodado en la línea. Michael Harris produce su carrera 60. Y es el primero de los Bravos de Atlanta en esa cantidad. 60 RBIs. Matt Olson tiene 59. Y es el siguiente en cualquier momento. Esas bases. Esas bases por bolas. 1-0 ganando Atlanta. Avanzaron a tercera Ozzy Albies. A segunda Matt Olson. Y con un out la primera base está desocupada para Austin Riley. El tercera base. Cuidado con él. Riley también es un tumbabardas, aunque este año ha estado discreto en el área de jonrones. Ha dado 12 únicamente. Aquí abanica Michael King, da un respiro en señal de recuperar la confianza y sobre todo manejar su lanzamiento rompiente, que ha tirado poco esta primera entrada. Ha vivido más con bola rápida, que no le está funcionando. Lo tiene pronto en 2 strikes. El juego arranca. Estamos en la primera entrada, parte baja. Lanzamiento y se ha recuperado completamente con este quinto más. Lo ponchó tirándole. Un tremendo tercio con su primer ponche de la noche. Van 2 outs ahora. El peligro no pasa. Viene hacia el zurdo. Mike Jastrzemski. Su segundo juego de reaparición. Tenía una inflamación en el codo. Batea zurdo. Él es zurdo natural. Así tira también. Lanza ya con 2 outs. Michael King. Primer strike. Mr. Niebla lo conoce muy bien. De hecho, lo hizo mejor pitcher desde que llegó hace 3 años a los Padres, Michael King. A un tercio de que salga el hombre barato de esta primera entrada en su inicio, Michael King lanza recta. Buen strike. Y lo de Jastrzemski, usted lo recordará con los Gigantes, sus inicios. Cuando él empezó con los Orioles no tenía mucha participación en el lineup, pero llegó a San Francisco y su carrera floreció en la Liga Nacional. El lanzamiento en 0-2. Lo movió, lanza adentro para el zurdo y la primera bola. Y uno de los recuerdos más importantes de la familia Jastrzemski y para la nostalgia de la historia del juego es cuando le recibió la pelota en el Fenway Park a su abuelo, al gran Carl Jastrzemski, el polaco. En una ceremonia previa al juego, cuando fueron los Gigantes por primera vez con este pelotero en sus filas a jugar contra los Medias Rojas en Fenway. El gran Mickey Jazz espera. Tiene 2 hombres avanzados, 2 bolas, 2 strikes. Michael King toma su tiempo. El bateador se sale medio paso. Morales concede este ligero timeout. Entra en caja, brazos al pecho, lanza esquina de afuera y lo poncha sin tirarle. Gran colocación, y aunque se le cargó el trabajo, 30 lanzamientos casi en la primera entrada, retira en 6 bateadores y salió barato finalmente. 3 pasaportes consecutivos sin el beneficio de un hit. Fue un rodado al cuadro para producir La carrera de la quiniela, Michael Henry llegó a 60 remolcadas. Termina el primer inning. Los Bravos rompen el hielo y se suben al marcador. Atlanta 1, Los Padres 0.
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0: Ahí está el de Guanare haciendo su labor en juego número 19 de la temporada. Está jugando para 500. Su resultado este año tiene 6-6 de récord. Jackson Merrill en duelo de zurdo contra zurdo. Quinto bat. Merrill se sumó a la ofensiva jonronera de ayer. Y era la primera vez en el año que en el mismo juego, Jackson, Fernando y Manuel pegaron jonrón y lo de Machado fue doble. Es decir, pegó dos bombas. Rola por la inicial, sala al borde de foul. No hay jugada. Mencioné a Sandy Alcántara tratando de evitar una limpia que le dé Houston a los Marlins, que van a recibir el viernes a los Padres en el Lone Depot Park, la casa de las series del Caribe en los próximos años, allá en la ventana de las Américas en Miami, Florida. Lanza Martín Pérez para Jackson Merrill. Foul, segundo strike. Con los temporales que han azotado esta semana la cartelera de Grandes Ligas, incluyendo 7 encuentros con dobles juegos en algunos frentes. Hoy miércoles, un elevado muy alto, jardín izquierdo. Merrill se fue en turno largo, pero levantó la bola a terrenos de Mauricio Dubón. El catracho captura. Los Padres regresarán a casa el próximo martes. Hagan planes, martes 28 y hasta el domingo 2 de agosto. 2 juegos contra Colorado, 4 juegos contra San Francisco. Habrá promociones en 2 de 3 fechas, es decir, martes y jueves de la próxima semana. Es el día del jorongo, la promoción que hemos ya dado a conocer y que el público está tomando nota. 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Una bola, un strike, que está bateando Campuzano. 1-0 ganando Atlanta. Rodado al cuadro con bases llenas, produce Michael Harris y es la, por ahora, solitaria carrera en el score. 2 bolas, 1 strike. Martín estaba con los Piratas cuando los Padres lo adquirieron hace par de años atrás de refuerzo, cuando el equipo de San Diego estaba batallando en la rotación de los abridores. Llegó Martín, tuvo su buena labor, inclusive apareció de bullpen también. 3 bolas, 1 strike, lanza el zurdo. Esquina de afuera, no movió el bat, Campi. Y aquí está el nativo de esta tierra, de familia boricua por parte de madre, dominicano por parte de padre. Campuzano se va a envasar. La segunda transferencia de Martín Pérez. Allá va la carrera del empate para San Diego. Con un solo out va a batear Xander Bogaerts. El trabajo de Martín Pérez en este parque tiene una marca: 3 victorias, 6 derrotas en el montículo del Truist Park. En este estadio, 12 juegos lanzados, 9 de abridor. En las 18 aperturas que lleva este año, su equipo ha ganado la mitad. El récord de Atlanta con él en la loma este año, 9-9. Bogaerts espera. Primer strike, 1-1. 2-20, batea el campo corto. Ayer en el segundo de la serie, Bogey bateó octavo, pegó un doble. Hoy lo subieron a séptimo bat. Defensa hacia atrás. El tercera con bateador derecho juega profundo. Lanzamiento, dice el umpire, no. Bola la segunda. Y el lunes abrió la serie Bogaerts de bateador designado, descansando un poco las piernas. Y alcanzó 4 apariciones. Batió en blanco de 4-0. Martín Pérez en su aparición 19. Apertura 15 esta temporada. Lanza el venezolano. Adentro. Un paso importante del venezolano que está en la categoría de larga carrera de los brazos de la tierra de Bolívar, donde el Rey Félix, donde los pitchers más ganadores que ha tenido Venezuela, él puede ingresar al selecto grupo de los pitchers venezolanos de 100 victorias. Está muy cerca. Lanzamiento, cuenta llena. 3 bolas, 2 strikes. En el antebrazo sufrió de un golpe y tuvo una inflamación, un golpe contuso en el hueso del brazo de lanzar. Por eso salió a la lista de lesionados recientemente. Y ahora, muy defensivo, Martín Pérez, con corredor en primera, ataca la zona, pero es alta y adentro. Cuarta bola y pasaporte. Acaba de conceder la tercera base por bolas. Dos consecutivas en este inning. Avanza Campuzano a segunda y algo cocinan los Padres. Tres boletos en los primeros siete bateadores. El récord de Martín Pérez en esa categoría que menciono de los venezolanos más ganadores. Él tiene 97 victorias y ha perdido 99 veces. O sea que con tres triunfos más engrosará la lista de los lanzadores Premier de Venezuela en Grandes Ligas. Jay Cronenworth tiene ahora posición anotadora en su primer turno del día. Hablando de Latinoamérica, otro pelotero mexicano que llegó a las Grandes Ligas. Felicidades. Con los Diamantes de Arizona. No ha sido todavía utilizado en el roster, pero está activo. Lo pusieron en el activo de los 26. Lanzamiento. Se cuadra para el toque Cronenberg. Sale corriendo. Foul. Se pilla la pelota hacia atrás en la parte de abajo de la pelota. Y sale de globito atrás de la malla a la tribuna central. De foul, primer strike. Es de Guadalajara. Este pelotero, hermano de Zoé Carrillo. Lanzamiento. Swing. Se pilló la bola otra vez. Foul hacia atrás. Segundo strike. Y eso, claro, es una página importante para el capítulo de México en ligas mayores. Más de 154 jugadores ya nacidos en México. Todo esto porque la numeralia, contabilidad oficial de Grandes Ligas reconoce a los que son nacidos en territorio mexicano, no de ascendencia mexicana. Tenemos muchos más paisanos, Grandes Ligas, de segunda, tercera generación, nacidos en Estados Unidos, pero de ascendencia mexicana. Muchos. Foul, la pelota rodó por la inicial. Fuerte el contacto de Cronenworth. Sigue bateando en dos strikes. Y en esa categoría de la enciclopedia, pues le dieron las gracias recientemente, hace unas horas, a Alejo López, que va a tener que cambiar de equipo intentando regresar a Grandes Ligas nuevamente. Lanzamiento, pica la bola, le rebota al receptor, Baldwin se levanta, buen mascoteo, deja la máscara atrás y se apresura por la pelota en la línea de primera base en zona de foul. No hay jugada, fue gran trabajo en el piconazo del receptor. Una bola con dos strikes, sobre todo con posición anotada de los Padres, hombre avanzado de relativa velocidad, que es el catcher. Es esbelto, es ágil. Campuzano en segunda. Y a sus espaldas corre Bogaerts. Una bola, dos strikes. Lanzamiento de Martín Pérez. Línea al jardín derecho. Bola flotada con distancia y se abrió. Foul en la malla, la red protectora. Largo strike para Cronenberg. Bateó arriba Cronenberg ayer. Bateó segundo. No le fue bien, de tres nada. Par de ponches, un sencillo al final, un pasaporte. Cronenberg batió séptimo el lunes. Solo tiene un hit en los primeros dos días. Lanza el zurdo contra el zurdo. Es foul. Esa pelota termina en graderío por el lado izquierdo. Ya están trabajando en la misma primera vuelta los Padres. La gente de abajo del lineup, con una consistencia en sangrar al picheo de Martín Pérez. Otro turno largo. Este será el séptimo lanzamiento para Cronenberg. Dos en base, un out. Jugando para doble play los bravísimos. Lanza el venezolano. Bola. La segunda. Los Padres han pegado jonrones a manos llenas. Y no solamente en esta serie, en esta gira. Con la paliza de 19 carreras a 2 el domingo. Lo de ayer. Lanzamiento. Le tiró. Le quitó la bola hacia adentro. Un cambio que no llegó nunca, 80 millas por hora, y lo ponchó, abanicando Crony. Vámonos. El segundo out, llega a dos ponches Martín Pérez, no se pueden mover los corredores, y Martín Pérez les está cerrando el paso con la gente ahora de la tanda bajeña. Quedará el momento para el novato Jace Bowen, el nativo de Ohio. Con otra alternativa. Ya tiene 32 juegos en Grandes Ligas desde que lo debutaron los Padres. Primer lanzamiento del zurdo para bateador derecho. Vuelve a jugar left field. Hoy con pitcher zurdo de Atlanta. Está en reserva Gavin Sheets, el zurdo jonronero. Conecta de foul, primer strike, Bowen. Solo 149 en promedio. Ya tiene tres carreras producidas. Lanzamiento, buscaba las bardas, saca el viento, abanicando. Se mantiene con el cambio. Le está mostrando su mejor arma para bateadores derechos. ¿Qué es lo que tira Martín Pérez para ponchar? Una buena temporada de Martín en términos generales. 3.54 de efectividad. 10 jonrones le acompañan. Los Padres tienen una racha viva contra Bravos de Atlanta pegando jonrón en todos los juegos los últimos años. Esa otra estadística para muchos es un récord oscuro, pero importante cuando se trata de dominar el bateo del long ball en el line-up de los Padres contra un equipo en particular. Conteo de una bola y dos strikes. Cuadro juega atrás ya con dos outs. Se concentran en el bateador. Lanza Pérez. Muy alto. Y no es el dominio contra los Bravos de Atlanta, la marca de los Padres. Poco se habla de eso, pero es importante cuando se tiene dominio de una estadística en particular que puede hacer ganar juegos. Viene el envío y lo ponchó sin tirarle. Mucha medicina resulta el cambio de velocidad para Jace Bowen. Llegó a tres chocolates, el veterano poncha al novato. No pasaron de segunda base y el descontrol tampoco le pasó factura a Martín Pérez. Ha dado tres bases por bolas. Ha terminado la segunda entrada de San Diego. Gana Atlanta 1-0.
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0: 62 abanicando el segundo strike. 10 jonrones, 53 empujadas. Cambio de equipo para Dubón, le ha ido bien. Por su talento se ha abierto el camino donde ha jugado con los Gigantes, aunque sus diferencias con Gabe Kapler lo llevaron a salir de la organización. Y después hacer comentarios que no vienen al caso cuando ya no se está en ese lugar donde vivió tan a gusto, donde ganó buen dinero, pero donde había indiferencia entre él y su manager. Lanzamiento de Michael King y ponche para Mauricio Dubón. El tercer chocolate de Michael King. Un out en la segunda entrada. Viene a batear el novato Jim Jarvis. La quinta entrada vendrá en un momento, pero estamos en la segunda y es bueno decir que la segunda entrada es una presentación de las tiendas Petco. 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Conecta de foul, Jim Jarvis, bateando 2.92. Está cumpliendo ya su tercera semana desde su debut en las mayores. Ayer fue noveno bat y conectó su primer triple en las Grandes Ligas. Fue un triple de una carrera. Lo dio en el segundo inning. Aquí tiene dos strikes. Lanzamiento. Jala la bola. Arrastrando el contacto. Cronenworth estaba jugando hacia primera y no le puede llegar. La bola le pasa a su derecha. Se va de hit. Primer imparable. En la noche en la pizarra es para los Bravos de Atlanta. 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Hombre en primera y otro novato viene aquí. Brewer Hinkle. Hinkle es el jardinero derecho. 357, participación limitada, 4 juegos. Ha vivido más tiempo en la AAA este hombre. 4 años, 4 organizaciones donde ha jugado en las mayores. Conecta de foul y es el primer strike. El juego de mañana, dentro de unas horas, va a ser a mediodía en el este. Mediodía aquí en Atlanta. Será la matiné. Será el juego de mediodía en el este. 9 de la mañana, horario del Pacífico. Muy temprano. Terminando el compromiso, Padres rumbo a Miami. Lanzamiento. Cambio de velocidad hacia adentro. Se flotó este sweeper y la bola voló por arriba de Machado. Pero al final hace un hook al estilo del golf, abriendo lejos de la raya. Para largo strike. Fue foul. Está bateando Brewer Hicklin. Con 2 carreras empujadas en su participación. 9 peloteros tiene Atlanta. En la lista de los lesionados. La llamada lista de lesiones. O sea, IL. Antes era Disabled List. Se ha cambiado el término ya hace algunos años. El cubano Daisbel Hernández, este pitcher derecho, con problemas en el hombro, fuera de acción. Pero tienen otro cubano que ha resultado una gran revelación. Y que lo vimos a Mederos lograr un gran juego hace 2 noches. El lanzamiento en 0-2. Conecta con profundidad. Hicklin mostrándose en el power por todo el central. Pero Merrill, amigos, es la solución ante estas jugadas. Le partió a tiempo. Casi se mete la zona de aviso en los 400 pies. Profundo para capturar. Brewer Hinkle. Hinkle es el segundo out, fly al 8. Y viene a batear el primer bate. Aquí está Drake Bowen una vez más. Hassan Kim. Ayer fue reconocido a través de una promoción. Bueno, este hombre ha estado recibiendo buenos millones, pero no ha podido jugar. Ni con Tampa Bay, como su equipo lo ha necesitado, y con los Bravos de Atlanta. Hassan Kim tuvo ayer un día de promoción, pero sigue con el dedo lastimado desde que arrancó la campaña prácticamente. Lanzamiento, línea al jardín derecho. Baldwin batea zurdo y jaló la bola. Le pica adelante a Fernando Tatis. No se detiene el corredor Jarvis, se va hasta tercera. Quedan corredores en las esquinas con 2 outs. Dre Baldwin se está colocando. Con el segundo imparable de Atlanta. Aparece también en la lista de los lesionados de los Bravos. De los que ya usted conoce. Parece han estado en la lista permanente de lesiones las últimas 2-3 temporadas. Spencer Strider. Un problema muscular en los oblicuos que son muy recurrentes. El desgarro en la región costal del lado izquierdo. Sean Murphy 2 veces el catcher. Ha estado lastimado. En la cadera primero. Eso fue por allá en marzo, finales de marzo, que empezaba la campaña el 27. Próximo año va a empezar más temprano que nunca, un día más temprano que este año, la campaña de Grandes Ligas. Y ojalá se dé, porque está el espectro de la huelga, no se olvide. 1 de diciembre vence el contrato colectivo de trabajo entre los dueños de equipo y la Asociación de Peloteros de Grandes Ligas. Pero están las negociaciones, que esa es una muy buena nota. Están ya en la mesa de negociaciones, de repente se da noticias intercambian ofertas, intercambian también puntos de vista y propuestas. Está bateando Ozzy Albies, lado zurdo. Una bola, un strike. Albies tiene hoy pasaporte, batea 2.62. Le tira arriba a Michael King. Y la dejó pasar, dos bolas, un strike. Va perdiendo Michael King y los Padres. Una carrera cero. Hay dos outs, corredores en primera y en tercera. Está jugando Bogarts, el shortstop. Atrás de la segunda base por en medio. Lanza, le tira y swing largo. Abanica el segundo strike. Después de que Sean Murphy se lastimó de la cadera, finales de marzo, lo volvieron a colocar en la lista de los lesionados a Murphy. Pero porque se fracturó el dedo medio de la mano de tirar. La mano derecha. Vamos a ver. No, la mano izquierda. La mano del guante. Ya estoy viendo aquí el reporte médico. Fracture left middle finger, dice el reporte. Lanzamiento y lo acabó. Ponche para Ozzy Albies. Ha conseguido Michael King su ponche número 4. Por ahora lleva dos ponches por entrada y está luciendo para mantener el juego cerrado. Le vino finalmente con lo que he estado manejando más en esta tanda, los cambios de velocidad. Terminaron la segunda entrada, los Padres y los Bravos. Atlanta 1, los Padres 0.
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0: Segunda vez se abre la alineación de los Padres. Martín Pérez se ha cargado en el brazo de mucho trabajo.